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5: Es la hora 19:06.
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2: Es la hora 19:30 minutos.
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1: Es la hora 20:33.
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1: Es la hora 21:14.
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1: Es la hora 21:47 minutos.
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1: Es la hora 22 minutos.
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1: Es la hora 22:54 minutos.
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1: Es la hora 23:32.
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1: Es la hora 0:35.
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1: Es la hora 1:46.
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1: Es la hora 2:18.
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1: Es la hora 2:49 minutos.
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1: Es la hora 3:27 minutos.
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1: Es la hora 4:07.
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1: Es la hora 4:43.
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1: Es la hora 5:21.
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0: 45. 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
1: Es la hora 6:31 minutos.
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5: La única diferencia entre un buen día y un mal día es tu actitud. Con esta gran verdad de Dennis Brown, abrimos la semana. El lunes no es un obstáculo, es el lienzo en blanco para construir nuestros mejores resultados. Mente positiva, fuerza en el corazón. Y muy buenos días, Zamora Chinchipe y Gualaquiza. Buenos días, Zamora Chinchipe. Buenos días, Gualaquiza. Qué gusto saludarlos en este lunes 8 de junio de 2026. Soy Alejandro Martínez Moya y a partir de este momento ponemos la lupa sobre la información en la primera emisión de Z al Día. Aquí comienza la hora con el análisis más riguroso, los datos contrastados y la voz de los hechos que marcan nuestra región en el país. Empezamos la jornada revisando el calendario de datos. Transcurre el día 159 de este 2026. Ya hemos caminado 43.5% del año y el tiempo vuela. La cuenta regresiva está que quema. Faltan exactamente 3 días para que ruede el balón en la inauguración del Mundial de Fútbol 2026. La cita global está a la vuelta de la esquina. En la bitácora de la historia, hoy es el Día Mundial de los Océanos, una fecha crucial para recordar la urgencia de proteger nuestros recursos hídricos esenciales aquí en nuestra Amazonía. Además, la Iglesia Católica conmemora hoy el santoral de San Medardo, patrono contra las inundaciones, un recordatorio muy oportuno para nuestra geografía vial. 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Queremos leerlos, escucharlos. Activen nuestro WhatsApp al 099-33-99041. Reporten el estado de las vías, el clima en sus cantones o sus denuncias. 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Suban el volumen que de inmediato revisamos las primeras planas de esta mañana en los diarios más influyentes de todo el país.
6: Iniciamos con la prensa nacional. El diario El Universo nos reporta sobre el caso Triple A, detallando que 12 testigos de la fiscalía aún deben dar su testimonio en la práctica de la prueba que continuó el fin de semana en Quito. Por su parte, Diario Expreso revela una grave denuncia. La extorsión también operó en los contratos de Selec. Chats y documentos exponen presuntas amenazas tras la adjudicación de un contrato de $95 millones. Desde Diario La Hora, se informa que la división de Quito es impulsada por 3 sectores ciudadanos de Calderón, Cumbayá, Tumbaco y Los Chillos, quienes buscan crear el Gran Quito con varias alcaldías. Finalmente, Metro resalta el lado apasionado del país, mostrando cómo la ilusión llena a los hinchas ecuatorianos en Estados Unidos, quienes con banderas y música viven la pasión del mundial apoyando a la Tri. Pasamos a la prensa digital. El portal Última Hora Ecuador comunica que el presidente Daniel Noboa dispuso un cambio a la Cancillería, reemplazando a Gabriela Sommerfeld por Roberto Curi. En el espacio Un Café con JJ, su director Jimmy Jairala enfatiza que Guayaquil necesita un consejo actuando conforme a derecho y no un ring político, exigiendo menos teatro y más responsabilidad ante el proceso de remoción del alcalde. En el plano internacional, portadas alerta sobre la tragedia en Asia. Asciende a 7 muertos y más de 130 heridos el saldo preliminar de un potente terremoto de magnitud 7,8 en Filipinas, que generó alertas de tsunami en la región. Cerramos con la prensa local. En El Oro, Diario Correo celebra el deporte anunciando que el machaleño Jordi Caicedo abrió la ruta del triunfo en la goleada de Ecuador 3-0 ante Guatemala, dejando a la Tri lista para el Mundial. Desde Loja, Ecotelpress destaca el primer mensaje de Juan Carlos Álvarez como gobernador, quien enfatizó, no los voy a decepcionar. En Imbabura, Diario El Norte publica que la parroquia La Esperanza respondió al llamado de la naturaleza con una gran minga por la vida que reunió a más de 220 personas. Mientras tanto, Diario Opinión advierte sobre el clima incierto en El Oro, donde junio avanza y la lluvia sigue sin aparecer. En la capital, Diario Que resalta la producción Patrimonio Habla, un mediometraje que recoge las voces y tradiciones del Chocó andino. Por último, Diario Super reporta una tragedia económica en Manabí. Un incendio de 35 embarcaciones en Manta dejó una millonaria afectación a los pescadores.
5: Así están las cosas a nivel de las primeras planas de algunos de los diarios más influyentes del país. Son ya las 7:06 a.m. Vamos inmediatamente a revisar junto a usted el reporte vial y por supuesto también el reporte climático aquí en Z al Día, primera emisión. Hoy lunes 8 de junio, la vía Loja Zamora habilitada, vía Zamora Gualaquiza habilitada, la vía Zumbi Nangariza habilitada y lo propio, la vía La Saquea Yacuambi. En el reporte climático en Zamora, al momento un cielo nublado con los primeros rayos solares. En Zamora, 17 grados centígrados con cielo nublado. Experimentaremos una máxima temperatura de 23 grados centígrados. En Chinchipe, 15 grados centígrados con cielo nublado con una máxima de 22 grados. Centinela del Cóndor, 18 grados centígrados, cielo nublado, máxima de 23. El Pangui, 19 grados, cielo nublado, máxima de 25. Nangaritza, 17 grados centígrados, cielo nublado, máxima de 22. Palanda, 13 grados centígrados, con cielo nublado y una máxima temperatura de 20 grados centígrados. Paquisha, al momento 17 grados centígrados, se prevé cielo nublado la mayor parte del día y alcanzarán una máxima temperatura de 23 grados centígrados. En Yacuambi, 13 grados centígrados, con cielo nublado, máxima de 18 grados centígrados. Y Ansasa, 17 grados centígrados, cielo nublado, con máxima de 23. Y Gualaquiza, 18 grados centígrados, con cielo nublado y una máxima de 23 grados centígrados. Son las 7:08 a.m. Ponemos a continuación a su consideración los titulares más importantes para el día de hoy.
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5: Mucha atención, ejército ecuatoriano neutraliza actividades contra la minería ilegal en Paquisha. Policía Nacional recupera vehículo reportado como robado en Zamora. Educación ambiental y participación estudiantil marcaron la conmemoración del Día del Ambiente. Y entregan histórica vía Santa Cecilia el Playón en Paquisha. A nivel de la información nacional más destacado, un temblor sacudió Guayaquil la madrugada de hoy, 8 de junio. Le contaremos la intensidad y la profundidad. En más información de carácter nacional, un incendio en el puerto de Manta se reactivó luego de 24 horas. A nivel internacional, elecciones en Perú, así avanza el escrutinio de la segunda vuelta presidencial este 8 de junio. Hay una ligera ventaja a favor de Keiko Fujimori. Y Y el Papa León XIV condenó ante los obispos españoles la plaga de abusos sexuales en la iglesia y pidió responder a víctimas con escucha, justicia y reparación. La ampliación de esto y más en los siguientes minutos aquí en Z al Día.
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5: Empezamos. El ejército ecuatoriano neutraliza actividades contra la minería ilegal en Paquisha. Soldados del ejército ecuatoriano con información de inteligencia militar en coordinación con la ARCOM ejecutaron operaciones militares en el sector Conguimi Alto, parroquia Nuevo Quito, cantón Paquisha, donde al percatarse de la presencia del personal militar, varios individuos abandonaron el sector e ingresaron a la maleza, dejando en el lugar el material. Posteriormente se decomisó lo siguiente: una escopeta artesanal, 4 municiones calibre 5,56 milímetros, 140 explosivos artesanales elaborados con ANFO, 10 mechas lentas cargadas, 9 mechas lentas ordinarias, 29 cápsulas detonantes, 11 gramos de una SCSF, presuntamente marihuana, 100 metros de cable eléctrico y 144 galones de diésel. Esos son los resultados reportados por el ejército ecuatoriano. 7:11. Policía Nacional recupera vehículo reportado como robado en Zamora. Mediante diligencias investigativas ejecutadas por servidores policiales de la Policía Judicial del Distrito Zamora, se logró la localización y recuperación de un vehículo que registra denuncia vigente por el delito de robo. El procedimiento se desarrolló en el sector de la calle Rosa Arévalo, permitiendo identificar y recuperar un automotor que constaba dentro de una investigación previa por un delito contra el derecho a la propiedad. El vehículo fue ingresado bajo cadena de custodia y puesto a órdenes de la autoridad competente a fin de continuar con las actuaciones legales correspondientes. Son las 7:11. Más información en Z al Día. Primera emisión, educación ambiental y participación estudiantil marcaron la conmemoración del Día del Ambiente. En el marco de la conmemoración del Día Internacional del Ambiente, se desarrolló con éxito el evento Sembrando Vida, iniciativa impulsada por la Prefectura de Zamora Chinchipe, el Ministerio de Ambiente y Energía y Conservación Internacional Ecuador, con el propósito de fortalecer la educación ambiental y reconocer el compromiso de los estudiantes con el cuidado del entorno. La jornada se llevó a cabo en el Auditorio Víctor Manuel Rodríguez del gobierno provincial y contó con la participación de estudiantes, docentes, autoridades y emprendedores de diferentes cantones de la provincia. Como parte de las actividades programadas, se certificó a estudiantes promotores ambientales, quienes participaron en procesos de educación ambiental desarrollados en el vivero Yagüi Sumac y en acciones de reforestación en los senderos del Parque Nacional Podocarpus. Uno de los momentos más destacados fue el concurso de conocimientos ambientales Quien Sabe, Sabe, que reunió a 8 equipos de 7 unidades educativas de Zamora Chinchipe, fomentando la participación activa, el aprendizaje y el espíritu competitivo en torno a la educación ambiental. Andrés Guerrero, gerente del Programa de Conservación de la Biodiversidad, en representación de Conservación Internacional Ecuador, manifestó que los estudiantes son clave, son motores de cambio y son agentes esenciales. Escuchemos.
9: Trabajamos siempre en articulación, trabajamos en buena gobernanza con distintos actores en territorio y en este caso quisimos elaborar este evento con todos los actores competentes para celebrar el Día del Ambiente. Es así que con los gobiernos provinciales, el apoyo también de Lundingold y nosotros como Conservación Internacional propusimos este concurso en donde tratamos de evaluar y mostrar los conocimientos de los alumnos en todos los temas de conservación, en todos los temas de cambio climático y también cómo aplican ellos ciertas medidas para proteger y conservar el ambiente. Los estudiantes son clave, son motores de cambio, son agentes esenciales para nosotros. Queremos transmitirles todos nuestros conocimientos para que ellos puedan proteger el planeta y que quede para las futuras generaciones un ambiente sano, limpio y equilibrado.
5: Son las 7:14. Continuamos con información. Tras una intensa jornada de preguntas y respuestas relacionadas con el ambiente, la biodiversidad y la sostenibilidad, los resultados fueron los siguientes. Primer lugar, con 101 puntos, el equipo Orquídeas de la Unidad Educativa 10 de Noviembre, los encuentros Yansasa, recibiendo como incentivo 2 tablets, 2 auriculares, medallas, diplomas y una placa para su institución educativa. Segundo lugar, con 99 puntos, el equipo Bromelias de la Unidad Educativa San Francisco de Asís, obteniendo 2 tablets, medallas, diplomas y una placa para su institución educativa. Tercer lugar con 90 puntos, el equipo Podo Carpus de la Unidad Educativa Primero de Mayo, recibiendo un kit estudiantil ambiental, medallas, diplomas y una placa para su institución educativa. También se realizó el sorteo de los proyectos de la Casa Abierta Ambiental, haciéndose acreedores del premio de un tour a la Ruta del Cacao en el Cantón Palanda, la Unidad Educativa Zumbi. Yuleidy Quinche, estudiante de la Unidad Educativa Primero de Mayo, quien obtuvo el tercer lugar, muy emocionada, dijo que le pareció muy importante el tema del medio ambiente porque en este concurso también conocieron sobre cómo cuidarlo.
10: Pues en sí fue una experiencia bonita, sorprendente y así. Y la verdad muy emocionante porque fue algo bonito. Eso me pareció muy importante en el tema del medio ambiente. Porque en este concurso también conocimos sobre cómo cuidarlo, las consecuencias que están y desde cuándo están estos cambios climáticos que nos afectan a todos nosotros.
5: Se desarrolló una casa abierta de proyectos ambientales estudiantiles donde se expusieron iniciativas enfocadas en reciclaje, conservación y uso sostenible de los recursos naturales, además de una muestra de bioemprendimientos ambientales representativos de la provincia. La prefecta Carla Reátegui hizo énfasis en que es un día para generar la reflexión y el compromiso.
11: Hoy mismo una mañana muy lluviosa y estamos sintiendo cada uno de nosotros el efecto del cambio climático. Y ese efecto del cambio climático a todos en el mundo nos hace llamado a garantizar compromisos reales desde cada uno de nosotros.

0: beneficiará directamente a más de 100 finqueros, fortaleciendo la conectividad, la movilidad y el desarrollo productivo de esta importante zona agrícola y ganadera de la provincia. Antes, los moradores debían caminar más de 2 horas para trasladarse y sacar sus productos. Durante el acto de entrega, se desarrolló una misa de acción de gracias y la bendición de la obra por parte del sacerdote Salvador Calva, quien hizo un recordatorio de lo que fueron los inicios de las gestiones para que esta vía sea una realidad. Resaltó la lucha histórica de los barrios. Leonardo Pesantes, morador de la Cucaracha Alta, resaltó que el trabajo en unidad se refleja en las obras. Cuando hay vialidad, hay producción, progreso, economía y bienestar para los pueblos, manifestó. Escuchemos.
1: Un cordial saludo a todos ustedes y en nombre y representación de los finqueros de la Cucaracha Alta, expresar un agradecimiento muy sincero a la ingeniera Carla Riátegui, a su equipo de colaboradores, operadores, volqueteros, que nos han colaborado con un proyecto de apertura de vía de 1 kilómetro de carretera. Cuando hay vialidad, hay producción. Cuando hay vialidad, hay progreso. Cuando hay vialidad, hay economía y hay bienestar para todos los pueblos.
0: Son las 7 de la mañana con 19 minutos. Vamos a continuar con más información. A esta hora, el tercer proyecto de asfaltado inició en Yanzaza. Iniciaron la ejecución del asfaltado de la vía Jardín del Cóndor, El Zarza, de 5,6 kilómetros con una inversión de $4,499,680 y 9 meses de plazo. Patricia Vivanco, presidenta de El Jardín del Cóndor, señaló que las obras dan vida a los barrios Jardín del Cóndor. Escuchemos.
2: A nombre de mi querido barrio Jardín del Cóndor, quiero darles la cordial bienvenida. Esta es su casa. Bienvenidos una vez más. Agradecer por la obra. Dice que las obras dan vida a los barrios. Y miren, hoy Jardín del Cóndor ha vuelto a revivir. Un gusto tenerles aquí en esta su casa. Esperemos que no sea la última obra que hagamos. Nuestros barrios necesitan muchas obras más. Esperemos que todas las autoridades sigan trabajando como lo han venido haciendo esta mañana. Felicitarles por la gestión y pedirles que sigan adelante. Esperemos que esta sea una de las muchas obras que sigamos festejando aquí en el barrio Jardín del Cóndor. Bienvenidos y disculpad cualquier error. Ha sido una mañana lluviosa, pero gracias a Dios, San Pedro ha parado las llaves. Ha dejado de llover, nos hemos hecho de lodo, nos hemos mojado, pero aquí estamos, recibiéndolos con mucho cariño.
0: Por su parte, Antonio Sandoval, presidente de El Zarza, recordó que gracias a las asambleas comunitarias realizadas desde 2023, se logró concretar el financiamiento para el primer tramo, los Encuentros Santa Lucía, y para el segundo tramo, desde Jardín del Cóndor hasta El Zarza. La alcaldesa de Yanzaza, María Lalangui, aseguró que esta obra constituye un logro histórico alcanzado gracias a la unidad de los moradores, permitiendo cumplir sueños que durante años permanecieron olvidados en la ruralidad. Escuchémosla.
3: Ya lo manifestó don Antoliano Sandoval, cómo es la historia de esta lucha y de esta gestión, el haber logrado que se inicien 8.8 kilómetros de asfaltado desde los Encuentros hasta Santa Lucía, y hoy, al empezar ya estos 5.6 kilómetros desde el Jardín del Cóndor hacia el barrio El Zarza. Un logro histórico, pero que ha sido posible gracias a la unidad de ustedes como moradores, como presidentes, y de las autoridades, de nuestra prefecta, de la empresa minera Lundin Gold, del gobierno parroquial de los Encuentros y del gobierno municipal de Yanzaza, al cual yo represento, y me enorgullece el poder manifestar esa unidad, porque eso permite el desarrollo, eso permite cumplir los sueños que tiene la gente que quizás mucho tiempo pasó olvidada, gracias a la unidad. Así que un fuerte aplauso a todos ustedes por este importante logro, porque ya los beneficios de tener una vía asfaltada ya lo manifestaron quienes me antecedieron en la palabra. Menos tiempo en el traslado, y eso es lo que buscan estos proyectos. Pero más de eso, lo que se busca es dar dignidad a nuestra gente, dar a nuestra gente lo que merecen, que es una mejor calidad de vida. Así que gracias a todos, sigamos trabajando, sigamos construyendo.

0: juntos el desarrollo que nuestra parroquia, los encuentros y nuestras comunidades rurales se lo merecen. Y estamos 100% seguros que de la misma forma que lo hemos hecho hasta ahora, entre todos los gobiernos autónomos descentralizados y la empresa minera, vamos a lograr ese tercer tramo.
1: Y la representante de Lundin Gold, Anabel Salinas, destacó que este proyecto contribuye al cambio de la realidad de la provincia y fortalece su matriz productiva. Algunos aportes: el GAT provincial con $570,999, Lundin Gold con $3,828,681, GAT municipal de Yanzaza, $100,000, GAT parroquial Los Encuentros, áreas de libre aprovechamiento para explotación de material pétreo. Son las 7 de la mañana con 23 minutos. Mucha atención, continuamos con más información en el contexto local, tal como se había anunciado y como hemos abordado el tema en varias entrevistas aquí en Z al Día, primera emisión. La Policía Nacional retiró vehículos siniestrados y recupera espacios en los exteriores de la Jefatura Provincial de Tránsito de Zamora. La Policía Nacional del Ecuador, en coordinación con las autoridades municipales en días recientes, cumplieron con el retiro de los vehículos siniestrados y retenidos que permanecían en los exteriores de la Jefatura Provincial de Tránsito de Zamora como parte de las acciones orientadas a mejorar el orden y la seguridad en los espacios públicos. La intervención permitió despejar completamente las áreas adyacentes a la dependencia policial, recuperando espacios que durante varios años estuvieron ocupados por automotores involucrados en siniestros de tránsito o procesos administrativos. Con esta acción se fortalecen las condiciones de seguridad, movilidad y organización en el sector, beneficiando tanto a los ciudadanos que acuden diariamente a realizar trámites, como al personal que desarrolla actividades operativas y administrativas en la institución. Las autoridades destacaron que actualmente los exteriores de la Jefatura Provincial de Tránsito se encuentran libres de vehículos retenidos y siniestrados, reflejando el trabajo articulado entre las instituciones para optimizar el uso de los espacios y mejorar la atención a la ciudadanía. Son las 7 de la mañana con 24 minutos. Vamos a la primera pausa publicitaria. Ya volvemos con más información en Z al Día, primera emisión.
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1: Efectivamente, son las 7:27. Vamos con el acontecer a nivel de todo el país. Gabriela Rivadeneira aseguró que la Revolución Ciudadana no quedará fuera de las elecciones y que participará a través de otra organización política. La dirigencia adelantó que en los próximos días se conocerá la lista con la que competirán. Escuchemos.
5: Tenemos Partido Nacional. Aunque la Revolución Ciudadana esté suspendida de manera ilegal e ilegítima, tenemos Partido Nacional que va a auspiciar y en el que vamos a estar los cuadros de hombres y mujeres de la Revolución Ciudadana enfrentando la contienda electoral territorial. Así que bueno, ya nos vamos a poner de acuerdo para dar una información certera, apropiada, que dé garantía y sobre todo que nos permita a todas y todos decir, la Revolución Ciudadana ya no está en la lista 5, pero está en tal lista. No se los digo porque esta semana traemos más noticias, así que pendientes de los anuncios de la Revolución Ciudadana, dentro de todo, porque esto no debería estar pasando, porque evidencia una ruptura del Estado de Derecho, vamos a participar.
1: Siete de la mañana con 28 minutos, continuamos con más información. El gran incendio de Manta deja cuantiosas pérdidas económicas y materiales, pero también en situación crítica a dos jóvenes. Familiares cuentan que necesitan atención especializada en una unidad de quemados. Tenemos el reporte.
8: Yo estaba arriba en el barco, en el otro lado del pasillo, y cuando escuché la explosión, rápido fui a buscar a los muchachos y los muchachos me decían ayúdame, el otro decía papá, ayúdame papá.
9: Este es el relato de un padre que alcanzó a rescatar con vida a su hijo y a un colaborador en una de las embarcaciones que se incineró en medio de este gran incendio el pasado sábado en el puerto de Manta. En diálogo exclusivo con este noticiero, familiares de los dos heridos que dejó esta tragedia pidieron ayuda. Los jóvenes están en situación crítica con quemaduras de tercer grado en más del 80% de su cuerpo. Familiares dicen que necesitan ser derivados de urgencia para atención especializada en Guayaquil o en Quito, pero que no consiguen camas.
8: Mi hijo tiene el 85% y el otro muchacho el 90%. Quiero que me ayude con el traslado, sí. Para los dos muchachos, no para uno solo, porque igual todos están graves. Aquí, o sea, no hay cuidado de quemados. Hay, pero como para mantenerlos nada más, porque no hay lo suficiente.
9: El Ministerio del Interior descartó que sea un ataque dirigido y detalló que fueron un total de 35 las embarcaciones que resultaron afectadas, unas destruidas al 100% ante las intensas llamas que se propagaron. Este domingo, el EQ911 dio la alerta de una reactivación de las llamas en estas embarcaciones debido a la acumulación de gases. Los bomberos retomaron los trabajos de vigilancia, control y enfriamiento en ese sitio. En medio de esto, también se centran las labores de cuantificar las pérdidas millonarias que dejó este gran incendio en esa zona de Manta.
10: En este tipo de circunstancia, aplica el bono antrópico como primera asistencia humanitaria que se da en este tipo de situaciones.
9: Las familias afectadas se mostraron preocupadas al ver cómo estas lanchas que estaban operativas se convirtieron en escombros en minutos. Además de todo este problema, otra preocupación grande es la contaminación ambiental que causan los restos de este incendio. Y mientras las investigaciones de este gran incendio continúan, decenas de familias esperan respuestas y el apoyo para recuperarse de una tragedia que en cuestión de minutos consumió años de esfuerzo e inversión. Yasmín Solís, Teleamazonas.
1: 7:31, así están las cosas a nivel nacional y continuamos revisando más noticias cuando Gabriela Sommerfeld renuncia a la Cancillería y la Presidencia anuncia a Roberto Curi como su reemplazo. Gabriela Sommerfeld comunicó la noche de ayer, 7 de junio, que renuncia al cargo de la Cancillería de Ecuador debido a motivos personales y de salud. El anuncio llegó en medio de varias reestructuraciones y fusiones en el gabinete ministerial del presidente Daniel Noboa. Mediante una carta pública, Sommerfeld, que se desempeñó como canciller desde el primer gobierno de Noboa en 2023, agradeció al mandatario ecuatoriano por la confianza depositada para asumir esta alta responsabilidad. Durante mi gestión trabajé para posicionar al Ecuador en lo más alto de la diplomacia internacional, fortaleciendo nuestras relaciones con el mundo en defensa de los intereses nacionales, añadió Sommerfeld en su mensaje ayer domingo. También agradeció al cuerpo diplomático y funcionario funcionarios que le acompañaron en el cargo. Minutos después de la carta de renuncia de la ex canciller, la presidencia de Ecuador anunció que Noboa designó a Roberto Curi como reemplazo de Sommerfeld en el Ministerio de Relaciones Exteriores. El gobierno también agradeció a Sommerfeld por su labor en la Cancillería. A lo largo de su administración lideró una política exterior enfocada en fortalecer la presencia internacional del Ecuador, ampliar la cooperación estratégica con países aliados y posicionar la lucha del Estado ecuatoriano contra el crimen organizado transnacional, señaló el comunicado de la presidencia. Por otra parte, Curi, antes de ser designado como nuevo canciller de Ecuador, se desempeñaba como ministro de Telecomunicaciones. 7:33 a.m. TCE ratifica participación de Unidad Popular en elecciones seccionales y el partido alista primarias. El Tribunal Contencioso Electoral ratificó que Unidad Popular participará en las elecciones seccionales de noviembre de 2026 a través de un oficio emitido ayer 7 de junio. El despacho de la jueza Ivonne Coloma confirmó que la sentencia dictada a favor de la organización política se encuentra debidamente ejecutoriada por el Ministerio de la ley. Esto confirma en la práctica que el Consejo Nacional Electoral CNE no presentó ninguna apelación, lo que deja en firme la decisión inicial que anuló la cancelación del partido por haber sido resuelta fuera del límite temporal y sin el respaldo suficiente sobre el número de afiliados. Tras confirmarse el dictamen legal, la Coordinadora Nacional de Unidad Popular, Natasha Rojas, celebró la noticia catalogándola como un triunfo de la democracia y de la movilización social que hubo en todo el país. Rojas cuestionó duramente a la autoridad electoral al señalar que el CNE estaba actuando fuera de la ley y anunció que el partido ya se encuentra organizando sus procesos internos para que el 29 de junio se realicen las elecciones primarias. En este espacio se definirán los candidatos para las diferentes dignidades, aunque la dirigente aclaró que ella no participará por ninguna dignidad en estos comicios. A propósito de ello, les anunciamos que hoy en nuestra entrega en la tarde de Z al Día tendremos una entrevista con Alonso Cueva, vocero de Unidad Popular, precisamente para analizar todas estas decisiones y estos hechos. 7:35 a.m. Presidente Noboa reemplaza a dos gobernadores en medio de la reestructuración del Ejecutivo. El presidente Daniel Noboa designó a Carla Tamayo y Juan Carlos Álvarez para encabezar las gobernaciones de Pastaza y Loja respectivamente. Los cambios fueron oficializados mediante decretos 413 y 414 y ocurren en medio de la reducción de ministerios y la reorganización del Ejecutivo. Antes de Tamayo, la gobernación de Pastaza era ocupada por Guido Ramos, mientras que el predecesor de Álvarez en Loja fue Alexandra Jara. Ambos exfuncionarios recibieron palabras de agradecimiento de Noboa en sus decretos. Tamayo, nueva gobernadora de Pastaza, es arquitecta profesional y trabajó en proyectos de índole social especializados en planificación territorial y gestión urbana. Por su parte, Álvarez, gobernador de Loja, es abogado y antes de asumir la gobernación se desempeñó como coordinador zonal 7 de la Dirección General del Registro Civil, liderando la gestión institucional en las provincias de Loja, El Oro y Zamora Chinchipe. Los relevos se producen en medio de la reestructuración impulsada por Noboa en los estamentos estatales. El gobierno anunció recientemente una reducción de ministerios y secretarías como parte de un proceso para reorganizar la función ejecutiva. La reforma contempla fusiones de entidad y cambios en distintas áreas de administración pública. Según el Ejecutivo, estas medidas buscan optimizar recursos. 7:36 a.m. Vamos a informarles sobre la audiencia del caso Triple A que se reinstala en Quito. Un juez ordenó localizar al primo de Aquiles Álvarez. Por segundo día consecutivo se reinstaló ayer 7 de junio la audiencia de juicio contra Aquiles Álvarez y otras 14 personas más en el llamado caso Triple A. En este proceso la fiscalía indaga el delito de presunta comercialización ilegal de combustibles en Ecuador. Estas diligencias son la continuación de la sesión suspendida el pasado fin de semana en Quito y que se ha declarado como reservada. Durante la audiencia del sábado, el tribunal escuchó la comparecencia de 5 testigos de la fiscalía como parte de la presentación de pruebas. La audiencia de juicio del sábado contra 15 personas y 6 empresas por el caso AAA fue suspendida luego de las 20 horas por el juez a cargo. Previo a esta sesión, la fiscalía informó que el tribunal dictó prisión preventiva contra Fernando Javier Viteri Enríquez. Además, el juez dispuso a la policía su localización y captura. Este es el segundo llamado para detener a Viteri Enríquez, primo de Álvarez, puesto que también se encuentra procesado por el caso Goleada. Este último proceso también salpica al alcalde de Guayaquil y a su círculo familiar más cercano, y en este caso la fiscalía indaga el presunto delito de lavado de activos. 7:37 a.m. Mucha atención, usted se informa en Z al Día, primera emisión. Comisión de Fiscalización de la Asamblea no da paso al juicio político contra Inés Manzano. Durante una sesión virtual desarrollada el pasado sábado 6 de junio, la Comisión de Fiscalización de la Asamblea Nacional resolvió no dar paso a la solicitud de juicio político en contra de la ex ministra de Ambiente y Energía, Inés Manzano. La decisión legislativa se concretó luego de que la moción principal registrara 4 votos a favor y 6 abstenciones. El pedido para llevar a juicio a la exfuncionaria fue presentado por la asambleísta Ana Herrera, perteneciente a la bancada de la Revolución Ciudadana. Al momento de la votación, los únicos respaldos que obtuvo la iniciativa provinieron de los asambleístas Frickson George, Janet Bustos y la propia Herrera. Minutos después de la sesión, la ministra y la misma Comisión de Fiscalización difundió un comunicado señalando que en el caso Progen, la prioridad debe ser una sola: conocer toda la verdad. El documento dice que consideran fundamental profundizar en la investigación. 7:39 a.m. 7:39, la gran pregunta que se han hecho muchos ciudadanos desde la semana pasada: ¿por qué sentenciaron a 2 policías de Quito a 17 años de cárcel? Esto es lo que revelan los expedientes. La sentencia de 17 años de prisión a los miembros de la Policía Nacional, Diego Trujillo y Leonardo Montalvo, ha sido rechazada por el gobierno, mientras que los detalles del fallo judicial siguen generando debate sobre la acción policial. Se pudo revisar los expedientes del caso que detallan los argumentos del tribunal para emitir la sentencia. Los documentos revelan detalles inéditos sobre la actuación de los uniformados que el tribunal consideró como presunto un delito de extralimitación en la ejecución de un acto de servicio. Para entender el caso hay que recordar que los hechos ocurrieron la madrugada del 24 de septiembre de 2016 en el sector de El Bosque, en el norte de Quito, durante una persecución por el presunto robo de motocicletas. Pablo Andrés Aguilar, de 19 años, murió tras recibir un impacto de bala disparado por uno de los agentes. Aunque el gobierno rechazó la condena e intentó otorgar un indulto, los policías no lo aceptaron, explicó en un video el ministro del Interior, John Reimer, este 6 de junio, el pasado sábado. Son las 7:40 a.m. Vamos a la segunda pausa publicitaria de esta entrega de Z al Día. Ya volvemos con el acontecer a nivel internacional.
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1: Son las 7 de la mañana con 43 minutos, recta final de la presente entrega de Z al día, primera emisión correspondiente a este lunes 8 de junio. Vamos a echar un vistazo al mundo en términos informativos a través del siguiente resumen.
2: El lento conteo de la segunda vuelta en Perú alarga el suspenso para definir al ganador de las elecciones presidenciales, con una ajustada diferencia entre Keiko Fujimori y Roberto Sánchez en el sondeo a boca de urna. El país, hastiado de la inestabilidad política, votó dividido y se prepara para días o semanas de tensa espera. La Oficina Nacional de Procesos Electorales, OMPE, se sacudió el domingo de la caótica y criticada realización de la primera vuelta, con una jornada sin mayores incidentes ni problemas logísticos. Esta vez con más cautela, no prometió alguna hora para avances del escrutinio. Con el resultado por definirse, lo seguro es que ningún candidato conseguirá la bocanada de legitimidad que le hubiese conferido una victoria avasalladora. La alta fragmentación de la votación de abril, cuando ninguna lista llegó al 20%, no devino en la construcción de una gran coalición, sino que se plasmó una polarización frontal. Tanto Fujimori como Sánchez rondan el 50%. Israel e Irán intercambian ataques en la peor escalada desde la tregua de abril, lo que supone una prueba crucial para las negociaciones. Israel también anunció la interceptación de un misil procedente de Yemen, país donde se encuentran los hutíes respaldados por Irán. Israel había declarado previamente haber atacado objetivos en Irán tras interceptar misiles iraníes. Irán, por su parte, dijo que estaba tomando represalias por los ataques israelíes contra Beirut. Según un funcionario estadounidense, el presidente de Estados Unidos le pidió al primer ministro de Israel, Benjamín Netanyahu, que no tomara represalias contra Irán. Antes de la escalada, Trump declaró a Fox News que no estaba contento con los ataques a la capital libanesa. Trump también declaró al Financial Times que Israel tendría que aceptar cualquier acuerdo que Estados Unidos alcanzara con Irán, afirmando, cito, "yo tengo la última palabra". Un terremoto de magnitud 7,8 sacudió la región de Mindanao, en el sur de Filipinas, este lunes, según el Servicio Geológico de los Estados Unidos, USGS, provocando escenas de pánico en partes del archipiélago mientras edificios colapsaban y se reportaban varias muertes. El terremoto ocurrió alrededor de las 7:37 am hora local, a una profundidad de aproximadamente 35 kilómetros, según el USGS. Varias muertes han sido confirmadas, según la Oficina de Defensa Civil, mientras los equipos de respuesta aún intentan verificar más reportes de víctimas en el lugar. La Agencia Sismológica del país, el Instituto Filipino de Vulcanología y Sismología, dijo que el terremoto se produjo frente a las costas de la ciudad de General Santos, en la provincia de Sarangani, en el extremo más al sur de la isla de Mindanao. Un funcionario de las fuerzas del orden informó que 5 personas fueron apuñaladas el domingo en la estación Penn Station de Nueva York y el sospechoso está bajo custodia. El departamento de bomberos de la ciudad de Nueva York dijo que recibió una llamada alrededor de las 7 p.m. hora local, informando de varias personas apuñaladas en una de las entradas a Penn Station. Según el departamento de bomberos, una persona sufrió heridas graves, mientras que otras 4 tienen heridas moderadas o leves. Otro funcionario de las fuerzas del orden dijo que los 5 fueron trasladados al hospital Bellevue y ninguna de las heridas es mortal. El sospechoso podría estar sin hogar, según el funcionario. Real Madrid TV anunció, antes de facilitar los resultados oficiales, que Florentino Pérez fue reelegido el domingo como presidente del Real Madrid, tras superar en las elecciones al otro candidato, Enrique Riquelme. Florentino Pérez, además, anunció su victoria en una comparecencia en un hotel madrileño. Los socios del Real Madrid optaron 20 años después de las últimas elecciones con más de un candidato por la continuidad de Florentino Pérez, que se presentó con José Mourinho, Ibrahima Konaté, Denzel Dumfries y un fichaje de 150 millones de euros como propuestas.
1: Hay algunos de los acontecimientos más destacados a nivel mundial. Por supuesto, hay que hacer un alcance de última hora a los resultados aún parciales de la segunda vuelta presidencial en Perú. De acuerdo a un corte en tiempo real, Keiko Fujimori del partido Fuerza Popular tiene al momento 50,14%, equivalente a 8,737,374 votos, mientras que Roberto Sánchez le sigue de cerca por el partido Juntos por el Perú con 49,86%, un equivalente a 8,688,518. El conteo oficial de la Oficina Nacional de Procesos Electorales, OMPE, es el único mecanismo con validez jurídica para determinar el candidato con más votos válidos en la segunda vuelta presidencial. El proceso comienza en cada una de las 90,223 mesas habilitadas en el país, una vez cerradas las urnas. Vamos inmediatamente a darle un resumen de última hora. Cuando el portal oficial de la OMPE registró, actualizado al 8 de junio de 2026, a las 6 horas con 58 minutos, un avance del 92,484% de actas contabilizadas sobre un total de 92,766 actas a nivel nacional. De ese universo, 85,794 actas ya fueron contabilizadas. 1,506 actas se encuentran en proceso de envío a los jurados electorales especiales y 5,466 actas permanecen pendientes. Con ese porcentaje procesado, los resultados parciales muestran a Keiko Sofía Fujimori Iguchi de Fuerza Popular con el 50,176% de los votos válidos y 8,727,164 votos, equivalentes al 46,891% de los votos emitidos. Su rival, Roberto Helber Sánchez Palomino, de Juntos por el Perú, acumula el 49,824% de los votos válidos con 8,665,883 votos, equivalentes al 46,561% de los votos emitidos. La diferencia entre ambos candidatos, por lo tanto, es de apenas 0,352 puntos porcentuales en votos válidos y de 61,281 votos en términos absolutos. Un margen que se mantiene en extrema tensión, dado que aún quedan por incorporar 6,972 actas entre pendientes y las derivadas al JEE. El total de votos emitidos alcanza los 18,601,770 sufragios, de los cuales 17,393,000 son votos válidos, 110,507 votos en blanco y 1,108,216 son votos nulos. 7:50 a.m. Más información de carácter internacional. En vivo, el Papa León XIV en estos momentos condenó ante los obispos españoles la plaga de abusos en la iglesia, un día después de la multitudinaria misa en Cibeles y un encuentro con la sociedad civil, donde dejó importantes mensajes. El Papa León XIV inició la tercera jornada de su visita a España este 8 de junio con una agenda más de carácter político, que comenzó con una corta reunión privada con el presidente del gobierno español, Pedro Sánchez. Posteriormente se dirigió al Congreso de los diputados y pronunció un histórico discurso al Parlamento español, el primero de un sumo pontífice en la historia de España, en el que pidió una respuesta mundial al trágico drama migratorio, que incluye la protección, acogida y oportunidades reales de integración para inmigrantes. Ninguna nación puede afrontar por sí sola un desafío de esta magnitud. Por ello, es indispensable una respuesta coordinada, solidaria, eficaz, capaz de garantizar protección, acogida y oportunidades reales de integración, dijo el Papa en su discurso ante los parlamentarios españoles. León XVI, de nacionalidad estadounidense y peruana, es un pontífice que no ha escatimado en exhortar a los líderes mundiales sobre cuestiones como la guerra en Medio Oriente o la situación de los migrantes. 7:51 a.m. Al menos 15 personas mueren en fuerte terremoto en Filipinas. Al menos 15 personas murieron y más de 100 resultaron heridas tras un potente terremoto de magnitud 7,8 que estremeció el sur de Filipinas ayer domingo 7 de junio, donde varios edificios colapsaron. Las autoridades urgieron a los pobladores de zonas costeras a buscar zonas elevadas ante el temor de tsunamis provocados por el sismo, cuyo epicentro se ubicó 24 kilómetros al oeste de la isla sureña de Mindanao. A las 14 horas locales, al menos 12 personas habían muerto en la región de Sugsarjen, en Mindanao, indicó el director de la Defensa Civil Regional, Rodrigo Sosmena, quien agregó que 129 personas resultaron heridas en la zona. 7:52 a.m. 7:52, guerra en Medio Oriente. Israel ataca a Irán y presiona la frágil tregua. Israel atacó objetivos militares en Irán este lunes 8 de junio en un abierto desafío al llamado del presidente estadounidense Donald Trump de no tomar represalias contra Teherán por los misiles que lanzó contra el territorio israelí. Igualmente, el ejército israelí reportó hoy lunes de 2 oleadas de misiles iraníes contra su territorio, lo que motivó la activación de sus sistemas de defensa aérea. Los ataques aumentaron la presión sobre una frágil tregua en vigor desde el 8 de abril entre Irán y Estados Unidos, mientras negocian el fin de la guerra. Son las 7:53 hasta este momento, la presente entrega de Z al Día, primera emisión. Recuerden que hoy 17:00 tenemos un nuevo encuentro informativo en Z al Día, a través de la 106.9 FM. Hasta entonces y hasta este momento, les acompañó Alejandro Martínez Moya. Muy buenos días.
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con 7 minutos, así comenzamos este lunes de Farra Loca. Sí, con movimiento, con pasos prohibidos, con lo que usted quiera, lo que usted necesite, esa energía que necesita usted que le inyecten, ya se la traje yo. No se preocupe, ya se la traje yo. Así que comenzamos este lunes. Muy buenos días, bienvenidos, bienvenidas. Lunes 8 de junio de 2026. Listos y dispuestos para comenzar una nueva semana, un nuevo momento, nuevas oportunidades, nuevo todo. Yo creo que cada día lunes es el comienzo de algo nuevo, así que hay que echarle más ganas, hay que echarle más energía. El tiempo no sé de dónde nos vamos a sacar porque es como difícil, pero no importa. Hay que pedir a Dios que nos lleguen unas 2 o 3 horas extra cada día para alcanzar a hacer todo lo que tenemos que hacer, pero no importa. Nos la arreglamos. Usted y yo nos la arreglamos. Aquí estamos. Así que espero que esté bien, que haya disfrutado usted de su fin de semana, que se haya sentido bien, que haya hecho cositas ricas y deliciosas, que haya comido rico también, que no sé, todo lo que haya hecho, espero que le haya salido bien. Y si no salió tan bien, si no estuvo tan bien el fin de semana, no se preocupe. Tampoco se despreocupe, mejor ocúpese. Si es que tienen solución las cosas, solucionarlas. Si es que ya no está en sus manos solucionar el problema, pues ni modo, no se me estrese por algo que no está en sus manos corregir ni solucionar. Y si es que sí está en sus manos, mejor comencemos desde hoy a buscar una solución a ese pequeño inconveniente que hemos sufrido, ese traspié que se nos ha presentado, y a superarlo sin ningún problema, con la mirada fija y la frente en alto. Así que sonría y siga nada más. Permítame comenzar este lunes con una pequeña historia, ya sabe usted, que llaman a la reflexión. Y esta de hoy se llama La Llamada. Y dice lo siguiente. Una mujer pensó en una amiga que no veía desde hacía mucho tiempo. La vida las había llevado por caminos distintos y habían perdido el contacto. Durante días pensó en llamarla, pero siempre encontraba una excusa para posponerlo. Hasta que un día marcó el número. Cuando su amiga contestó, lo primero que dijo fue: «Qué bueno que llamaste. Justo hoy necesitaba hablar con alguien». Y es que a veces el corazón nos recuerda a las personas en el momento preciso. Y en este momento es que yo le pregunto a usted, ¿será coincidencia cuando pensamos en alguien? ¿O es que el corazón nos está avisando que algo pasa? Excepto cuando piensa en su ex, ¿no? Por supuesto. Excepto esos casos. Cuando piensa en las demás personas, personas que no ha visto en tiempos, personas que con las que no ha hablado, personas, no sé, un montón de personas que de pronto usted las tenía presente antes en su vida y ahora ya simplemente no están porque se han alejado con el tiempo. Y de pronto piensa en ellas. ¿Será una coincidencia? ¿O es que el corazón nos está avisando que algo está pasando ahí, que alguien nos necesita? 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Siendo las 9 de la mañana con 11 minutos, tenga la bondad, vuélvame a poner la canción que estaba sonando, por favor, porque yo quiero bailar, me encanta esa canción. Y ya regresamos enseguida con más.

Anita, buenos días. Dice por acá, Johnny, Anita, llamar a la ex y saber que le está yendo más mal que a mí, eso sí da gusto. ¡No! ¡Johnny, por Dios! O sea, a ver, para empezar, usted no tenía por qué llamarle. Para empezar, digo de pronto. Pero número dos, ¿cómo se puede usted alegrar, por más daño que le haya hecho, cómo se puede usted alegrar de que a otra persona le vaya mal? Eso no se hace, tú estás en la colita, uno tiene que ser buen ser humano a pesar de todo. Por último, mejor no se entere, no se entere. Que le vaya como le vaya, pero usted trate de no enterarse, porque eso no está bien. Ya la ex ya fue, la ex ya pasó, de sus manos ya pasó, como el florón más o menos, ya pasó de esas manitos, ya. Sea lo que sea que haya pasado, de esas manos ya pasó. Se queda atrás. Cambiando de tema, ¿vieron ustedes el partido del día de ayer de la selección ecuatoriana de fútbol versus la selección de Guatemala? ¿Vieron o no vieron? Yo hoy de mañana veía los informativos. Espérense, pausa, paréntesis, saludo. Anita Olis dice, Laverito, un saludo para el equipo de Conservación Internacional. Estamos activados para una nueva semana. ¡Bien, chicos! Hoy es Día de los Océanos, ¿ah? Así que tienen varias cositas que hacer, me imagino. Yo sé que no estamos del lado del océano, pero actividades ambientales sobran forever. Decía yo que hoy de mañana veía los informativos en televisión y la mayoría de titulares decían, la Tri está lista para el Mundial, la Tri lista para su debut en el Mundial, la Tri activada, no sé qué, estamos listos, pero no estamos listos, no estamos listos. Yo no sé qué partido vio usted o qué partido vieron las chicas que daban los titulares del informativo en la mañana, pero entonces yo vi otro en el que no podían patear, en el que se jalaban los goles, en el que iban para atrás y no para adelante, en el que, o sea, bueno, ya, no diré nada más al respecto, diré que Dios nos ampare y nos proteja en nuestro partido ante Costa de Marfil, que venció 2-1 a Francia, que jugó con sus jugadores titulares. No diré más al respecto. Mensaje, dice aquí, yo soy como las aguas del Chavo del 8, tengo 30, parezco de 21, pero me siento de 70. Ay, sí, yo también tengo 30, parezco, no de 21, parezco de 17, pero me siento como de 65, lista para la jubilación, más o menos. Totalmente de acuerdo. Dice, ni BKC se sabía que jugaba la Tri, good morning, yo vi la racha invicta de 19 partidos, nada más, tenemos la mejor defensa y una delantera regular. Regular es decir mucho, digo yo. Y claro, la defensa, semejante barrera que tenemos en la defensa, Jesucristo. Qué bien, ¿no? Esa defensa. Defender es lo que mejor sabemos, definitivamente. Qué bien. Bueno, ¿en qué estábamos? Ya. Yo le voy a preguntar algo el día de hoy. Ya que hablamos de... tengo 30, parezco de 17, pero me siento de 65. ¿Cuál fue su momento más adulto de este fin de semana? ¿Cuál fue su momento en el que usted este fin de semana se sintió más adulto? ¿Cuando fue a hacer compras y aprovechó las promociones? ¿Cuando se despertó el sábado y dijo, al fin un día de descanso? ¿Cuando el día domingo se levantó y dijo, vamos a misa? ¿Cuál fue su momento más adulto de este fin de semana? Más de señora, si le quiere decir así. Dice aquí mensaje, de mis errores aprendí que tengo que destapar una cerveza y apagar el celular. Sí, no al revés. Primero, sí puede ser al revés. Mejor primero apague el celular y después destape la cerveza. No va a ser que para destapar la cerveza se olvide de apagar el celular y estamos en graves problemas. Dice aquí mensaje, en el cromo de la Z parece de 35, no digo más. Ay, no, en todo caso, qué bueno que parezca de 35, porque digo, tengo 39, entonces parezco menor. Es que estaba maquillada y con muchas luces, era una foto profesional. Entonces se me ve casi, casi de la misma edad que tengo, o sea, 39, ya, entonces, bueno. Quedemos en eso. Digamos que así es. me hacen olvidar, no me hable de la edad, no me toque ese vals que me mata, por favor. Dice Johnny, haber tomado el amargo de las horchatas. Qué fea que se estaba. Yo una vez tomé, sí tomé, y en Zamora, no me acuerdo por dónde era. Era, me fui donde un señor... en la avenida del ejército, o sea, me acuerdo como a lo lejos, como por la avenida del ejército, debe haber sido, chuta, ¿qué altura sería, pues? Como a la altura de donde antes

antes de estar funcionando la Feria Libre. O sea, cuando estaban arreglando la Feria Libre y funcionaba acá al otro lado, ya, por ahí, más o menos, debe haber sido por ahí, no me acuerdo bien, pero por ahí en alguna parte. Y entonces fuimos donde un señor, y el señor nos dio un agua amarga. Nunca había tomado un agua tan amarga como esa. Nunca, nunca, nunquísima de los nunquísimas. Fue, hasta ahora me acuerdo el sabor amarguisísimo. Sí, sí, sí. Tiene toda la razón. Esas aguas amargas son realmente amargas. Y sí me hacen sentir adulta. Porque un niño no se toma eso. Definitivamente. Definitivamente. Bueno. Dice por acá el señor Nervés, no le mientan, luego la licen se la cree y le crean inseguridades. Más bien me crean muchas seguridades de que me veo súper joven. Por eso es que yo cada vez tengo la certeza de que teniendo 39 me veo mucho menor. Yo siempre que voy en el taxi y hablando del taxi, tengo que contar algo del taxi. Pero mejor me voy con música y de regreso le cuento lo que me pasó en el taxi el otro día. Pero siempre en el taxi me dicen, tanto tendrá, ni parece de la edad que dice. No les voy a decir qué edad, les digo no. ¿Qué pasa con los que tomamos aguas amargas? Dice, tomamos a las 8 el amargo, ahorita ya le estamos contrarrestando con café, con mote, con chicharrón, etcétera, etcétera, etcétera. Y un boloncito, ¿no? Qué rico. Yo le diré siempre la verdad, dice el señor Narváez. ¿Cuál es la verdad? Mejor me voy con música. Vea, DJ Jonathan, póngame música, por favor. El del taxi, eso se llama amabilidad. Servicio al cliente se llama eso. Servicio al cliente. Póngame música, ya venimos de enseguida.

0: 9:32. Así pasa la mañana, 9:32. Y entonces, ¿cuál fue su momento más de adulto de este fin de semana? Si son cosas no radiales, le pido por favor no me escriba. Si son cosas del estilo del que usted ya está pensando, por favor no me escriba. Porque luego yo no voy a poder leer. Y qué dolor no poder compartir eso con las demás personas. Imagínense. A ver, entonces. Ay, me duele el oído. A ver, dice por aquí. Anita, yo cuando era adolescente siempre me burlaba de mi mamá porque iba comparando los precios. La semana pasada recorrí 3 tiendas buscando una promoción. Promoción de papel higiénico. Oiga, pero es que además con el papel higiénico hay todo un drama. A ver, en su casa, ¿quién es el encargado o la encargada de comprar el papel higiénico, por ejemplo? Nosotros tenemos, cuando vamos al supermercado de compras, tenemos divididas las tareas. Yo me encargo de las cosas, a ver, ¿cómo le explico? Todo lo que tenga que ver con despensa en general. Entonces, compro detergente, cloro, desinfectante, suavizante, esas cosas. El jabón de manos, jabón de ducha, esas cosas, ¿ya? Luego lo que tiene que ver con arroz, azúcar, fideos, bla, bla, bla, ya, esas cosas, las cosas de comer, alimentos secos, como quien dice. Cuando vamos a las carnes, nos dividimos, igual. Mi esposo ve las carnes de res y las de cerdo, y yo compro el pollo y el pescado, ¿ya? Y él se encarga de otros pescados un poco más elaborados que él usa para hacer sus ceviches. Y yo la verdad es que de pescado no sé mucho. Mi conocimiento se basa en comprar corvina, tilapia y gracias. Nada más. Él compra todo lo demás. Y yo me encargo del jamón, las salchichas y el pan. Y de ahí cuando vamos a los lácteos, yo compro el queso, el yogur de los niños. Y él compra el queso y el yogur de los adultos. Y se encarga de comprar la leche. Pero además, él sí es de los que comparan. Ah, y en cuanto al papel higiénico, yo compro las toallitas de cocina, las servilletas, y él se encarga específicamente, su labor principal cada vez que vamos al supermercado es comprar el papel higiénico. Porque cuando yo intenté, le dije, ay, pero mira, este de aquí está como más barato, dije yo alguna vez, ¿no? Venían más rollos y estaba más barato que el que venían menos rollos. Y me dijo, ¿y cuántos metros tiene cada rollo? Y yo así como, no sé, o sea, ¿what? ¿Se mide por metros? ¿Y cuántas hojas tiene? Y yo así, aquí dice triple hoja. Bueno, entonces déjame comparar. Y se puso a medir el ancho del rollo de papel. O sea, el grosor del rollo, pues. Para ver si es que era más gordito que el que tenía él. Entonces, y empezó a darme una clase magistral ahí en medio supermercado. Casi digo la marca del supermercado. Si no me pautan, no les voy a nombrar. Pues imagínese yo ahorita diciendo, el supermercado, y usted no pauta. O sea, ¿cómo le hago? No puedo. Si usted quiere, páuteme. Si no. Y entonces me dijo, mira, o sea, cogió el paquete de papel higiénico de él y cogió el mío. Me dijo, aquí dice, este tiene 37 metros, este tiene 33 metros, este tiene triple hoja no sé qué, este tiene doble hoja no sé cómo. O sea, me indicó las ventajas comparativas del que él quería comprar. Y dije, ¿sabes qué? O sea, no te esfuerces explicándome porque al fin y al cabo siempre vas a ser tú el que compra el papel. Así que te dejo ahí, nos vemos, me voy por los fideos, chao. Y entonces ya, entonces él es el encargado. En su casa, por ejemplo, ¿quién es el encargado o la encargada de comprar el papel higiénico? ¿Y qué tipo de variables usa en su decisión de compra? ¿Se acuerda que hace años existía el papel higiénico top? Y venía de colores. Había uno rosado y había uno morado. ¿Se acuerda usted de eso? Yo sí me acuerdo, dice. Señor Narváez dice, utilización papel higiénico. Eso ya es de nalgas finas. No hay como el universo, el extra, el comercio, de paso se recicla. Para empezar, el universo ya no se imprime y el comercio tampoco. No se imprime desde el año 2023. El extra sí, pero no compro, entonces ya nada. Dígame que alguna vez no usó papel de guía telefónica. Dígame. Eso es de muy, muy pobres. Bueno, no es de muy, muy ricos. Pero ese es de muy, muy viejos, en todo caso. De, digámoslo así, yo imprimo el digital. Dará viendo que no tenga mi nombre ya. Pero dígame que alguna vez no usó papel de guía telefónica. Eso es de muy, muy viejos, porque los muy, muy jóvenes no conocieron las guías telefónicas. ¡Qué triste! Todavía, dice. ¿Qué otro tipo de promociones? Las páginas amarillas. ¿Qué otro tipo de promociones busca usted en el supermercado? Yo busco, por ejemplo, el detergente. Alguna vez por comprar un detergente muy, muy barato por estar hecha la ahorrativa, casi daño a la lavadora. Porque sí he visto que dicen, por si acaso, le dejo el dato, dicen que en la lavadora no se debería usar detergente en polvo. Y que si va a usar detergente en polvo, no lo ponga en el cajoncito del detergente, que ahí va solamente el detergente líquido. Lo tiene que poner abajo de la lavadora. Si va a usar en polvo, tiene que poner primero el detergente, de ahí el agua y después la ropa, ya una vez que el detergente se haya diluido en el agua. Porque si no, se quedan los pedacitos de detergente en la ropa y se daña la lavadora. Entonces yo iba por ahí comparando los precios del detergente y me compré uno que estaba como súper barato y pesaba igual que el resto, así los mismos 5 kilos, todo y verdad, y casi dañó la lavadora. La ropa salió sucia, quedó con bolitas de detergente entre los pliegues. O sea, no, todo un desastre. Dice aquí Johnny, del diario Extra solo se salvan las páginas de Lunes Sexy, el resto todo para el reciclaje. O sea, usted, pero ni el crucigrama no se salva, no. Nada. Dice por acá mensaje. Solo se me ríen. Ya no se me rían, oigan, es en serio. ¿Qué otra promo? Ah, mi esposo también busca, él es el encargado de las leches porque hay unas que vienen. O sea, él hace, pero todo un estudio comparativo, todo un estudio y análisis de mercado con las leches. Porque hay unas que vienen sueltas, pero dice 100 mililitros más. Y de la misma marca vienen en paquetes de 4, pero no traen los 100 mililitros más. Entonces compare el precio de la una con la otra. Y luego compare el de la entera con la semidescremada. Y luego entre marca y marca. Y luego por cantidades grandes o por cantidades pequeñas. O sea, una cosa, pero... Dice, usa detergente líquido. No hay como jabón Alex o jabón macho. Es que yo ya no lavo. Bueno, sí lavo a mano. No. Sí lavo a mano. Las camisetas y las camisas blancas. En las axilas uno tiene que hacer el fregado a mano pre-lavado en lavadora. Sí, tiene razón. Pero yo uso... No voy a decir la marca, pues también si no me están pautando, ¿cómo les digo? Pero también es azul. No es ese que usted mencionó, pero sí es azul. También uso uno blanco. Y eso, así que bueno, póngale musiquilla, por favor. Siendo las 9 de la mañana con 40 minutos y ya regresamos enseguida con más.
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Mensaje, dice por aquí 9:48. Cuando yo empecé a trabajar en el sector público, había personal mayorcitos. Ya ahorita están con San Peter. Pero me asombró ver que no querían poner cuota para el papel higiénico. Digo, para mis adentros, ¿traerán de su casa? Pero no hasta que vi que ese papel blanco, el que estaba debajo del papel calca de ese negro. Lo arrugó y se fue. Volvió suspirando. ¿Qué sentiría? No entendí. Lo que me da chiste es que no entendí. ¿Quién cogía? ¿Dónde tenían? ¿Cada uno llevaba de su casa? Así. Dice, pero en mi baño hay hasta pañitos húmedos. ¿En su baño de la oficina o en su baño de la casa? En el mío de la casa también, desde que tengo hijos. Ya luego uno nunca pudo dejar de usar pañitos húmedos, ¿no? Hoy están de moda. ¿Antes cuándo nosotros usar pañitos húmedos? ¿O usted sí en su casa? O sea, cuando usted y yo usábamos pañales, ni siquiera existían los pañitos húmedos. Con eso le digo todo. Entonces, ¿nosotros cuándo? ¿Qué también será eso? No sabemos, no sabemos. Pero bueno, ahí le damos. Cuando regresemos de la pausa, aparte de que usted me va a seguir contando cuáles son esos momentos de este fin de semana en los que usted se sintió más adulto que de costumbre, Anita, mi esposo, llegó feliz porque encontró papel higiénico en oferta. Él también es el encargado en mi casa. Ahí entendí que ya somos adultos definitivamente. Ay. Sí, no. Ay. Bueno, ¿qué más nos toca? Cuando regresemos de la pausa, vamos a hablar acerca de los 10 hábitos que le restan años de vida, según un experto neurocientífico que nos revela sus secretos. Al volver de la pausa, son las 9:50, vamos con música y ya regresamos después de la pausa enseguida con más.

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0: 7:45.
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12: Son las 10 de la mañana con 5 minutos. Sí, 10 de la mañana con 5 minutos. Usted no es necesario que fume una cajetilla diaria de cigarrillos, ni vivir al límite de la adrenalina para destruir lentamente su salud, ni beberse una botella de licor cada día. A veces basta con cosas más cotidianas, de la vida diaria. Sobrepensar conversaciones, vivir pegado al celular o preocuparse por problemas que a veces ni siquiera existen. Eso es justamente lo que lleva años investigando Robert Sapolsky, neurocientífico de la Universidad de Stanford, que convirtió el estrés crónico en una de las discusiones más importantes de la medicina moderna. Y su advertencia es tan incómoda como brutal. Muchas personas están agotando su tiempo sin darse cuenta, dice el científico. Robert Sapolsky y el estrés que envejece en el cerebro es la investigación que él realiza. Y es que él no habla de teorías vacías, sino que durante décadas ha estudiado cómo el estrés afecta al cerebro, al corazón y hasta a la esperanza de vida. Su conclusión es clara. El cuerpo humano no fue diseñado para vivir en estado permanente de alerta. La frase más famosa de este científico resume perfectamente el problema moderno. Una cebra reacciona a un león 30 segundos y luego vuelve a pastar. Un humano puede preocuparse por un león imaginario durante 30 años. Uno de los principales enemigos, según Sapolsky, es repasar conversaciones en la cabeza como si fueran partidos repetidos eternamente, un mito de Sísifo eterno. El cerebro revive emociones negativas aunque el momento ya haya terminado. A eso se suma otro hábito peligrosamente normalizado: consumir noticias trágicas durante horas. O sea, vivir en este país básicamente. El neurocientífico explicó que leer constantemente sobre guerras, violencia o catástrofes activa la misma respuesta biológica de estrés que tenían nuestros ancestros frente a depredadores reales. Sucede que el doom scrolling, así se llama, que es el escroleo infinito entre malas noticias, se convirtió en gasolina para la ansiedad colectiva. Sapolsky, este neurocientífico, también advierte sobre un comportamiento que parece ofensivo, inofensivo, intentar controlar lo incontrolable. Cuando una persona vive obsesionada con resultados, aprobación o escenarios futuros, el cortisol permanece elevado durante demasiado tiempo. Y ahí aparecen problemas de sueño, fatiga mental, irritabilidad y desgaste físico. Al científico incluso encontró algo revelador estudiando babuinos. Los individuos sometidos a entornos sociales tóxicos envejecen más rápido y tenían menor esperanza de vida. Otro punto clave es la búsqueda constante de recompensas rápidas. Redes sociales, likes, videos cortos y estímulos inmediatos. O sea, ver repetida y continuamente el video donde le bajan la pantaloneta a Piero Hincapié no ha sido tan beneficioso como parecía. Sucede que estos estímulos inmediatos mantienen al cerebro atrapado en ciclos de anticipación permanente. Sapolsky sostiene que la dopamina no representa felicidad, sino expectativa. Por eso nunca parece suficiente. Quizás la enseñanza más poderosa de sus investigaciones no tenga que ver con dejar el celular o meditar. Tal vez sea entender algo mucho más simple. El cuerpo humano no distingue entre un peligro real y uno que inventamos cada noche dentro de nuestra cabeza. Así que haga el favor de buscar otras opciones, porque eso de llegar a la noche, acostarse y hasta que le dé sueño volver a pensar 15.584.3 veces en aquella discusión del verano del 98 en la que usted pudo haber reaccionado de forma distinta para ganarla, ya no debería hacerlo más, porque lo que está haciendo es causarle estrés a su cerebrito y quitándole años de vida. No más, le dijo. Así que, ¿qué será lo que nos causa estrés? Digo, yo vivo, mi trabajo es hacer noticias, por ejemplo. Estar aquí, prepararme, estar con ustedes, contarle cosas, buscar noticias, de todo un poco, ¿no es cierto? Pero una cosa es hacerlo en el trabajo y saber en qué momento desconectarse de eso. Y otra cosa es estar constantemente pendiente de las noticias que ocurren. Yo creo que deberíamos planificar nuestro día de tal forma que haya 3 o 4 momentos en el día en el que durante por lo menos por 30 minutos cada vez nos desconectemos del celular y no vivamos pendiente de él. Porque imagínese lo que es estar todo el tiempo y es como que un anexo más, una parte más de nuestro cuerpo y casi casi que una extremidad adicional a nuestro cuerpo la que tenemos con el celular. Porque dígame que usted no se va al baño con el celular. Dígame que usted no se mete a la ducha y pone música en el celular, cuando tiene tiempo, claro. Dígame que usted, mientras se está arreglando para ir al trabajo, no está pendiente del celular. Le tiene ahí cargándose en la cómoda, en la peinadora, en el velador, y mientras se arregla para ir al trabajo, le regresa a ver unas 2 o 3 veces, ¿no es cierto? Si es más, ve el reloj y dice, sí, me quedan unos 3 minutitos, y empieza a scrollear en TikTok. Dígame que no pasa eso. Sí pasa, porque a todos nos pasa. Así que le ruego, por favor, estas cosas del estrés, estas cosas de buscar estas recompensas instantáneas constantemente, hacen que usted y yo estemos acabando con la vida útil de nuestro cerebro. Y entonces yo le voy a inyectar energía, que es lo que necesitamos. Con música, por supuesto que sí. Así que DJ Jonathan, por favor, ya venimos enseguida con más.

Y entonces, 10 de la mañana con 18 minutos, 10 de la mañana con 18 minutos, dice por aquí mensaje. Anita, mi alegría del mes y cuando me sentí más adulta fue que con el último sueldo me compré una licuadora porque la mía se había dañado. Yo creo que no hay nada más satisfactorio de la vida adulta que comprar electrodomésticos. Digo, si a usted le gusta cocinar, si a usted es una persona que le gusta estar en su casa, que le gusta tener esas cosas, a mí me encanta.

ellas, hay una en especial, una señora en Estados Unidos, digo porque habla en inglés, me imagino que vive en Estados Unidos, que tiene una casa hermosa y con unas decoraciones hermosas y que la cobijita tejida y que no sé qué, y entonces ella siempre se graba videos limpiando su casa. Entonces yo siempre digo, ¿será que es más satisfactorio limpiar una casa más bonita? Porque ella, por ejemplo, siempre se graba el video poniéndole un producto al mesón de la cocina y saca unas toallitas así hermosas de un rollito y les limpia. Y luego le echa otro spray a un lavabo que mide como 3 metros de ancho por 2 de alto. O sea, es una cosa lindísima. Y luego coge una aspiradora hermosa que tiene lucecitas y aspira y trapea al mismo tiempo y acomoda los banquitos, las sillitas, todo hermoso. Luego recoge los juguetes de los perros que están en la sala botados, acomoda las cobijitas. O sea, ese es este tipo de videos. O si no, va a poner la ropa a lavar y le pone el detergente y luego le pone unas pastillitas moradas y luego le pone otro liquidito de no sé qué y luego saca todo y saca la plancha a vapor y es una plancha inmensa que suelta mucho vapor. Esos videos. Esos son los que me hacen sentir adulta. Y no una adulta cualquiera, es una adulta envidiosa. Eso es TDAH. Sí, sí tengo, sí tengo. No sé si les he comentado, pero sí tengo. Dice, yo veo los videos que hacen remodelaciones. ¡Ay, yo también! Soy toda una señora. Yo le pedí... Verá, yo le he contado, ¿no es cierto? Que tengo muy mala mano para las plantas. Para las plantas. Y que a mí se me mueren hasta las plantas plásticas. Ya, sí le he contado esa parte. Ya, no me importa. Igual le pedí al señor que nos ayude cortando el césped. Que por favor me ayude a hacer un huerto porque quiero tener un huerto. No sé si logre cosechar algo en algún momento, pero quiero tener un huerto. Entonces, porque ese es otro de los videos que me gusta ver. Las personitas que cuidan sus huertitos, que tienen sus plantitas, que van a cocinar y si le van a poner culantro a la sopa, salen al patio, cortan una ramita de culantro de su propio cultivo y le echan a la sopa. O sea, eso quiero hacer yo. Dice acá, yo veo los que hacen remodelaciones y se ve tan fácil, ay, se ve tan fácil y tan barato además. Y luego uno se pone a cotizar y dice, no, no es tan barato como parece. Sí, ok. Sí, sí, sí, eso es de señoras. Eso es. Tiene jardín eso y es de hacendados. No le digamos jardín, digámosle el patio. Digámosle el patio. Bueno, son las 10 de la mañana con 22 minutos. Dice por acá otro mensaje. Mi esposa tiene un grupo de WhatsApp con sus hermanas y siempre se mandan fotos de los descuentos del supermercado. Yo también. Anita, lo que pasa es que la vida adulta llega sin pedir permiso y sin pedir perdón tampoco. Esto es terrible. Dice por acá mensaje Luchito, dice buenos días en sintonía, un buen inicio de semana a todos y todas y todes. Muchas gracias, Luchito. Muchas gracias. Dice por acá, Anita, yo ahora me dedico a guardar fundas por si acaso, por dos. Todos tenemos la funda madre con las fundas hijas. Sí, sí, todos tenemos. ¿Y en qué ocupa usted las fundas? ¿Cuáles son sus usos de las fundas plásticas que colecciona? Porque también para eso hay distintos usos. Dice por acá, buen día, bienvenido. Gracias, siga, por favor, esté en su casa. Entre, por favor, al fondo entran seis. Bueno. ¿Algo en especial, musiquita, algún pedido? ¿O es que nos va a contar su momento de este fin de semana en el que usted se sintió más adulto que de costumbre? ¿Algo que haya hecho con lo que haya dicho o con lo que pueda decir? Ay, de verdad ya soy una persona grande. Qué triste, qué triste. Dice aquí, ¿qué dice? Hace poco le llamé a mi hermana para avisarle que el arroz estaba en rebaja. Me convertí en mi madre. Bueno, así pasa, así pasa. Casos se han visto, casos se han visto. 10 de la mañana con 24 minutos. Pongámosle musiquita al asunto, sí, o que pongámosle musiquita. Por acá tengo un mensaje que dice: buenos días, Danita, Patito, buenos días, bienvenido. Pase usted, siga usted, tenga la bondad. Voy a poner musiquita. Mientras tanto, me cuenten qué le puedo ayudar para que soy buena y ya regresamos enseguida con más.

de la mañana con 30 minutos. Mi funda de fundas. Me pasé arreglando toda una tarde clasificándolas por tamaños. Las uso principalmente para la basura, basureros de la cocina, baño y dormitorio, y las otras para usos esporádicos. Oiga, yo una vez llegué a tener tantas fundas. Tantas, pero tantas. De las de Alar. De las de supermercado. ¿Qué le dan las de Alar? Funda tipo camiseta se llama en realidad. De esas fundas. Que encontré un video en el que les enrollaba una con otra de tal forma que... Ah, y les metía en un frasquito. Bueno, en una, como en este tiempo tenía todavía bebés. Les metía en una taza, en una lata de leche, de los tarros de leche grandes. Le hice un huequito arriba y las sacaba como pañitos húmedos. Haga de cuenta, ¿ya? Así. Me parecía muy funcional, pero era muy trabajoso estar doblando la funda, enrollándole la una con la otra y haciendo el rollito y ya, me cayó chancho. Entonces, bueno, decidí volver a la funda de fundas. Pero ahora he optado por... me volví la señora de los bolsos. Tengo bolsos de tela y cada vez que voy a la tienda o al supermercado o a hacer compras de algo, llevo los bolsos. De hecho, tengo en el carro el bolso de bolsos de tela. Tela cambrela, tela tipo costal, así de eso, ¿ya? Y entonces voy al mercado, saco mi bolsito. Voy al supermercado, saco mis bolsitos. Voy a la tienda, saco mi bolsito. Y en su defecto, si no voy a hacer ninguna de esas compras, tengo una cartera tipo carterota, o sea, es un bolso gigante, donde tengo solo la billetera, el celular y la llave de la casa. Y un abanico por si me da calor. Cual señora menopáusica. Un abanico por si me da calor. Y entonces voy a comprar, o sea, se me aparece la oportunidad de comprar algo, entonces siempre digo, no me dé funda, por favor, y guardo en el bolso, y voy guardando en el bolso, y llego a la casa con un bolsote. Entonces he optado por eso, porque qué cantidad de fundas uno puede llegar a acumular, es increíble, una cosa pero bárbara. Dice, la funda de funda se le da al vecino de la tienda, medida para que si te olvidas del bolso te den en la misma. ¡Ah! ¡Qué buena idea! No se me había ocurrido. Le voy a llevar a donde mi casera de las frutas. Ahí, porque ella valora mucho que yo lleve el bolso de tela. Porque dice, ¡ay, ve! Si todas fueran como usted. Porque dice que... O sea, digo, yo no tengo una tienda, no tenía ni idea. Pero ella alguna vez me contaba que solamente en fundas, solamente en comprar fundas, cada mes se le va entre 300 y 400 dólares solamente comprando fundas. Claro, tiene una frutería bastante grande, ¿no? O sea, es una tienda, un mini mercado, haga de cuenta. Pero mini. Y lo que más vende son frutas. Entonces, siempre necesita fundas plásticas. Y me dijo que se le va casi $400 al mes solamente en fundas plásticas. Me dijo, entonces, ojalá todas fueran como usted y vinieran trayendo sus propias funditas, Bessy, me dijo. Y yo... Jesucristo Padre. No, nada que ver, al otro lado. Dice, amiga, yo tengo un huerto. Como usted quiere ser optimista, verá que si le nacen las semillas. Saludos, Mar. Ay, gracias, Mar. Ya tengo compradas. Tengo compradas semillas de, no me acuerdo. Lechuga, nabo, creo que también compré de apio y espinaca. El resto entiendo que puedo hacer germinar. También compré celery, decía en la fundita, o sea, culantro me imagino. Y el resto creo que puedo sembrar a partir de la misma frutita, ¿no es cierto? La zanahoria, el tomate de árbol, o sea, el riñón, el tomate de árbol, los pimientos y los fréjoles, las habas, de esas cosas. Creo que lo puedo hacer a partir del mismo producto. ¡Holi! Buenos días, soy Carlos. Oigo la radio, yo la utilizo. ¿Usted me utiliza? Me siento utilizada. Me siento sucia. ¿Cómo me utiliza? ¿Para qué me utiliza? Que es lo importante. Si es algo que no se puede contar, no importa. Sígame utilizando, pero no lo cuente. Digo, se daña la magia. Por si acaso. Dice aquí, sí, también las usamos para ir a las tiendas o al mercado, pero las más grandecitas. Claro, pues las grandecitas uno usa para ir y traer ahí mismo las cosas. Ok, dice por acá, Johnny. Diablo, señorita. Sí, es que dice aquí, yo la utilizo. Dice aquí, oigo la radio, yo la utilizo. Así dice. Entonces, me siento usada. Me siento usada. Espero que en todo caso sean usos con fines benéficos.
digo, no, de pronto, uno nunca sabe. Bueno, por acá decía, antes quería full zapatos, hoy también quiero full electrodomésticos. Dice, tienes que tomar en cuenta que no todas las plantitas se pueden sembrar o cosechar en las mismas lunas. Eso revísalo en internet, sí hay info de eso, para porque hay lunas para frutas, otras para verduras y hortalizas y así. Hijo de pinchicas. Yo solo usaba la luna para cortarme el cabello, nada más. Pero bueno, veremos qué ocurre, veremos qué ocurre. Amanecerá y veremos. Cuando ya esté listo mi huerto, les cuento qué va pasando y... les cuento qué va pasando, a ver si viven o mueren. ¡Johnny! Me manda un sticker. El sticker de literal, estás en la colita. Póngame música, por favor. Son las 10 de la mañana con 36 minutos y ya regresamos enseguida con más.

0: Ok. 10 de la mañana con 43 minutos. ¿Cómo pasa el tiempo, vea? 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Ok. Dice por aquí lo siguiente. Tengo un audio. Es Colibrí, creo.
1: Ah, disculpe, Roberto, no me he reportado, casi toda la semana estaba en otro lado.
0: Me ruego, por favor.
1: Y donde no había señal para reportarse, pues ya ni modo, ahí sí me con las ganas. Y a veces no le podían escuchar, solo a momentos y momentos nomás. Pero ahora sí ya puedo reportarme, gracias.
0: Muy bien, me parece muy bien que pueda reportarse. Me parece muy bien que pueda reportarse, sino aquí uno sin saber qué pasa, si está de vacaciones, si está de turno, no sabemos. Hola, hola, dice Manu, hablando de fundas, ¿quién más tiene una funda con fundas? Yo, todos tenemos una funda con fundas. Es la mamá de las fundas. Dice, el que me está utilizando, dice... Soy nuevo, disculpe. A mí me hace falta una plancha para planchar la ropa. Si bien es cierto que no tengo electrodomésticos, la refri la tengo dañada. Pero ahora recién me compré una tostadora porque me encantan las tostadas tostaditas. ¡Oh! Yo creo que una tostadora es de las mejores inversiones que uno puede hacer. Es cierto. No es lo mismo tostar el pan en el horno, tostar el pan en el sartén, tostar el pan en el air fryer. No es igual que meterlo en la tostadora. Ni siquiera en la sanduchera, porque sale partes suaves, partes tostadas. No. Tostadora es lo mejor que hay. Y Carlitos, ya que me está utilizando la sugerencia del día. Yo suelo comprar el pan de molde, o sea, el molde, o el pan que ya viene cortado, ¿no es cierto? Y lo congelo. Le separo cada tajita, me doy el trabajo, vea, una hace unas cosas con tal de parecerse a la de los videos de TikTok. Separo los pancitos, cada tajita de pan la separo con papel encerado. Luego vuelvo a usar los mismos papeles, no se preocupe. Los separo con papel encerado, o sea, tengo cortados cuadritos de papel encerado y los voy separando cada tajita. Y entonces cuando voy a comer, saco del congelador las tajitas que voy a usar y las meto en la tostadora. Y salen una cosa así listas para untar la mantequilla y que se derrita y uno así se le van las babas. Digo, si le sirve el dato. Dice por acá, hablando de reportes, no he sabido del parcerito. Es cierto, parcerito, ¿dónde está? Where are you? ¿Qué le ha pasado? Sí, tienes toda la razón, Gaby. Dice por acá Luchito Caña. Gracias, Luchito. Yo sí decía este reporte, OMPE, ¿por qué me mandas el reporte de la Organización Electoral del Perú? Y dice que ya están el 100% de actas contabilizadas y que la señorita, bueno, señora, ¿no? Porque es divorciada, creo, no sé, pero no creo que tiene esposo, pero tiene hijas. Entonces, señora Keiko Fujimori ha ganado la presidencia. No, esta no es de ahora. Está mal, Luchito, está mal. O bueno, no sé. Es que se supone que solo hay dos candidatos y en el reporte que usted manda se ven tres. Entonces este reporte no es legal. No es,
2: vacunas no, no está, vacunas no.
0: No es, exacto. No está bien, no es el verdadero, a eso me quiero referir. Come pan de molde, qué lujo. ¿Por qué ya venden pan de molde? No me bulé. Ya. 10 de la mañana con 46 minutos. 10 de la mañana con 46 minutos. Vamos a hablar de cositas de las que uno puede hablar en la hora del almuerzo para tener un tema de conversación. ¿Sí o qué? Hay que tener temas de conversación. ¿Vio usted la nueva canción de Julieta Venegas para el Mundial? ¿Vio? ¿No ha visto? Si no ha visto, yo le voy a contar. Pero y si no alcanza a escuchar lo que yo le cuento, usted luego después de un rato va al ChatGPT y le dice, ChatGPT, por favor, cuéntame todo lo que sepas acerca de la nueva canción que hizo Julieta Venegas para el Mundial de Fútbol 2026. Le pone enviar y el ChatGPT le va a decir lo siguiente. Dice, lo más importante que hay que aclarar es esto. La canción de Julieta Venegas no es el himno oficial para el Mundial de la FIFA. La canción oficial del torneo, según los anuncios recientes, sería Die Die, que es la de Shakira, y Burna Boy. La participación de Julieta Venegas forma parte de los proyectos culturales y sociales alrededor del Mundial, especialmente desde el gobierno mexicano, uno de los países de anfitriones, y la canción se llama La Niña Futbolista. Y ha recibido cualquier cantidad de hate en redes sociales desde que salió. La Niña Futbolista, la canción, es una nueva versión de una canción infantil mexicana creada originalmente por Ignacio Silva, integrante del grupo Patita de Perro. La canción original nació hace años con una idea muy clara: hablar de una niña que ama el fútbol y sueña con jugar profesionalmente, aunque mucha gente le diga que ese deporte no es para mujeres. Para el Mundial 2026, Julieta Venegas grabó una reinterpretación más emotiva, si se puede decir así, y contemporánea del tema. En varias notas la describen como una canción con el enfoque de inclusión y empoderamiento femenino. Y es que, ¿cómo surgió esta versión? Dice aquí que la canción fue presentada dentro de actividades culturales promovidas por el gobierno mexicano rumbo al Mundial 2026. La presentación ocurrió durante conferencias oficiales relacionadas con los preparativos del torneo. Según reportes de prensa, la idea habría surgido desde iniciativas vinculadas a igualdad y participación femenina en el deporte. El video fue grabado en los estudios Churubusco. Julieta canta acompañada por jóvenes del Conservatorio Nacional de Música, porque sale con un grupo, con un coro de chicas. ¿Y de qué habla? Pues la canción cuenta la historia de una niña que quiere jugar fútbol, enfrenta burlas o prejuicios, insiste en perseguir su sueño y termina demostrando al mundo que sí se puede jugar y destacar. El mensaje central gira alrededor de la igualdad, la inclusión, romper estereotipos y permitir que las niñas también se identifiquen con el fútbol. ¿Pero por qué llamó tanto la atención? Porque mezcla varias cosas muy simbólicas, como el regreso de una canción muy querida en México, la voz nostálgica de Julieta Venegas, el auge del fútbol femenino y el hecho de que México será anfitrión del Mundial. ¿Pero hubo polémica? Pues sí, no un poco, bastante. Algunas personas criticaron que se presentara como una canción rumbo al Mundial, aunque no fuera un tema oficial de la FIFA. Julieta Venegas respondió que existen restricciones de derechos y marcas relacionadas con el Mundial y que eso limita cómo puedan promocionarse estas iniciativas culturales. También hubo comentarios divididos sobre el enfoque feminista. Unos celebran el mensaje, otros dijeron que el fútbol ya es inclusivo de por sí y que no hacía falta enfatizarlo. Julieta defendió el proyecto diciendo que le gustaba inspirar a niñas y abrir espacios en el deporte, pero para eso podría haberlo cantado en el Mundial de Fútbol Femenino, que sí existe. Y bueno, usted la puede encontrar en redes sociales, videos oficiales de actividades culturales, medios mexicanos y plataformas donde se compartió la nueva interpretación de Julieta Venegas. Pero le han tirado cualquier cantidad de hate a la canción. Cualquier cantidad. Si usted quiere... Ay, yo voy a decir, oigo. Si usted quiere oírla, DJ Jonathan le está poniendo de fondo. Pero dijo Julieta Venegas, ahí van con los memes. Dice, fútbol inclusivo, Julieta Venegas pide crear un mundial de enanos versus travestis. Anita Lucía dice aquí, me parece la peor vergüenza a la que Venegas se ha prestado. Lamentablemente que hayan prostituido el feminismo solo para solo crear vergüenza. Oiga, sí. Sí, coincido con usted. Lo que pasa es que, a ver, déjeme acabar de leer. Ahora sí me manda el real, dice Luchito. Señora Keiko Fujimori, Keiko Sofía Fujimori Iguchi, 50.037%. Señor Roberto Sánchez, Roberto Elbert Sánchez Palomino, 49.963%. Oiga, le gana por una diferencia de... Tiene ella 8.767.800 votos y él tiene 8.754.000 votos. Una cosa de 15.000 votos, ¿es esto? Increíble. Bueno, mensaje. Ah, dice Luchito. Está peleando, está casi, están ahí casi empatados. ¿Será que en estas elecciones un voto hará la diferencia? Pues parece que sí. Pero es que también los pobres peruanos la tienen entre la mala y la más mala. Pobrecitos. Bueno. Dice por acá mensaje, yo me compré ese. Oiga, no, ese, no se compre ese, devuelva. A ver, primero desde acá arriba. Dice, la funda de funda se le da al vecino. Ya, ok, ya, yo quiero mi kit desayunador. Cafetera, tostadora y el cosito para hervir el agua, me imagino. O sea, la jarra de hervir el agua, ¿no es cierto? Y dice, yo me compré este. En Alibaba sale por $4, pero han de ser los de juguete, ¿verdad? Cuando dice la Dianita, yo me compré este, no sea mal pensado, es un hornito eléctrico que a un lado tiene la cafetera y arriba tiene una especie de sartén para freír huevos. Yo tenía ese, no se compre. Digo, parece súper útil, pero consume una cantidad de energía increíble. Dice, hice el domingo tortillitas de yuca, huevos fritos y café y desayuné. Quiero una cafetera así también. Ah, de las que muele el café y saca así, uno le muele el café y luego pone la cosita esa con el café y clac, le engancha y cae el cafecito en chorritos. Ay, yo también quiero de esas. Espuma la leche. Sí, ya somos dos. Mejor que no vean el video de Julieta. Sí, no, mejor no vean, déjese. No, tranquilos, digamos. Tal vez puedes poner la canción de Shakira, la anterior, la que dice Lala, ven y bésame. ¿Me puede mandar un audio cantando mejor? Es que solo dice Lala, ven y bésame. Pero... Espera, voy a poner en... Es que no sé cuál es. Ah, con Alejandro Sanz. Y se llama Bésame. Ok. Bésame. Como si fuera ahora. No es esa, ¿no es cierto? Es otra. A ver, espera. Le voy a poner aquí para que DJ Jonathan nos la pueda poner. Ya la puse, dice... Al inicio del programa. Al inicio del programa sonó Alex Ponce, no mientas. Esa, la que dice Bésame de Alejandro Sanz, es la que pusiste. Ay, Carlitos, ya la ha puesto. Elija otra, porfa. Elija otra. Dice el DJ Jonathan que esa ya sonó. Sí vio cómo estaba Guayaquil ayer, parecía Venecia. Sí, pero no vamos a hablar de política porque luego nos metemos en problemas. Dice por aquí... Esa canción podía salir en el Día de la Mujer, pero no en el Mundial. Cacha que las jugadoras de Ecuador están pidiendo que todos llenen el Atahualpa para su partido para el repechaje. Espero que todos los grupos feministas llenen el Atahualpa para el partido de las chicas. Se tenía que decir y se dijo. Coincido totalmente. Lo que pasa es que, a ver, al fin y al cabo la canción de Julieta Venegas no es que esté mal. No es que sea mala, porque como dice, rememora o trae a la vida... Trae de nuevo recuerdos de los mexicanos, en especial porque era una canción infantil mexicana con una nueva letra y reinterpretada por Julieta Venegas. Todo bien. Y no es que esté mala la letra, es de una niña que le dice al papá que quiere jugar fútbol y el papá le dice no, porque eso es un deporte para hombres. Luego ella va solita, se inscribe para entrenar, empieza a entrenar, pero los niños se le empiezan a burlar y le dicen que no, que eso es un deporte para hombres, que el fútbol solo juegan los niños, no las niñas. Y ella se pone triste y bla, bla, bla, y bueno, empieza a entrenar. El punto es que empiezan a jugar y les da toda una lección porque mete un golazo y dice claramente en la letra, y metió un gol que hasta el arquero lloró. O sea, ¿por qué tenemos que defender el feminismo haciendo daño a los hombres? Porque, no, pobrecito el arquero, no tenía por qué ponerse a llorar. Pero bueno, el punto es ese. Pero el Mundial de la FIFA 2026 es un Mundial en el que exclusivamente juegan los hombres. Es decir, en este Mundial juegan exclusivamente los hombres. Es un Mundial de equipos masculinos. ¿Existen campeonatos de fútbol femenino? Sí existen. Aquí existe la Liga Pro Femenina, en otros países, en Argentina, en Brasil, existe fútbol femenino. Países que tienen su propia selección. Ecuador tiene su selección, Argentina, Colombia, Brasil, Alemania, Inglaterra, tienen su equipo femenino, su selección femenina de fútbol. Y me imagino que en cuanto todo se vaya creciendo, a medida que vaya creciendo más bien, se organizará. No sé si hay en realidad. No sé si le vamos a preguntar a nuestro amigo el ChatGPT. No sé si existe un mundial femenino de la FIFA, tal como existe el mundial de fútbol masculino. Entonces, y si no, seguramente a medida que crezca lo van a crear. Pero es una fiesta del fútbol que lo hemos vivido por años. El que quiere lo ve, el que no quiere no lo ve. Pero es un fútbol masculino. Algún día se hará de fútbol femenino y ahí lo cantamos. Ah, pero sí existe, dice Bea, y se llama oficialmente la FIFA Women's World Cup, o en español la Copa Mundial Femenina de la FIFA. Es el equivalente femenino del Mundial Masculino y está organizado también por la FIFA. ¿Desde cuándo existe? Pues el primero se jugó en el año 91 en China, o sea, no es una cosa de ahorita, ya lleva 30 años. Es mucho más reciente que el masculino, cuyo primer torneo se hizo en 1930. ¿Cada cuánto se juega? Igual que el masculino, cada 4 años, con selecciones nacionales, fases de clasificación, grupos y eliminatorias, tal cual. ¿Quiénes han sido campeonas? Pues hasta ahora Estados Unidos, muy por el contrario del equipo masculino, ya tiene 4 títulos. Alemania tiene 2, Japón tiene 1, Noruega tiene 1, España tiene 1 título y es la campeona más reciente del torneo 2023, quiere decir que el próximo año ya se viene a través del Mundial de Fútbol Femenino. ¿Cuál fue el último Mundial? El más reciente, el del 2023, organizado por Australia y Nueva Zelanda. ¿Dónde está nuestro nuevo ídolo, Tim Payne? Ahí España derrotó a Inglaterra en la final. ¿Ya ve? No es una cosa así nomás. ¿Cuándo será el próximo? Pues en el año 2027, la FIFA Women's World Cup, y se jugará en Brasil entre junio y julio del 2027, y será la primera vez que Sudamérica organice un mundial femenino de fútbol. ¿Tiene tanta audiencia como el masculino? Pues ahí viene la parte dolorosa. No, no tiene. No llega al mismo nivel económico y mediático del mundial masculino, pero ha crecido muchísimo y seguramente puede seguir creciendo. Ecuador ha jugado un mundial femenino. La selección femenina de fútbol sí ha participado una vez en el mundial femenino del 2015 en Canadá, y fue un momento histórico para el fútbol femenino ecuatoriano. Y yo creo que si nos gusta este tema, la única forma de colaborar no es escuchando la canción de Julieta Venegas, pero si usted quiere, hágalo, sino yendo al estadio a ver los partidos del fútbol femenino. Nada más. He dicho, caso cerrado. Mundial, vea, vea, Jairito sabe. Hay mundial femenino, última campeona España, las finales entre Japón y Estados Unidos, un clásico. Jairito sabe. Y Carlitos dice, ah, no, él quiere la de la Brasil, de Brasil 2014. DJ Jonathan, te equivocas. Él quiere esta, por favor, si le puedes poner. Si no es mucha molestia. Y ahora sí, me voy a la pausa directo. Ahora sí sin música porque se me fue la mano con el tiempo. Vamos con música ya. Digo, vamos con la pausa, ya venimos con más.
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4: Ah, por eso piden que vayan al repechaje, o sea, que la gente vaya a la Atahualpa al repechaje para ir al Mundial del 2027. ¿Y cuándo? ¿Cuándo juega la tri femenina el repechaje? Juega, dice aquí, el martes, mañana 9 de junio, frente a Argentina. El encuentro válido por la Conmebol, Liga de Naciones Femenina, determinará el pase al repechaje mundialista. Fecha martes 9 de junio a las 6 de la tarde. Chuta, estoy trabajando. Lugar, Estadio Olímpico Atahualpa. La tri depende de sí misma para asegurar su cupo hacia la repesca. O sea, recién aquí es cuando se define si vamos o no al repechaje. Por lo que el apoyo del público será fundamental para adquirir tus boletos y asegurar tu lugar en el estadio. Puedes revisar los precios en Smart Ticket. Veamos cuánto cuesta. Digo, no vamos a ir, pero por si acaso alguien le pregunte, usted puede decir, ay, sí, yo pregunté y cuestan tanto. Ay, no, tengo que iniciar sesión y qué pereza. Bueno, el punto es que las entradas están a la venta. ¿Qué costarán? Tal vez unos $15. No sé, no tengo idea. Pero en todo caso, si uno en realidad quiere apoyar el fútbol femenino, creo que es más útil ir al estadio a ver a la selección o a ver jugar al equipo femenino de su preferencia que otras cosas. Quedemos en eso, no digamos más, luego me caen a golpes. Bueno, son las que me mandan aquí. Luchito Cañar, sí la vio a Mara Topic con ese lindo video. Le ama usted a Mara Topic, ¿no? Luchito Cañar es fan de Mara Topic. Vio que Mara Topic va a ser Angelita de Victoria's Secret. ¿A ti también te gusta DJ Jonathan?
5: Sí, señor.
4: Apoya, dice, yo sí estoy suscrito. ¿A dónde? ¿A la selección? ¿A la Conmebol? ¿A la página de los tickets? ¿A dónde está suscrito? Dice acá. Bueno, entonces, decíamos que hablábamos de cositas de las que uno ve. Ese tema, por ejemplo, de fútbol femenino o de la canción de Julieta Venegas, uno la puede hablar en el almuerzo a mediodía. ¿Sí o qué? Son cositas para tener temas de conversación. Dice el señor Narváez, a la tri femenina. Ah, sí, está suscrito. Y a mí me gusta cómo juega el club Las Ñañas. El club Ñañas. Hay otro club, no me acuerdo cómo se llama, que también me gusta cómo juega. A mí sí me gusta el fútbol femenino. Es más, yo sé ver los partidos de la... ¿cómo se llama? De la Euroleague, Eurocopa. Bueno, el fútbol europeo femenino me gusta mucho. El de Brasil no me gusta mucho porque, bueno, pasa lo mismo con las inglesas y con las alemanas. Son unas máquinas, parecen unos toros, son gigantes. Y claro, ya vienen de una escuela de larga data de fútbol que juega, parecen hombres. O sea, es un fútbol tosco, digámoslo así. Pero yo creo y soy una fiel convencida de que las mujeres juegan, digo juegan porque yo no juego, pero ni en la PlayStation al fútbol, juegan con mucho más técnica que los hombres. Ya, dígamelo, dígame, fúneme si usted quiere, fúneme. Pero los hombres ya como la tradición hace que sean más toscos. Ellas son más técnicas, creo yo, no sé, mi humilde opinión, en lo poco que sé de deportes. Nada más. Bueno, ¿quiere que le dé otro temita para hablar a mediodía en la hora del almuerzo? Puede ser, le cuento otra cosa. Ok, el día de ayer hubo un terremoto en las Islas Filipinas. 7.8 en la escala de Richter. 19 muertos, más de 130 heridos. Y esto provocó que en Japón haya una alerta de tsunami. Y eso provocó que aquí también se despierten las alarmas, por si acaso, porque ya sabe que lo que pasa allá repercute acá. Y es que ayer ocurrió un potente terremoto en las Islas Filipinas. Bueno, ayer para nosotros, hoy para ellos, creo que fue hoy a la madrugada. La tragedia dejó hasta el momento 19 fallecidos, 134 heridos y 12 personas desaparecidas. Nomás le cuento. Y es que el sismo golpeó con fuerza la isla de Mindanao, una de las más extensas del archipiélago filipino. Las autoridades continúan las labores de búsqueda y asistencia a los afectados. Junie Castillo, portavoz de Defensa Civil, informó... ¿Cómo hay una persona de apellido Castillo en el gobierno filipino? Qué raro, ¿no? Informó que el balance oficial registra 19 víctimas mortales. Además, las autoridades reportan 134 personas heridas y 12 desaparecidas. La cifra de desaparecidas se duplicó en las últimas horas mientras continuaban las tareas de emergencia. Desde el movimiento principal se han registrado más de 130 réplicas, algunas con magnitud de hasta 6.7. El terremoto ocurrió a las 7:37 horas, hora local filipina, lo que corresponde a más o menos las 23 horas de la hora mundial del domingo, o sea, menos 7 horas más aún acá, era ayer. Ayer para nosotros, hoy para ellos. Los equipos de monitoreo ubicaron el epicentro a unos 24 kilómetros al suroeste de la isla de Burias. El movimiento telúrico causó daños en varias zonas del sur del archipiélago. Las autoridades estiman que cerca de 10.000 familias resultaron afectadas. En las áreas más golpeadas colapsaron algunas escuelas, supermercados y centros comerciales. Algunos medios regionales elevaron a 32 la cifra de fallecidos. La mayoría murió por la caída de escombros y deslizamientos de tierra provocados por el terremoto. El impacto del sismo también alteró el inicio del año lectivo 2026-2027, que estaba por empezar en Filipinas. El Departamento de Educación dispuso medidas de emergencia para atender a 6.224 establecimientos educativos afectados en 5 regiones de Mindanao. Además, suspendió las clases para aproximadamente 3.2 millones de estudiantes justo el día que comenzaba el nuevo periodo escolar. ¿Ya ven? Eso para que converse al mediodía. Ya después del siguiente corte musical le cuento, hablemos de Tim Payne. Ya que estábamos hablando de fútbol, hablemos de Tim Payne y el fenómeno que se ocasionó por esto. Dice aquí mensaje, las Filipinas supuestamente es parecido al español. Fue una colonia española hace mucho tiempo y se llamó Filipinas por el rey Felipe de España. Sí, ese mismo, el de la conquista. Y por eso la mayoría de apellidos son hispanos. ¡Ay, vea usted qué interesante! ¡Qué buen dato! Ese es otro dato para conversar al mediodía, vea. No más, ay, gracias Dianita por el dato. Qué interesante. De regreso del corte musical, hablemos de Tim Payne y el fenómeno viral que ocasionaron estos influencers argentinos. Vamos a ver mensaje. No. Ya. Ahora sí, vamos con música y ya regresamos enseguida con más.

Son las 11 de la mañana con 22 minutos, 11 de la mañana con 22 minutos. ¿Cómo pasa el tiempo ya? 11 de la mañana con ya casi 11 y media, no es posible. 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usted elija, allí la tienen para usted. 11 de la mañana con 22 minutos, dice el señor Luchito Cañar, me acaba de mandar una publicación acerca de un accidente, bueno, un siniestro de tránsito en la vía Loja Zamora. Otro accidente, dice Luchito Cañar aquí. A ver, espéreme, déjeme abrir. Luchito, pero si me manda todo el dato completo, le agradezco porque yo no sé dónde es esto. O sea, yo cacho, pero no sé cómo se llama el sector. En todo caso, dice aquí un accidente en la carretera Loja Zamora, sector La Fragancia, generando preocupación entre conductores que circulan por la zona. Se recomienda conducir con precaución y respetar límites de velocidad. Está un camión que se ha dado de frente, al parecer, con un bus, porque el camión ha invadido el carril, parece, porque está estacionado del lado izquierdo, frente a frente con el bus. Y está hundida, no salvajemente, pero sí hundida la cabina en la parte frontal del lado del copiloto. Así que, en efecto, si usted está circulando, va a circular, va a salir o está regresando hacia Zamora o va a salir de Zamora, por favor, mucho cuidado, mucha precaución. En el sector de La Fragancia hubo un siniestro de tránsito, así que a circular con mucha precaución. ¿Eso fue pronto, o sea, más temprano? Ya, no sé. Entonces, lo que pasa es que Luchito me manda eso porque me manda con un textito que dice que es preocupante la situación que está pasando, que casi a diario se presentan siniestros en la vía Zamora-Loja, que los factores, según Luchito, son la vía en mal estado, el exceso de velocidad, conductores impacientes, congestión por vehículos pesados, en fin, ¿qué será de hacer? Yo creo que esa pregunta de qué será de hacer deberíamos hacerles a quienes se están planteando ser candidatos, que ya, cualquier candidato, autoridad actual me dirá, no, si esa vía es competencia del Ministerio de Infraestructura y Transportes, eso no tiene nada que ver con nosotros, y lo que usted quiera decirme, lo que usted quiera decirme. Pero si no tenemos una adecuada revisión técnico-vehicular en las ciudades, si no tenemos una adecuada educación vial, si no tenemos señales, o sea, los gobiernos autónomos descentralizados pueden colaborar, o sea, trabajar en conjunto con el Ministerio de Infraestructura y Transporte, que ahora se va a llamar de otra forma, ya no me acuerdo cómo, en hacer señalética vial, en hacer, ¿cómo se llama? Infraestructura vial para hacer romper velocidades, señalización y todo lo que tiene que hacer. Entonces, ¿de qué estamos hablando? O sea, no es cuestión de lavarse las manos y decir, esa no es mi competencia, deberíamos trabajar en conjunto y buscar las formas de solucionar. Entonces, ¿ese qué será de hacer? Hay que preguntarles a ellos qué tienen planeado hacer para solucionar.

solucionar este tipo de inconvenientes. Así que yo nomás le digo, yo, Ana Lucía Freire, yo en el pleno uso de mis facultades mentales y físicas, yo lo que haría sería concesionar la vía. Dígame loca, dígame exagerada, dígame fascista, de extrema derecha, poco preocupada por la... Dígame lo que usted quiera, pero yo siempre estaré a favor de... ¿cómo dije? Adjudicar, ¿cómo se llama? Se me acaba de ir la palabra ahorita. Bueno, de poner peajes y entregar la vía a una administración privada que siempre la mantenga en adecuado estado, que siempre tenga la señalización vial en adecuado estado, que mantenga cerca servicios médicos y mecánicos que puedan auxiliar en este tipo de casos, y también para en caso de derrumbes puede ayudar con la limpieza rápida. Concesionar, que se pueda concesionar. Siempre seré una persona a favor pro concesión de vías. Siempre. Porque yo creo que la administración privada, justamente por el tema de la administración, de la recaudación del dinero, del pago, siempre va a entregar un trabajo mejor hecho que la administración pública. Yo le apoyo a Anita Cuente con mi voto para la Asamblea. Muchas gracias, estimada. Muchas gracias, Jairito. Gracias. Cuento con su voto. Es que, oiga, lo que pasa es que la administración pública, dice aquí un comentario, dice, es competencia del GAD de Zamora, para eso existe la unidad de tránsito municipal, según para eso cobran el uso del suelo al momento de matricular, y cómo olvidar el cobro a los trailers en el Limón. Exacto, ¿quién sabe dónde está esa plata? Me puede encantar mis... Ya, no voy a meterme en eso, ya, perdón. No puedo, de gana nos metemos en camisa tan separadas. Pero sí creo que deberíamos de exigir un poco más. Exigir saber qué se hace, cómo se hace, cuánto cuesta, cuándo se hace, con quién se hace. Exigir saber, exigir que se hagan cosas a favor de que este tipo de siniestros ya no ocurran o al menos se reduzcan. O sea, deberíamos de exigir mucho más a nuestras autoridades en general. Presidentes de juntas parroquiales, alcaldes, prefectos, el gobernador o gobernadora incluso deberían hacer más por nosotros y nosotros deberíamos de exigir más de ellos para solucionar este tipo de cosas. He dicho caso cerrado, no me jale más la lengua porque de gana. Dice... Primero veo volar un cuchi que rivales políticos que se pongan de acuerdo para el bienestar de los pueblos. Sí, ¿no? Sí. Casos se han visto, pero son muy escasos. No digamos más, vamos con música. 11 de la mañana con 27 minutos. ¿Dónde está la plata? Ahí te quiero ver, dice Juanca, exactamente. Así que no voy con música, tenga la bondad, joven. Y ya regresamos. Anarquía, dice el señor Narváez. Ya venimos con más.

Dice aquí, mensaje. Espérenme. Dice, alianzas y la fusión. Ay, no. Dice, esa escuché, cuando estén en campaña, no, no más se alían. Sí, ya que. ¿Qué le digo? Dice, es competencia del. Ya, eso ya sabíamos. ¿Dónde? Ya, eso ya sabemos. Dice, ¿y usted dónde guarda su dinero? ¿En el banco o en su casa? Y don Ramón responde, en mis recuerdos. Yo también. Qué triste es nuestra vida. Sí, sí, yo también. Totalmente de acuerdo. Totalmente de acuerdo. Ok, 11 de la mañana con 34 minutos. 11 de la mañana con 34 minutos. A ver, ya hablamos de los momentos que nos hacen sentir adultos, ¿no es cierto? Ya hablamos de las 10 cosas, o bueno, de las varias cosas que hacen que perdamos años de vida y no son ni el cigarrillo, ni el tabaco, ni nada por el estilo, ¿no es cierto? Pero hay varias cosas más, hay varias cosas más. Por ejemplo, ¿qué le digo? Cosas que nos hacen sentir orgullosos de nosotros mismos en nuestras vidas. Por ejemplo, algo que sepa hacer usted que nadie más sepa hacer que a usted le guste. No, no sé si me explico. Y pueden estar incluidos talentos ocultos de esos de los que usted está pensando. Por ejemplo, yo tengo un talento oculto que nadie sabe, nadie conoce. Le estoy dando un ejemplo, no estoy diciendo que yo tenga. Esta vez no puedo empezar yo porque no se me ocurre nada. ¿Qué le digo? Estoy pensando algo que sí tenga. Ah, tengo un talento de hacer una lasaña deliciosa. Para mí ese es un talento. Digo, yo cocino. Común y corriente, cocino. Y cocino regular 3/4. Digo, nadie se ha muerto de hambre todavía en mi casa. Siguen vivos, están bien alimentados. Nadie padece anemia ni sobrepeso, sí, yo. Y mi esposo. Pero es porque comemos muy rico. Pero hago una lasaña. Alguna vez incluso cuando no tenía trabajo pensé en ponerme un negocio de venta de lasañas porque aclamada por los pueblos es mi lasaña. Es mi talento oculto que nadie conoce y no lo saco a relucir a menos que sea algo de emergencia. Señor Narváez, tengo el talento de comer sin hambre. Vea eso, es un talento oculto que no todos tienen, Es cuestión de gente poderosa, de gente sobrenatural, digámoslo así. Sí, yo también tengo ese mismo talento de comer cuando no tengo hambre, ¿sí? Y cuando nadie más tiene hambre. Y a cualquier hora, además. O sea, pueden ser las 3 de la mañana que alguien me dice, ¿quieres una hamburguesita? Y yo digo, ya bueno. O sea, creo que otro de mis talentos es tener el sí flojo y el no negociable. Total, para la comida. Para, dicho sea de paso, por favor, aclaro, para la comida. Tengo el sí flojo y el no negociable. Puede ser las 4 de la mañana, me dice, ¿usted quiere una banana split, un heladito, una crepe, un waffle, un sándwich, una hamburguesa, un hot dog? Y yo le digo, bueno, venga, pidamos pues, busquemos a alguien que nos traiga. Y en su defecto, vamos a buscar. ¿Usted qué talento oculto tiene? Dice Anita, las vacunas dan anticuerpos para resistir cualquier cosa y también para las comidas extremas. ¿Cuál es? ¿De qué me habla? No es cierto, las vacunas no dan anticuerpos para esas cosas, dice el señor Narváez. Y no solo comida, dice. Ahí también entre el diablo, señorita, diablos. Bueno, pongamos más música, son 11 de la mañana con 38 minutos. Quiero poner más música porque ya se nos acaba el tiempo y hay que aprovechar hasta el último. Póngame más música, por favor. Ya venimos enseguida con más.

0: 11 de la mañana con 45 minutos. Talentos que usted tiene que el resto del mundo no posee y que además no conocen que usted tiene. Digo, de pronto. Dice Luchita Anita, cambiando de tema, ¿sabe cuál es el colmo de nosotros los mortales? Anécdota. Fui a un cumpleaños de este fin de semana y voy a ver la ropa. Dije ponerme a los tiempos del pantalón y camisa casi nuevos, dos puestas, que casi no me pongo y que cree, se ha encogido. O sea, el colmo es saber que la ropa ya no te da. Es que la ropa ya no hacen como antes, ese es el problema. Ya no hacen la ropa como antes, han dañado la calidad de la fabricación, de la confección de la ropa últimamente. Una ropa que se encoge con una facilidad. Colgada en el armario se encoge la ropa. Una cosa, pero impresionante, impresionante. Se encoge la ropa sin que uno la mire siquiera, sin que uno la mire siquiera. Pero bueno, casos y cosas. A veces, cosas que pasan, gajes del oficio, como quien dice, ¿no es cierto? Ya bueno. Dice aquí Anita, yo tengo el talento de saber exactamente cuándo va a llover por el dolor de rodilla que siento. Por ejemplo, este mes me ha dolido la rodilla todo el mes. No sé si se ha puesto a pensar en que a lo mejor está haciendo algo que no debería hacer. A lo mejor alguna posición que no debería hacer y por eso el dolor de rodilla. A lo mejor no está haciendo tanto ejercicio como debería, por eso el dolor de rodilla. A lo mejor, no sé. Se ha puesto a pensar que a lo mejor es algo más. A lo mejor está con sobrepeso y la rodilla está soportando mucho peso y por eso el dolor de rodilla. Digo, algo que nos puede ayudar a solucionar el doctor. Pero si usted cree que es una habilidad saber que va a llover por el dolor de rodilla y que lleve como un mes con dolor de rodilla, siga creyendo. No voy a decir nada más. Dice Anita, yo tengo el talento de recordar números de teléfono de hace 20 años. ¡Oh! ¡Ay, qué suerte! Yo solo recuerdo algunos, no todos. ¿Qué dice acá? Anita, yo puedo dormir en cualquier vehículo. Ese es mi talento oculto. Oiga, yo también puedo dormir en cualquier vehículo siempre y cuando el que esté manejando es mi esposo. Si maneja alguien más, o sea, el chofer de la cooperativa está manejando el bus, yo no puedo dormir. Si voy en un auto donde está manejando mi hermana, créame que lo menos que voy a hacer es dormir. Si maneja alguno de mis otros dos hermanos, tampoco voy a dormir. No confío en nadie, en absolutamente nadie que no sea mi esposo para manejar un vehículo. Nadie más. Si maneja Don Segundo, dice. No sé, no conozco a ese señor. Si maneja mi esposo, basta y sobra. Yo saliendo del garage me estoy quedando dormida. Así de sencillo. También tengo ese talento, también tengo ese talento. Por acá dice mensaje. Es verdad, tengo ese mismo problema, aunque creo que es el detergente. Pero es que el problema es que a Luchito se le encogió sin lavar la ropa. Sin lavar la ropa. Eso se llama colesterol. Dice, ¿qué cosa? ¿Quedarse dormido en el carro? No he sabido. Que es un síntoma del colesterol. Dice Anita, yo tengo el superpoder de dormirme en cualquier lado, sentada, parada, acostada, como sea. ¿No estarás embarazada, hija? Digo, porque yo, cuando estaba embarazada, me dormía, vea. Iba en el bus parada, agarrada del tubo, me dormía. Sentada en el trabajo, me dormía. Sentada almorzando, me dormía. Una capacidad impresionante para quedarme dormida. Tienes razón. También puede ser, pero ese era un talento que adquirí solamente embarazada. Después ya no. Dice acá, haga este ejercicio todas las mañanas y olvídese de los dolores de espalda. Olvídese de todo, de que tiene vida. Si quiere ese movimiento un poco contorsionista. Hecho, no sé, solo ven, llevo 10 años embarazada entonces, dice. Ni los elefantes, sí es cierto. Entonces sí es tu talento oculto, Dan. Sí es tu talento oculto, totalmente. Oiga, yo conozco personas que en realidad están conversando con uno y se quedan dormidos, así de la nada. Y luego se despiertan y siguen el hilo de la conversación. O sea, es como que estuvieron escuchando todo ese tiempo. Yo creo que eso es algún tipo ya de enfermedad. 11 de la mañana con 49 minutos, dice Juanca. Su cabeza quedó atrapada entre las rejas cuando trató de escuchar dentro de una casa. ¡Qué bien! Bestia. ¿Qué dice Luchito? Yo tengo el poder de antojos. De tener antojos, a decir, ¿no es cierto? Yo tengo el poder de tener antojos sin estar embarazado. chuta, yo también. O sea, yo embarazada. No sé si usted embarazada ha tenido antojos raros. Yo nunca tuve antojos raros. Pero sí quería comer mucho. Y no, tampoco es que me daba hambre a las 2 de la mañana. No. pero sí era como que vamos a comer y bueno, vamos a comer. Y a mí me gustaban mucho los olores cítricos, o sea, olía mucho el limón, las cebollas y esos olorcitos como de encurtido. Y entonces a mí me encantaba comer encebollado o encurtido como tal, o mariscos, pero así con muchísimo limón, y comía muchísimo. O sea, creo que después de dar a luz me quedé con ese superpoder, con ese talento oculto de comer muchísimo. Dice, pero Lucho sí tiene la barriga de embarazo, dice. Debe ser por eso lo de los antojos, a lo mejor entonces. Debe ser por eso lo de los antojos. Bueno, bueno, bueno, nos estamos despidiendo. Dice por acá Colibrí.
1: Hola, Anita Lucía Abril, buenos días, buenos días. Estoy rumbo al tangui, libre ahorita, pues estoy libre, por eso estoy mensajeando.
0: Bien.
1: Bueno, yo tengo el talento de cuando no quiero, o sea, puedo estar 24 horas sin dormir.
0: ¡Mentira! No, ¿cómo hace eso? Yo no puedo. Una vez lo intenté y no puedo. Debe ser un tema de costumbre también, ¿no es cierto? O sea, debe ser un tema de hábitos. Por ejemplo, los médicos, las enfermeras, debe ser un tema de hábitos el poder estar dormidos toda una noche, por ejemplo. O sea, yo sé que duermen en el día, pero no sé si también es un tema de hábitos o de costumbre, que ya deben estar acostumbrados a dormir en el día. Pero cuando uno ha intentado hacer eso, dormir en el día es difícil, pues, porque está la luz del día, está el movimiento de la ciudad, el movimiento de la casa, el movimiento de la calle, y es difícil dormir durante el día. Debe ser que ellos ya están habituados a eso. Debe ser, debe ser. Y bueno, 11:52, me marcho. Me marcho con el placer de haber estado con ustedes el día de hoy. Espero que les haya gustado, que hayan estado felices y satisfechos con la música y todo lo que hablamos el día de hoy. Los espero mañana en punto de las 9:00 a.m. aquí, por supuesto, en familia. 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Sandro, querido, lindo día, Anita. Mañana estaremos como siempre. Gracias, Sandro. Un abrazo querido para usted y para todos quienes nos han escuchado el día de hoy. Los espero mañana. Incluso a Carlitos, que me ha utilizado el día de hoy, también lo espero el día de mañana. Para el chiquito, si nos está escuchando, le extrañamos. Hasta mañana. Les quiero mucho. Adiós.

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0: Ay, perro. Ay, de buena. Dime, me siento como. Como que me enamoré, huevo.
1: Perro, te madrugaron.
0: ¿Qué? Me madrugaron, pero temprano.
1: Estás cogido. ¿Y tú crees que te vas a llevar para medallito?
0: Niño de Jamaica medallo.
1: De Jamaica para medallo.
0: Ya. Tiene la llave del apartamento y todo, cabrón.
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1: Es la hora 13:30 minutos.
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0: 14 horas, 2:04 p.m. ¿Cómo están, queridos amigos? Buenas tardes, bienvenidos y bienvenidas a disfrutar de nuestro programa. En el día lunes, inicio de semana. ¿Cómo están? Iniciando con pie derecho. Por acá el clima está inestable. Llueve, hace sol, vuelta llueve. Caen gotitas. Más gotitas. Mi querida Mauge, buenas tardes, ¿cómo están?
1: Hola, Cristian Pérez, ¿cómo estás? Buenas tardes, mijines, mijinas del Ecuador entero, ¿cómo están ustedes? Con gusto les saludamos, igual a todos los lugares del mundo y más allá que nos escuchan a través de nuestro streaming. Un gusto poder estar nuevamente acompañándoles esta semana, hoy lunes, lunes 8 de junio, con vibras súper altas. Hemos descansado. Hemos disfrutado con la familia.
0: Descansar.
1: Bueno, hemos intentado, ¿no? Al menos no se ha trabajado.
0: Trabajar, ¿lo que es trabajar?
1: A ver, ¿qué hiciste tú? ¿Cómo estuvo tu fin de semana? ¿Qué andas con ánimo de desentonar aquí? A ver, ¿qué pasó?
0: Trabajando, ñañita, trabajando.
1: Sudando como negro.
0: Y evitando que le digan, tómate unita, no, joven, no.
1: ¿Ah, sí? Sí. ¿Le dijiste no?
0: Le dije no.
1: Vea pues. ¡Bravo! Primera vez que dice no.
0: Le dije, vea pues. No, señor. Vaya por allá, cito, vaya por allá. Aquí estamos tomando bebidas hidratantes. No que te deshidratan.
1: ¿Y qué tomó?
0: Me compré 2 Gators grandes. El uno lo tenía en el congelador y el otro ya estaba. Entonces estábamos tomando de poquito a poquito para que dure toda la noche. Así estuvimos.
1: Bueno, de vez en cuando es bueno. Que descanse el hígado, por favor. Ve a convénzale a su amigo Plutarco de que haga lo mismo.
0: Ya no estamos en esa temporada, en esa época que usted solo esperaba el fin de semana para sentarse encima de la chancla y ahí sí dice, dale mijo, que hace horchata, no. Eso sí. ya no estamos para esos niveles. Un día eres joven y el otro día ya te hace daño todo. Ya. Tienes que dormir boca abajo porque si no todo te da vueltas.
1: Sí, entonces, pero convénzale usted porque su amigo no entiende. Dios mío, cada viernes es un suplicio acá.
0: Ya vamos a hacer un convenio para mejor enviarle a la escuelita ya.
1: Sí.
0: De la mano de Franco se enviarle.
1: Y con Silverio. A ver, chicos, ¿cómo estamos? Hoy queremos saber de ustedes, queremos conocer cómo les va esta semana. ¿Qué tienen? ¿Qué proyectos tienen nuevo para esta semana? Ustedes ya saben, nuestro número de WhatsApp, escríbanos, mándenos una señal, aunque sea de humo. Estamos listos para responderle.
0: Ya tenemos por acá audio, ¿qué dice?
2: El que no lo conoce a Cristian Pérez le cree lo que no ha tomado. Y bien, que estaba ahí con una botella y se veía corona todavía.
1: Vea. Aquí hoy le dice Alex. Hoy es Alex le dice, ¿qué dice? Si andaba feliz en el Soroma Alto, dice. Ay, ¿cómo que no?
0: Oye, estos son lenguas la plena, ¿y qué bestia?
1: Así le
0: una dice. Vez al año confesarán, se ve, pecadores.
1: Pobre amigo, claro.
0: Oye, Mauge, usted sí escuchó lo que pasó en el encuentro del partido amistoso de Argentina.
1: ¿De Argentina y Honduras?
0: Ajá.
1: ¡Qué locura, hermano! ¡Qué bárbaro! ¿Sí? Ahí sonó una cumbia en vez del himno nacional.
0: Un cumbiambón bien loco.
1: ¡Qué locura! El bombón asesino. Uh-huh. Es el sonidista, pues, el sonidista del estadio ahí comete el error y en vez de reproducir el himno nacional... ¡Le manda el bombón asesino! ¡Qué locura!
0: Le han puesto eso por el colega Messi. ¿Sabe por qué le digo colega?
1: ¿Por qué?
0: Porque también le gusta el fútbol así como a mí.
1: ¡Ah! Te amo.
0: Y uno también le hace bastante al fútbol. Y por eso, entonces, imagínate que le ponen bombón asesino. Bombón asesino.
1: Locura, todo el mundo ahí confundido. ¿Qué pasó?
0: Que mínimo ese colega DJ estuvo malanochado.
1: Seguramente, igualito que usted.
0: Estuvo en un after anteriormente y se equivocó por el banner.
1: Trabajando. Qué bárbaro este sonidista. Terrible. Ahora, imagínate, ¿qué pasaría si en un partidazo acá que todos esperamos, que toda la fanaticada está en el estadio, ¿no? Uh-huh. Y todos listos para cantar con todo fervor y orgullo nuestro himno nacional. Y nos sale una canción así, que no tiene nada que ver. ¡Y Diosito! ¿Qué canción crees que tú pondrías si fueses el sonidista ahí?
0: A ver, no sería...
1: ¿Qué pondrías?
0: Como que...
1: El huyayay, a ver.
0: Sí, puede ser el huyayay. Una... A ver, creo que está mal... interpretada. A ver, amigos oyentes, si a Ecuador se le equivocaron en ponerle el himno nacional, usted, amigo, ¿con qué canción pensaría que se equivocarían? A ver, a nuestro pana Leo Messi, a la actual campeona del Mundial, le pusieron el bombón asesino. ¿Qué canción nos podrían poner a nosotros? ¿Ah?
1: ¿A usted? Yo sé que... Si fuera un DJ, yo sabría qué canción.
2: Rapidito. Cristian Pérez, cambia la conversación, cámbiala. Para Así que es, no amigo. Le sigan preguntando a ver si es cierto.
1: Así es.
0: ¡Ay, madre! Dios mío. Ya. Bueno, a ver, entonces rapidito vamos a recibir sus comunicaciones, sus mensajitos, sus notas de voz acá a nuestro WhatsApp al 099-3399-041. A ver, vamos a poner. Rapidito acá, rápido. En vez que nos pongan más que sea esto de aquí.
1: ¿Cómo que más que sea? Es nuestra canción representativa.
0: Yo sé. Pero esta es una canción nada más de nuestra tricolor.
1: Corazón.
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0: A ver, aquí está. A ver, déjeme. Sí, ya le tengo acá. A ver, si el sonidista, el encargado de poner el himno nacional del Ecuador, tendría que sonar esto, ¿cierto? ¿Cierto? Correcto.
1: Claro.
0: Ya, y en vez de esta canción no, nos pongan una como esta, escuche. ¿Cierto? Ahí está un ejemplo que estoy dándoles a ustedes, amigos oyentes. ¿Con qué canción nos podrían confundir a la selección ecuatoriana de fútbol? A ver, yo digo que con esta.

0: A ver, Maujecita. A ver, ¿qué canción a usted se le ocurre que nos podrían confundir?
1: Esa digo, pues.
0: Esa del Huyayay.
1: Claro, de ley.
0: Ya, el Huyayay. A ver, otra canción.

0: es que estoy poniéndole acá que busque pues el Spotify. Hable serio, Maujecito. Yo digo tal vez una así. Y ahí sale Einer Valencia ahí.
1: Claro.
0: Hay otra canción que nos identifica. Hay algunas que...
1: Hagamos una cosa, si ustedes, chicos, tienen ahí una canción.
0: Esta también, escucha. Esta.
2: Ella me da todo.
0: ¿Usted le tiene miedo a alguna selección del mundo? Como dijo Niño Moy, a ninguna. A ninguna le tenemos miedo. ¿Sí o no?
1: Bueno, ya hemos pasado cantidad de cosas como para enfrentar cualquier miedo.
0: Yo digo, con esta canción nos pueden confundir también, Maujecita.
1: A ver.
0: ¿Qué dice Franco?
3: Suéltala, Majo. Ese de ley a decir, si se equivocarían de poner la música, rata de dos patas. Esa la
1: yo iba
3: de
1: a decir eso, ¿sabes? Pero
3: que dice que somos infieles.
1: Pero
3: nosotros somos infieles.
0: Ya, esas canciones nos pusieran, si se equivocaran, en vez de el himno nacional del Ecuador. A Argentina le pusieron esta.

0: Ya, esa canción le pusieron a Argentina, a la selección nacional de fútbol de Argentina.
1: Pero fue por equivocación, o sea, chicos. Equivocación.
0: Acá me escriben, dice, la canción Solo tú de Medardo y sus Players. A ver, ¿qué? Esta. Ah, también, sí.
1: Claro.
0: Son canciones que incluso he visto en el TikTok con nuestra selección ecuatoriana de fútbol. Bueno, señores y señores, vamos a interactuar con nosotros a través de nuestro WhatsApp 099-3399-041. A ver, por acá tengo otro mensaje más. Dice, Torres Gemelas de Delfín Quispe, dice. Madre bendita, Torres Gemelas de...
2: ¿Qué más da?
0: Mucho le metiste este Jairo.
1: ¿Qué mejor canción que esa?
0: A ver, póngale la canción. Ya dele gusto. A ver, suena. Sale la selección ecuatoriana de fútbol. Y suena. A ver, ¿dónde está Torres Gemelas? Oye, pero no está aquí en el. No está. Está en otras versiones esa canción en el Spotify.
1: Bueno. Otra canción que nos va pero hacia el pelo. El Mandarina, pues, de La Vagancia.
0: Mandarina.
1: Claro. Ahí les quiero ver las caras.
0: A ver, vamos a ponerle entonces la canción. Póngale, por favor.
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0: mí por qué? No me meten su colada. A ver, ¿qué dice acá?
1: Cristian Pérez, hay una canción que canta Oveja Negra, que le encanta, le canta a la ex mujer.
0: Mujer de esa era. ¿Será esa? Pero bueno, mientras ustedes siguen pensando con qué canción nos pueden confundir, ponernos ahí en el estadio, cuando nos toque jugar con Costa de Marfil, por ejemplo, ahí. Ajá. Ahí puede ser cualquier equivocación,
2: ¿cierto? Madre.
0: Bueno. Bueno, queremos entonces dar inicio a nuestro programa. Gracias a todos ustedes por estar pendiente de nosotros. Aquí iniciamos la locura de la tarde en los 106.9. Y acá, a ver, maestro. Oye, acá me está poniendo una musiquita belicosa, mi pana. Quiere compartir con todos ustedes. 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Muchas gracias por formar parte de nuestro programa. Maujecita, algo que se le quede por ahí antes de partir la nave ya.
2: Vámonos a mandarle saludos a nuestros amigos, a Karina, a Juanito, también está el Luchito, también ya dando señales de vida. Esperamos la de Silverio. Vamos enseguidita a una pausa y regresamos, señores. Aquí inicia esto hasta las 17 horas, mijines y mijinas del Ecuador.
0: Póngase mosca, póngase mosca, póngase mosca. Vamos con música a través de los 106.9 de tu estación favorita. Oiga, Mauge, antes de continuar, el día de hoy me enviaron un mensaje. Me dijeron, por favor, ¿será posible que me ayudes con una foto de Mauge?
2: ¿Ya?
0: Y yo no supe manifestar absolutamente nada. Le digo, sin el consentimiento de mi compañera, yo no le puedo indicar.
2: Pero vayan, chicos, a la página de fans de la radio. Ahí estamos.
0: Muy bien. ¡Listo! Bienvenidos y bienvenidas. Aquí arrancamos.

0: Primero es nuestro corazoncito, en nuestro pechito. Ahí está. Oiga, y por acá también me dice qué buenas emociones del fútbol que nos dieron el día de ayer. Sí, estuvo bueno el partidito que se pegó con Guatemala. Claro que Guatemala no es un equipo competitivo para nuestra selección ecuatoriana, pero se hizo lo que se hizo y creo que todo el Ecuador disfrutó de ese gran partido. ¿Qué dice?
1: Yo también te pedí la foto de Mauve y no, me has mandado Cristian Pérez, no puedo creerlo. Esos panas se tienen. Verán que el... Mañana estoy por Zamora, Cristian Pérez y Majo.
0: Muy
1: para
0: bien.
1: Para ir
0: muy
1: a ver
0: bien
1: la camiseta.
0: A ver, por acá tenemos, dice, con esta canción nos pueden confundir. A ver, vamos a escuchar la canción.

Eso, bien ecuatorianos. Dice acá, nos pueden confundir también con algo de Tierra Canela. A ver, vamos a...

0: A ver, por acá nos dicen una canción de Tierra Canela. ¿Cuál, por ejemplo, Maujecita?
1: Pero pónganlo.
0: Pero solo nos dice una canción. Vale, pongamos esta, a ver, por ejemplo. Cuidado, no, es muy peligroso poner esta canción a esta hora de la tarde, Mauge. ¿Sí sabe por qué?
1: A ver.
0: Ya me han contado que en el hospital Julius Domner últimamente escuchan mucho Tierra Canela y...
1: ¿Ya?
0: Y es muy peligroso que todos se levanten de sus asientos y empiecen a hacer los pasitos prohibidos de Tierra Canela. Entonces, no nos queda muy bien ubicarles. Después vayan a decir, por culpa de la Z, no, nos llamaron la atención.
1: ¿Verdad? Bueno. Imagínese ahí un supositorio mal puesto, una inyección mal puesta.
0: O un paciente que tenía que quitarle el suero pronto, le se ha quedado y tenía que ponerle hasta la mitad y se ha consumido todito. ¿Cierto? Catorce veintiséis minutos, señoras y señores. Escribe a través de nuestro WhatsApp 099-3399-041. A ver, dice acá,

0: Ya, dice con una de Aladino, nos pueden confundir también. Ve, el muy... Hola, hola. La muy señora. ¿Sí se acuerda esa persona que le encontró saliendo del motel a la esposa?
1: Madre santa. No, no me acuerdo.
0: Sino que en este caso es Silverio. Entonces le pedimos, hola, hola, el muy señor. ¿Qué dice?
2: Hola, hola, ¿qué tal? ¿Cómo están? ¿Cómo les va? Aquí reportando sintonía desde Tiuxcha, de la selva amazónica.
1: Ve el bandido, de... ¿qué haces por ahí, amigo?
0: En la Tiuxcha, dice.
1: Así le escucho.
0: No la entendí muy bien, pero algo quiso decir. ¿Qué, Silverio?
3: Que digan a chicas, esa es la prueba de embarazo y le hagan la prueba del dengue. Con la canción que tal vez nos puedan confundir, hoy es la Sangre Shuar.
0: ¿Sangre Shuar?
1: ¿Cuál, cuál?
0: Sangre Shuar, me dice. Ya, ya le vamos a poner. A ver, aquí está, tal vez con esta, escuche. ¿Puede ser?
1: ¿Eh?

0: Ahí está la canción que dice nuestro amigo Franco, que con ese tema musical nos pueden confundir. Bueno, aunque está pegando bien Sangre Shuar, Maujecita.
1: Sí, sí, sí, es buena canción.
0: A ver, ¿qué dice mi pana Changi Changi?
2: Oigan, ustedes, vea, uno se reporta a sintonía y rápido le comienzan a clavar el puñal a uno, ahora sí, ¿no?
1: El Cristian, el Cristian.
0: Hola, hola. Hola, hola. Bueno, bueno.
1: ¿Y eso?
0: Narcatar Mishira no amashka kunata. Arugusgumi. A ver, sigue escribiendo, sigue escribiendo. Acá nosotros estamos receptando sus mensajitos acá en la radio. A ver, ¿qué dice acá Luchito? A ver, Luchito nos ha pasado también una canción. A ver, vamos a ver.
1: A ver, ¿qué canción es esa?
0: Ya vuelta, se han chocado. Oye, ¿qué ves?
1: ¿Quién?
0: Carambas. A ver, por acá nos han pasado una canción que les han creado a algunos jugadores, las estrellas de nuestra selección ecuatoriana. Póngale, por favor, póngale.

0: Ahí está algo de la canción que les han creado a los jugadores. Muy buena, muy buena. Ah, y con un acento brasileño.
1: No, sí, le escucho.
0: Muy bien. A ver, ¿qué dice por acá? Accidente de tránsito en la avenida del Ejército. Esto es, déjeme ver. Vamos a observarle rapidito. A ver, esto es... Vaya, en el sector de Tunanza, por el edificio de la cooperativa Nambija. Precaución a los vehículos que están transitando por este lugar. Un pequeño accidente de tránsito. Ya está la grúa llevándole al vehículo. 14:31 minutos. Señoras y señores, por favor, vamos a irnos con otro bloque musical mientras usted sigue pensando con qué canción nos pueden confundir a nuestra selección ecuatoriana de fútbol. Vamos con música, disfrútalo aquí en los 106.9
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0: Por favor, póngase cómoda.

0: Rapture Live.
1: Ve ahí, eso es que lo pasaron ustedes.
0: All right. That's a very good in my ride. All
1: ya,
0: right.
1: Yeah. A ver todos los rockers.
0: Por favor, Mauge, dame teniendo los anillos de acero.
1: Por Dios. Ay, qué pesados.
0: Deme teniéndolos, por favor. Dos son de metal.
1: A ver, las calaveras también, sáquese.
0: Aguanta.
1: Ay,
0: ahí está.
1: Ay,
0: como dijo Lender Castillo, one ching one, one ching way.
1: Ajá, ok.
0: Ese es inglés jamaiquino.
1: Ojo.
0: 099-33-99-041, totalmente habilitado. Qué buena música, Dios mío.
1: Bien. Para despertarse en este lunes.
0: Te cuento que el próximo, bueno, este sábado me toca viajar a la linda ciudad de Zumba.
1: ¿Ya?
0: Me voy a Zumba. Ya
1: ¿con
0: tengo,
1: negocio de qué?
0: Tengo una inauguración de una discoteca ya.
1: Ah, chévere.
0: Me voy con una artista muy talentosa de acá, de mi querido Zamora. Bueno, ¿dónde es Zamora? De Ñanzas, exactamente.
1: ¿Ya?
0: Nos lanzamos, dijo, el sábado a la linda tierra Zumba. De Zumba, al cantón Chinchipe. Ya tengo listo mi playlist para ir escuchando. Y están todos estos temas musicales. Como todo un DJ. Dice,
1: bueno.
0: Saludos DJ Chris, porfa, salúdamela a la Mauge.
1: ¡Oli!
0: Ahí está. Ve, Wambra, te están mandando saludos.
1: Oli, a nuestro amigo, ¿cómo se llama, pues?
0: ¿Quién es? Alberto.
1: Hola, Alberto.
0: Eduardo Cuenca, ¿me pagas la carrera? No, señor. El señor de que cobrame 50.
1: ¿A cuánta distancia o a cuántos minutos está de acá?
0: ¿A qué distancia?
1: Ajá.
0: En kilómetros hora, no mucho sé, pero en vehículo.
1: Claro, pues no te vas a ir en la bicicleta.
0: 5 horas aproximadamente, entre 5:30 a 6, dependiendo el estado de la vía también.
1: Sí, qué locura.
0: Sí, pero para un chofer como uno no hay inconveniente.
1: Yo iba a decirte que me lleves, pero 5 horas no me mareo.
0: Usted en 5 horas ya está en Cuenca ya.
1: Sí.
0: Exactamente. 14:49 minutos, señoras y señores. Gracias por interactuar. Oiga, y por acá tengo un reclamo.
1: A ver.
0: Tengo un reclamo directamente. Estamos al otro lado. Por favor, sáqueme el.
1: ¿Quién reclama? ¿Silverio?
0: No,
1: ¿otra vez?
0: Por acá está un poquito molesto, Piero Hincapié.
1: ¿Por qué?
0: Sí, está un poquito molesto. Por favor, póngale.
1: Porque mucho le molestamos por sus.
0: Póngale el audio,
1: por sus,
0: bro.
1: Por sus pompis.
2: Por favor, hermano mío. ¿Por qué tomas? Descansa, lo mejor. Primo.
1: Ya, Pierito.
0: Ya, Piero, ya. Mijo, ya, tranquilo.
1: Ya no nos vamos a burlar de tus lindas pompis, ya.
0: Ya, tranquilo.
1: Ay, el Pierito. Ya, mijito, ya.
0: Oye, déjalo tranquilo a Piero. ¿Por qué me lo molestan tanto?
1: Tú eres el que molesta. Ya, mijito, venga. Yo le subo la pantaloneta, papito. Venga. ¿Quién fue, mijito? ¿Quién fue? Cuente.
0: Ay, no, no le molé.
1: El Cris fue, ya le vamos a dar tastas al Cristian, ¿ya? Ya, mi Pierito, ya no llore. Madrecita, dijo hasta malas palabras ahí.
0: Está cabreado.
1: Pierito, ¿qué es eso?
0: 14:51. Creo que esas, las malas palabras ya el ecuatoriano lleva en la sangre, creo. No.
1: Uy, sobre todo tú.
0: Especialmente cuando vas a al estadio o al estás frente al televisor. Si falla, dices una mala palabra. Si mete el gol, también dices la misma mala palabra. Ya no depende de nosotros los ecuatorianos. Especialmente los que son de la costa. Tienen una fluidez.
1: Uy, terrible. Pero bueno, es parte de la, del momento, ¿no? De la locura que se vive en ese momento. Pero a usted, ¿cómo le justifico, pues, Cristian?
0: Yo, a mí sí me gusta el fútbol. No puedo.
1: ¿Pero cómo le justifico a usted sus malas palabras, digo?
0: Yo no soy mal hablado. ¿Qué le pasa?
1: No.
0: Yo hablo, pronuncio mal unas palabras, sí, pero malas palabras, no.
1: Ay, ahí andamos.
0: Dice Big Show, dice, llévala a la Mauge, dice, para ver si se hace un levante por allá con algún gato.
1: ¿Ve?
0: ¿Sí sabe por qué le dicen eso?
1: Por mi gata.
0: No.
1: Entonces.
0: Ya ves, no digo. Lo que pasa,
1: ¿cuál es el gato?
0: Lo que pasa es que en el cantón Chinchipe,
1: ya,
0: la mayoría de
1: son gatos.
0: Son gatos, exactamente.
1: Ah, de las chicas y así chicos, como en los Manavís.
0: Son gatos. Gatos, ojos azules, ojos verdes. En el cantón Chinchipe. Por eso, wow, bien me dijo el dueño de la discoteca, dice, amigo, vendrá solo, dice, porque usted acá. Prohibido salir solo de cualquier discoteca.
1: Atenta, María Verónica, atenta.
0: Yo le dije, vamos para llevarte, dijo, no, yo me quedo.
1: Bueno. Ah, bueno, pues bueno. Ya, pues guerra avisada no mata soldados.
0: Ya, no me responsabilizo. A mi compañera que voy a llevar, que va a cantar, le dije, yo te llevo, pero verás cómo te vuelves.
1: No, pobrecita, déjate de cosas. Y aquí tienes que venir a trabajar el lunes, señor.
0: Ah, obviamente, ¿qué pasó? Yo el domingo 10 de la mañana estoy aquí ya rascándome las pulgas.
1: De los gatos.
0: Eso. Y,
1: vamos,
0: y
1: con vamos. Mandarás fotitos.
0: Con un vasito, un vasito de agua y comprobando que los billetes sea no haya algún falso. Bueno, vamos a una ligera pausa publicitaria y enseguida estamos de vuelta con más de la programación aquí en tu Z Radio 106.9. 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Vamos al corte publicitario y volvemos.
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0: Ya estoy de regreso de la pausa publicitaria. Mi querida Mauge Álvarez, por Dios.
1: Oli, oli, oli. Aquí también estamos listitos para esta segunda hora, señores. Son las 15 horas con 3 minutos, 3 de la tarde con 3 minutos. Y saludos a toda la gente que en este momento ya se está reportando, en este momento ya sintonizaron la radio. Están atrasados, pero no importa. Mientras ustedes reporten sintonía, no importa. Oigan, chicos, y vayan a visitar, por favor, nuestra fanpage de la radio.
0: Yes, exactamente, claro. ¿Cómo estamos?
1: Toda la novedad, dígalo. Nos quieren conocer, también ahí estamos.
0: Yo soy el que se lo ve más inocente, ese soy yo.
1: Ay, sí, claro, ¿cómo no?
0: El que le ven así con un churito, un cachito en la cabeza del cabello. Ese soy yo.
1: A ver, déjenme verlo, ¿cómo está?
0: Mire.
1: Y ahorita me voy a la fanpage.
0: Mírame. Sí.
1: Ay, pero vean al guau.
0: Yo soy bien inocente, soy una alma.
1: ¿Quién le creyera?
0: Yo soy un alma inocente en este mundo pervertido.
1: Es el que está al lado de los dos policías.
0: No, pues esa foto no la muestro, ya la sé. Esa foto no, oye. Ya me borró el audio.
1: Ay, Dios mío.
0: Franco borró un audio, pero solo Diosito sabe. ¿Qué envió?
1: Ya lo escuchamos.
2: El que se lo ve con cara de búho, ese es Cristian Pérez.
1: Por los cachitos.
0: Usted no sabe a quién es que está diciendo esas palabrotas. ¿Sí o qué, Marino?
3: Sí, señor.
0: Bueno, Mauge, yo en este momento quiero trasladarme directamente hacia la cocina. Todo el mundo nos trasladamos con nuestro pensamiento hacia la cocina.
1: ¿Ah? ¿Y eso? ¿Va a cocinar? ¿Qué va a cocinar usted?
0: Espéreme. Okay.
1: Veamos. Vamos a ver, señores, porque eso no me lo creo. Este señor siempre anda pasándome fotografías de los asados, de las costillitas, de todas las cosas que según hace él. Últimamente me pasó ceviches, que varios ceviches había hecho un día. ¿Ustedes creen, Cristian Pérez? No, ¿qué va? Yo sé que es mandarina, pero no creo. A ver, Cristian Pérez, ¿es verdad?
0: ¿De qué cosa?
1: ¿Es verdad que tú cocinas?
0: A mí me gusta la cocina.
1: No, yo no creo. Yo creo que esas fotos más bien está por ahí María Verónica, le tomas pax y me dices, mira lo que hice. No tienes facha de chef, tú.
0: A ver, por acá me dice.
1: ¿De Matagallina? Sí.
0: Papi, la profesora está enamorada de usted, me dice vuelta.
1: ¡Ah! ¡Mira eso! Seguro que tu hijo hizo alguna tranza con la profesora. Le dijo, súbame dos puntitos y le presento a mi papá.
0: Madre bendita, Dios mío santo.
1: A ver, déjame ver. Ay, mira.
0: Ahí está, solo para que vea que uno es ya de veras.
1: Vea. Viste, algo pasó con tu guagua.
0: Vea. ¿Ves?
1: Ay, Dios mío. La profesora es una viejita de 70 años, señores. Con razón, pues.
0: No.
1: Ahí se entiende.
0: Para
1: ahí
0: nada.
1: Ahí se entiende.
0: Yo le pongo que tener unos 38 por ahí, no tiene más.
1: Multiplicado por dos.
0: No, en serio.
4: ¡Ay, madre!
1: Bueno, así como la Brunia de ser.
0: No tanto, también ya.
1: Ay,
0: a ver.
1: Hay que ver en qué situación se encuentra el chico.
0: A ver, nos trasladamos hacia la cocina. Cada región tiene sus platos típicos de sus zonas. Y a veces otra persona que viene de otra región no entiende por completo ese arte culinario. Esa gastronomía que tienes mencionado sector. Uh-huh. ¿Ya? Entonces, Yo quiero preguntarte algo, Maujecita. Tú que eres de la Sierra Ecuatoriana, ¿ya? ¿Cuál es el plato típico que amas tú, pero tus amigos de otras provincias no entienden absolutamente nada?
1: Churros. A ver, seguro que los amigos ni tú no vas a saber. ¿Qué es el jucho?
0: Jucho.
1: Jucho.
0: Nunca en mi vida he escuchado
1: eso. Ahí está, ¿vieron?
0: Ya, claro, es que de eso.
1: Ahí te cogí.
0: De eso se trata, a ver. Explícanos.
1: El jucho.
0: Explícanos.
1: Yo les explico, ¿ya?
0: Ya, espérate. Espérate ahí, ya, tú me dices el... ¿Cómo dijiste el nombre?
1: Jucho.
0: Jucho. Yo jucho. Te digo... Aunque tú ya lo conoces, pero la mayoría no lo conoce, de la costa, de la sierra, Ayampaco.
1: Ah, ya, qué rico.
0: Dame dos platos tradicionales.
1: O sea, sí tenemos platos súper tradicionales que son bien conocidos.
0: Dime
1: como
0: dos.
1: Por ejemplo el yapingacho.
0: Ya
1: el yapingacho sí lo conocen, creo.
0: Papa, chorizo, huevo y
1: ya
0: carne.
1: Ya ves, es de los más conocidos. Ya. Pero hay otros que no son tan conocidos como el jucho.
0: Ya.
1: Entonces te estoy rebuscando por ahí.
0: Ya, a ver, ¿qué es el jucho, Dios bendito? Explicadme, hombre.
1: A ver, señores. Taratatán. El jucho es una bebida de la provincia de... Bueno, no estoy segura si es de la Azuay o es de Tungurahua. Pero en Tungurahua es súper, súper apetecida. ¿Por qué razón? Porque nuestra provincia es muy fructífera, es rica la tierra y hay una cantidad de frutas impresionante. De aquí, de la provincia de Tungurahua, se va todo el país. Entonces... esto se prepara cuando es tiempo del capulí. ¿Conoces la frutita que se llama capulí?
0: La he escuchado, pero no la he visto.
1: No, ya, es una bolita así como los arándanos. ¿Conoces los arándanos?
0: Sí.
1: Ya, igualita al arándano, pero
0: es capulí.
1: Un cafecito. Es un cafecito entre café y rojo, muy similar a la cereza.
0: Ya,
1: pero pequeñitos, del tamaño del ¿cómo se llama? Del arándano. Ya, y eso lo haces una preparación así tipo coladita de dulce que contiene el capulí como base principal, tiene duraznos, tiene panela, tiene azúcar, o panela, ¿no? Muchas especies, ahí están la del arrayán, está la canelita, está el ispingo, algunas cosas, manzana, tiene fresita, es decir, tiene todas las frutas de la provincia.
0: Ya.
1: Ya, pero la base es el capulí. Y eso lo haces con un poquito de maicena, entonces para que espese, y se come caliente. Y tiene un sabor muy especial, en redulce y ligeramente ácido.
0: Ya, muy bien.
1: Ese es el jucho.
0: Ese es el jucho.
1: Una sopa de frutas, así más o menos, para que te ubiques.
0: Ya, ese es el famoso jucho.
1: Ajá.
0: Acá vuelta yo le digo el ayampaco.
1: A ver,
0: si uno se les dice a los de la costa, ¿qué? ¿Qué es eso? Dice.
1: No, pues, ¿qué?
0: ¿Qué es eso?
1: ¿Qué? Qué rico que es el ayampaco. A ver, dígalo, descríbalo para un turista, ¿ya?
0: ¿Sabe lo que dice el Eduardo?
1: ¿Qué dice el Eduardo?
0: Ya le voy a hacer escuchar el audio. Todo lo que usted le conoce como el jucho, acá le conocemos, así dice, escuche.
3: Colada morada.
1: ¡No!
0: Eso dice, ¿no? Está equivocado.
1: No, es que la colada morada, la base de la colada es el jugo de mora. Pero... El jucho no tiene nada de mora.
0: Ah, ya, vea.
1: La base es el capulí.
0: Perfecto, tengo otro audio.
4: Cristian Pérez, le gusta la cocina, pero no cocinar, que eso es diferente. Una
1: Exacto.
4: cosa es gustar la cocina y otra cosa es cocinar. Y eso es lo que no hace Cristian Pérez, cocinar.
1: Por lo menos que lavara los platos ya sería ayuda. Pero ni eso.
0: Madre, ese cromo que le han hecho a la Mauge, ¿sí viste?
1: Y al Cristian, vea eso.
0: Qué bestia, oye.
1: Vea, ahí estamos, ahí están los últimos cromos, los más difíciles de conseguir, dicen. Ahí está Anita Lucía. Todo el mundo está ahí.
0: Madre bendita.
1: No. Alejandro Martínez, está Richard, a ver, déjame verla.
0: ¿Dónde los pondré?
1: Bueno, ahí nos pueden conocer, ¿ya?
0: Al DJ le gustan las cocineras. No hay respeto mismo, ya. Al DJ, pero ni para trapeador lo dejan, sinceramente.
1: A ver, defiéndase y dígalo, ¿qué es el ayampaco? A ver,
0: el ayampaco hay de muchas banderas, pero la que realmente hacen nuestras comunidades shuar es de palmito, ¿ya? Y algunos de los ingredientes, utilizan ellos el palmito y la tilapia. Cuando tienen la tilapia de pecera, o si no, el pescado, el que le conocemos acá como el blanco. Usted se va a anzuelear, saca un blanco de los ríos, ¿ya? Le saca sus escamas, todo lo de adentro, bien aseadito. Ellos solo le ponen sal.
1: ¿Ya?
0: Le ponen sal y eso va enredado en una hoja de bijao, ¿ya? Uh-huh. Y para que tenga mejor cocción, lo enriedan, bueno, algunos ahora le enriedan con papel aluminio, ¿ya? Y eso usted espera aproximadamente unos, ya un buen calor que esté...
1: En la parrilla.
0: La parrilla. Yo le considero de unos 10 minutos como máximo. Y eso está una delicia. Ese es el famoso ayampaco. Y ahí hay otros que ya le hacen con col... Le ponen col, ya le ponen que el pimiento, que la cebolla, no. El ajo, bueno, ya. Eso es un poco ya apartado.
1: Como modernizado.
0: Eso, modernizado, apartado de la verdadera receta de la etnia shua, que ellos especialmente son los que preparan los deliciosos ayampacos.
1: ¿Y de qué nomás hay?
0: Bueno, antes era
1: porque
0: solo de pescado.
1: Perdón, y te digo, ahora hacen hasta de pollo. ¿Qué hacen de, cómo se llama, de los gusanitos?
0: De los chontacuros.
1: Ajá.
0: Chontacuro asado, pues también.
1: No, pero sabía, me dijeron que hacen ayampaco de chontacuro.
0: Vea eso. Usted está metiéndose muy adentro en la selva ya.
1: Es que a mí me encanta la cocina.
0: Pero solo verla.
1: Comerla, más bien.
0: Ay. 3 de la tarde, 15 minutos. Vamos a escuchar más música mientras usted sigue interactuando con nosotros a través de nuestro 106. WhatsApp.
1: Y le da ganas de comer.
0: Vamos.

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0: Qué lindo, qué bello que estamos escuchando esto por acá. Maujecita.
1: Qué buena música.
0: No le pega a la negra.
1: No, no, no, no, no. Dele, dele, dele con el sartén.
0: No le pegue a la negra.
1: Buena música. Chavito Arroyo. 15 horas con 35 minutos, señores. Son las 3 de la tarde con 35 minutos. Y queremos saludar a toda la gente que en este momento se encuentra con nosotros, con Acepta, ambientando su lugar de trabajo. Ahí medio bajito, pero sí, ahí estamos, ahí estamos. Si no, escucha el jefe y ¡ah! Se pone a bailar con la negra. No, no, no, no, no. Queremos que trabajen. Saludamos también a los negocios, a los diferentes negocios que nos escuchan. Ahí sí, full volumen. Y a los drivers, a los conductores, a los señores de los diferentes deliveries, a los transportes urbanos, interprovinciales. Ahí estamos siempre con ustedes, conectadísimos.
0: Así es, mi estimada Mauge Álvarez. Gracias a nuestros amigos que siguen interactuando a nuestro WhatsApp al 099-3399-041. Saludos allá para Orejas Depiladas. Oye, orejón. 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
0: Muy bien, excelente. 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
1: Siempre, siempre. Exacto. Evitarnos mayores cosas.
0: Sí, efectivamente, Maujecita.
1: 15:39, señores. 15:39 y estamos preguntándoles a ustedes, queridos amiguitos bellos. ¿Cuál es el plato típico que amas, pero tus amigos de otras provincias no entenderían?
0: Ahí está. A ver, por acá ya, ya hemos dicho algunos platos. Dice acá, dice, el plato de corroncho. Eso no conocen en la sierra, dice.
1: El caldito.
0: El caldo de corroncho.
1: ¿Sabes que en el Puyo le conocen como carachama?
0: Carachama. Sí, ajá, sí. Ese es otro plato. Otro plato típico de mi lindo oriente ecuatoriano. De acá de Zamora.
1: El chuchuli.
0: El chuchuli. No, ajá, pero esos animalitos no. Los animalitos silvestres, déjenmelos quietos. Yo tampoco no apoyo a eso que a la cacería de las famosas llamalas, guatusas, armadillos. No. Cuida, dejen los animalitos ahí en paz, que nada les hace. El pescadito, esos. Hay miles de pescaditos en el agua y se reproducen porque no son fácil de cazar. Pero en cambio los animalitos silvestres que están en la selva, a ellos sí, por favor, respétenle, no sean malos.
1: Es verdad, sí. Ya, Cristian, le vamos a nombrar el embajador de los animalitos. Y tiene que volverse vegetariano y dejar la carne. Es que, ay, le quiero ver.
0: Es que el ganado bovino se lo cultiva, pues, Maujecid. Imagínese usted matarle a una animalita y que tenga crías bebés.
1: Ay, no. Cierto. Pobrecitos. No. Sí, evitemos eso.
0: Silverio, cuidado, verás. A ver, ¿qué dice Franco?
1: ¿Dónde nos enteramos?
0: ¿Qué dice Franco?
2: Otro plato típico de aquí del oriente. Las ancas de arrana, el corroncho, el platito de zumba.
0: Las culonas.
2: El blanco también, eso se las hace como la yampaco, todo eso. Ustedes no conocen ni la sierra ni la costa. No.
0: A ver, ¿usted conoce las hormigas culonas?
1: No.
0: Ya, eso
1: nunca
0: también
1: me
0: es,
1: ha presentado.
0: Eso es típico de zumba. Yo, por ejemplo, el sábado de ley tengo que comerme una culona.
1: No lo dudo, Cristian Amigo.
0: No, en serio, o sea. Las hormigas culonas son ricas, son crocantitas, como estar comiendo yogur con cereal.
1: Me imagino, amigo.
0: Son así, bastante mantequita.
1: El momento que Franco dijo eso, se te iluminó los ojos. Ya me imagino cuán rica será.
0: No, pues que una culonita rica, pues. Bien preparadita, bien tostadita.
1: ¿Y cómo le preparas? A ver.
0: Oye, nunca he tenido la oportunidad de preparar yo un plato de esos. Me gustaría, ahora que me voy a Zumba, alguna zumbeña me enseñe. No hay ningún problema. Yo, ahí sí le di, como dice la íntima.
3: Déjate llevar.
0: Me dejo cuidado, llevar para Zumba, que me enseñe a preparar el plato típico del cantón Chinchipe, como son las hormiguitas culonas.
1: Paso. Cuidado, zumbeñas, que ahí va el bandido de Cristian.
0: Yo voy ahí un poquito sueto. Estoy sueto para todos ustedes.
1: Dios mío, qué miedo.
2: Cristian Pérez, para que te lo lleves al sábado a Zumba. Orto, para que sepa qué son las culonas. Esa majo, ¿eh? Todo piensa la maldad.
0: Sí, oye,
2: nosotros
0: sí,
2: no somos a la maldad.
0: Sí.
2: Esas culonas, échense bien tostaditas. Uy,
0: con yuquita.
2: Más ese culito que tiene el culoncito ahí, bolonguito.
0: Claro, qué rico. Bolonguito.
1: No lo dudo que le gusten al Cristian.
0: Ahí les pesa el culito a las hormiguitas. Por eso le dicen las hormigas culonas. Son unas hormigas sumamente grandes.
1: ¿Y qué comen? ¿A qué saben?
0: A culona.
1: Ay, gracioso, chistoso.
0: ¿Cómo te puedo decir si todavía no he probado?
1: Ah, ¿no has comido?
0: No,
1: ¿y por
0: no
1: qué estás
0: comido?
1: Ay, qué rico, y qué rico que
0: porque
1: es.
0: Dicen que rico, pues.
1: Uy,
0: si una zumbeña te dice que rico, es porque rico.
1: Ay.
0: Y mucho más si viene de una mujer blanca y gata. ¿Ah?
1: Vea eso.
0: Belleza.
1: Por eso digo, señoras.
0: Así que, señora,
1: por favor, Póngale atención a su niña, porque Stico va desaforado.
0: Yo voy con las buenas intenciones de comerme una culona, ¿ya? ¿Sí o no, Marino?
3: Sí, señor.
1: Que todos ya mismo te va a llamar la mamá de las chicas.
0: Oye, Mauge. Yo le digo, señora Pilas, que me voy a comer una culona y la íntima automáticamente.
4: ¡Qué tosco que eres!
1: Es que ya sabes.
5: Yo sí las he comido, esas hormigas. Esas, como cuando tú el chancho, el cuerito del chancho, lo tostas bien tostadito y como suena como con clic. Gracias al chancho cuando comemos bien el cuerito. Así son bien las culonas. Bien tostaditas. Uy, qué ricas.
1: ¿Y saben a chanchito o qué?
0: Sabe a culona. Mucho le están vacilando a la Mauge ya. Mucho le están vacilando. Ya mismo se enoja y nos manda hablando. Bueno. Mira. Vamos, ¿qué más música, Maujecita? 099-33-99-041, totalmente habilitado.

Ahí está Franquito enviando por acá su audio también. 16 horas. 4 de la tarde, 1 minuto. Vamos a hacer una pequeña pausa.

0: Dice, y eso que no hemos hablado de la tripa Mishke. Tiene un Ford Fiesta blanco. Saludos allá para las guapas secretarias que están escuchando el programa. Usted también déjese llevar. Eso, déjate llevar. Pausa publicitaria. Y enseguida estamos con más.
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0: Ay, ay, ay. ¡Qué bien! ¡Auch! Bájale un poquito las risas.
1: Bruni, venga. Ya está.
0: Hola, Bruni, ¿cómo le va?
2: ¡Quítate de aquí!
0: Ay, Dios mío, perdón, perdón, ya. ¿Cómo está de mal genio? ¿Qué te pasa a vos? ¿Qué te pasó?
3: Está medio raro el incienso que ha traído Brunilda.
0: Venga. Póngase los audífonos, Brunilda. Yo mejor me voy, hijito. Ya voy al baño porque esta señora anda de un genio.
3: Señoras y señores, presentamos a nuestra invitada de esta tarde, la licenciada parapsicóloga Brunilda.
2: ¡Ay, Cristian Pérez! ¡Ay! ¡Estoy enojada!
3: ¿Por qué está enojada, Brunilda?
2: ¡Ay, porque me topo con un bobote! ¡Grandototote!
3: ¿Qué pasó con el grandote?
2: Y encima, media lengua.
3: ¿Media lengua?
2: ¡Sí! Dice que es tu amigo. O sea, ya me imagino tenía que ser tu amigo.
3: ¿Cuál?
2: Yo estaba ya aterrizando aquí a la estación cuando de pronto viene una camionetota grandotota, bobota, a todo volumen con la Z. Y ha sido total amigo, Carlitos. ¡Qué barbaridad! Con este bobote me pego tremendo choque y ahí ya se quedó, y ahí se quedó dañada y ya se trizó mi escoba y era nueva.
3: ¿Era recién sacada del confesionario?
2: ¡Recién! Imagina. No, del confesionario. No, pues ¿qué dices? No, ahí me muero. ¡Me quemo! No, quiero ningún confesionario ni nada. El mío era un palo de balsa muy especial que me trajeron. Pero ya, ni modo.
3: Entonces, que Dios nos libre, entonces, Brunilda.
2: Ay. Oye, pero a tu amigote es ciego. ¿Cómo no me va a ver que estoy bajando, aterrizando?
3: Casi se la va llevando.
2: Imagínate, felizmente yo tengo 9 vidas como las de gatos, ¿sí, no?
3: Los gatos solo tienen 7, pues no 9.
2: No, es que los míos son macabeos, son de 9 vidas. Especiales son, como toda yo. Bueno, ya. Tengo ahorita, tráeme un poquito de guarapo, de lo que sea, para ver si me pasa. Las vidas, el susto, todo.
3: Bueno, Brunilda, llegando a materia, cuéntenos qué nos trae el día de hoy.
2: Espera, estoy tomando, tengo que aguantar los nervios un rato. Espera. Ay, qué fuerte, Cristian.
0: Es que ese es el Plutarco, mi Bruni.
2: Con razón. Bueno, ya. Esto está bueno hasta para el COVID. A ver, señores. Ay, llegué. Ya me pasó. Oye, qué buen efecto de este guarapo. Wow. A ver. Paso a paso, Pito, a ver qué reacción tengo. ¿Te das permiso? Salud.
3: Eso es ayahuasca, creo que está tomando usted.
2: ¡Wow! Ay, ya salieron las malas vibras. Pero, atención, Carlitos, verás. Me debes $1,000. Eso cuesta mi escoba.
3: ¿Ya?
2: A ver, señores, para esta tarde, la única Brunilda, brujita certificada por la Universidad de la Vida, él está para hoy el horóscopo a esos 12 signos que están con muchos problemillas. Aquí les voy a solucionar. Listo, déjame traer mi bolita. Ya. Aquí está. Ya, ahí está limpiecita, porque si no, no se ve, hasta los lentes se me escaparon por este bobote. Ya. A ver, a ver. A ver, mis queridas amigas, mijines de la tarde. Vamos con los Aries, ¿ya? Si tu pareja te dice que salió a ver el partido con los amigos, revisa bien. Los astros revelan que el partido podría estar jugándose, sí, pero en otra cancha. Vamos con Taurito. Taurito, que tienes los cuernos ahí. Ese es el signo de la Mauje. A ver, Juanfra, escúchalas bien. Evita las reuniones donde haya cerveza gratis. Según Saturno, empiezas diciendo solo una, y terminas cantando las rancheras, abrazada al poste de luz. Verás, ya te dije.
4: Yo ni tomo.
2: Vamos con el siguiente, que es Géminis. ¿Dónde están los Géminis? Hoy cambiarás de opinión más veces que árbitro en partido de barrio. En la mañana amarás a tu pareja y en la tarde le revisarás el face de la tóxica. Vamos con los Géminis. Oye, ¿tú qué signo eres?
3: Pero usted debe saberlo, Brunilda.
2: Es que tienes cara de Escorpios.
3: De Leo, tal vez.
2: Leo, no. No, los Leos son guapos. Escorpio tienes. Bueno, vamos. Cáncer llega. El Cáncer, ¿qué te dice para esta semana, mi querido mijín, mijina?
3: A ver, ¿qué le dice?
2: Una vecina chismosa anda recopilando información sobre tu vida amorosa. ¿Estás seguro que vos no eres Cáncer, Pérez?
3: No, yo soy Libra, Brunilda.
2: Pero podría acoplarse para ti. Cuidado con esa vecina chismosa.
3: No,
2: le cuentes nada. Oirá Silverio Franco. Ella ya sabe más que tú de tus andanzas. Cuidado. Y ahora vamos con los Leos, los leoncitos bonitos. Brillarás tanto que llamarás la atención de varias personas. Lamentablemente también de tu esposa, de tu ex y tu suegra al mismo tiempo. Uy, ¿qué tienes que esconder, Leo? Y ahora sí, vámonos con los Cáncer. Mucho cuidado, eso dice mi bolita mágica. Una vecina chismosa, otra más, tiene más información sobre ese pecado amoroso. Ya sabe dónde estuviste, con quién hablaste, qué compraste en la farmacia y hasta cuántas veces sacaste la basura esta semana. Se lo sabe todas. Si pregunta cómo estás, responde solamente: bien, gracias, Bessie. Nada más. Todo lo demás ya lo investigó. Escorpiones, ¿dónde están los escorpiones?
3: Ahí están. Dele, Brunilda.
2: Hoy serás el protagonista absoluto. Entrarás a cualquier lugar y todas las miradas se dirigirán hacia ti. Lamentablemente, también lo harán las preguntas incómodas. ¿Y eso? ¿Quién es? ¿Por qué te escribió a las 2 de la mañana? ¡Contesta, infiel! ¿Quién es la del corazoncito en Facebook? Que los astros te acompañen, porque argumentos, al menos esos argumentos que tú tienes, no te van a servir de nada. ¡Libra! ¿Dónde está mi librita?
3: Aquí estoy.
2: A ver, ¿tendrás unas 15 libras de hueso? Sí. Más de tener más. A ver, date la vuelta, Guambra.
3: Hable serio, Brunilda, déjese.
2: Dos cosas. Libros de carne cuando mucho este guambra, Dios mío. No, no, no.
4: Pero dice que come un montón, Brunilda.
2: ¿Dónde? No tiene nada. Si sí, a Tito le veo así, pelado, y ya parece que ni siquiera la lluvia le moja. Terrible, terrible. A ver, ¿qué te dice a vos, guambra? ¿Qué te dice? ¿Qué te dice? ¿Qué te dice? ¿Qué les parece si nos damos a una pausita? Porque parece que le nubló a mi linda bolita de cristal. ¡Ya regresamos!

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Bueno, y saludo para nuestros representantes que estuvieron en el 4x4 en la ciudad de Santa Rosa de la provincia de López.

0: ahí me pasaron el dato de la carrera anterior de la máquina 101. El carro ha respondido bien. Lo que le faltaba responder bien era el piloto. Ya de cortesía de Big Show, vamos a donar media cubeta de huevos para pasarle a Sambo, a José Luis y a Santiago, para que le quite el espanto, ¿sí o no, Mauge?
1: Yo pensé que era para proteína.
0: No, lo que pasa es que el carro ha estado a punto, pero en cambio el chofer no es que lo podía controlar bonito.
1: ¡Qué barbaridad!
0: Entonces le vamos a pasar media cubeta de huevos. Para quitarle el espanto.
1: El susto que le pase.
0: Sí, sí. 16:37, bueno. Mauge, ¿a quién saludamos?
1: Yo estoy bailando. Qué rica música. Bueno, a ver, señores, ¿a quién vamos a saludar? A toda la gente, a todos los mijines, a todas las mijinas que así se consideran. Un abrazo para ustedes. Me dicen que recién nos sintonizan. O sea, son nuevos usuarios de la Z en streaming. Qué chévere, ¿les gustó? Están aquí, pero felices y contentos, bailando y pasándola bien con nosotros. Esta es la Z Radio 106.9 y tenemos una música genial. Tenemos una programación súper diferente para todos los gustos y también informativa. Dentro de ya minutos nada más estará con nosotros Alejandro Martínez.
0: En la segunda emisión.
1: La segunda emisión, exactamente, del noticiero Z al día. Así que pilas. Pilar. Buenas entrevistas, buena información de primera mano.
0: Así es, así es. The Big
1: Show. ¿A qué le recuerda esta canción?
0: A muchas cosas. Pero déjela
1: ¿a
0: ahí.
1: A las hormigas.
0: Déjela ahí quieta. No le pare mucha bola.
1: Tiene cosas ahí que no quieren que hurguen. Se dan cuenta.
0: Ahí, quédese quieta, quédese chata. Bueno, nos preparamos también ya para el arranque del mundial, Maujecita. Para este domingo. Oiga. Sí, oye, cuéntalo.
1: Oiga, y nos quedamos todavía con los signos de la Bruni. Apúrese para que vaya rápido a la casa, please.
0: Ah, cierto, ¿no?
1: Qué barbaridad.
0: Yo no sabía por qué estaba ahí sentada todavía.
1: Está feliz con esa cosa, guarapo. ¿Qué será que se toma el Plutarco? Está contenta. No ha protestado.
0: Brunilda. A ver. Acabe.
2: Aquí estoy, amigo. Salud por todos. Los mijines, por las mijinas también. Salud por vos, Wambra Manclenco. Oye, qué buena esta agüita bendita que me has dado. Me estoy con ganas de irme a dormir una siestecita.
0: Ya, pero después de que acabe con el horóscopo, viendo en su bola.
2: ¿En cuál bola?
0: Ya se nos chumó por acá, Brunilda.
2: Pásame otra agüita de esas que me diste, Mauge. Está buena. Me gustó.
0: ¿Dónde estás? Estás aquí en la radio, Brunilda.
1: Bruni, mejor tómate este café, ¿ok? Este cafecito te va a hacer mejor. Ya, deja el agua en paz.
2: Todo lo que sea, pero ya, ahorita que ya me faltan todavía los últimos regalitos para todos sus amigos. Ya, ¿cómo?
3: Déjate llevar.
0: Verá, camarón que se duerme se lo lleva a la corriente, Brunilda, por Dios.
2: Ay, me mandan un mensajito. Le maucasita, le. A ver si qué dice.
0: Ya es que hay el micrófono.
1: Bruni, tranquila, oye, tómate el café mientras tanto. Dice que le cuidemos a la Bruni del DJ, que ese man se aprovecha de las borrachas. ¡Ah!
0: ¡Au! Lámpara, oye.
2: Ese no es mi tipo. Ese hombre papelico no.
0: Le vamos a presentar a la Rolando.
2: Cállate. Malos gustos no tengo. Malos ratos, sí. Bueno. A ver, señores, me faltaba. A ver, qué coincidencia, me falta él. El horóscopo de este hombre, a ver. Libra, dijiste que eras, ¿no?
0: Libra.
2: Ay, a ver, bolita de cristal, ¿qué dice? Que los astros revelan que hoy tendrás unos problemas para mantener el equilibrio, especialmente entre las gallinas y las vacunas. Ya sabía. Si tienes pareja, veo hambre, evita poner me gusta donde no debes, porque una gallina anda vigilando todos tus movimientos. Te fregaste. Y encima más una vacuna ya tiene capturas de pantalla listas para cualquier emergencia. En el amor, Peguambra, Venus recomienda no prometer exclusividad si todavía sigue saludando a medio corral. Y en el fútbol de la vida amorosa, podrías terminar con tarjeta roja, suspensión por 3 fechas y durmiendo ahí con el perro. Ahí sí. Fregado, amigo, fregado. Para. Ay, ¿para quién nos faltó? Mauge, ayúdame. ¡Ay, qué poderosas esas aguas del Plutarco, por Dios! A ver, el Sagitario, cuidado con las apuestas futboleras. No le sigue los consejos del Cristian Pérez. Podría terminar debiendo más encebolladas que un candidato en campaña. ¡Al Capricornio! Y trabajarás duro, pero gastarás todo lo ganado en una parrillada para ver el fútbol con amigos que nunca llevan nada. No limiten al Pérez, verán. ¡Acuario! Una llamada inesperada alertará tu tranquilidad. Podría ser tu ex o el cobrador de las tarjetas de crédito. En cualquier caso, mejor ni contestes. Y para Piscis, tu corazón está sensiblito. No veas fotos antiguas, no escuches canciones románticas y sobre todo no escribas mensajes después de la medianoche. Y bueno, si alguna predicción no se cumple, pues gracias a los poderes cósmicos, y no se cumple por culpa del Pérez o del Mercurio retrógrado. Ay, qué sé yo. Bueno, ya me voy a la casa. Oigan, díganle a Carlitos que por Dios me pague la aseguranza de mi escopita. Ay.
0: Ya. Brunel. Ya, ya está hasta las chanclas por acá.
1: Ya la se durmió. Brunilda, despiértate.
0: Madre bendita.
2: Esa agua que me dieron tiene algo. Está más tóxica que la monja.
1: Ya, Brunilda, tómate el café, caramba, ya. Nos haces quedar mal en lunes, peor que albañil. Ya. Va. Te acompaño, vamos.
0: Muchas gracias, Brunilda. Muchísimas gracias. Tenemos ya las 16:45 minutos, 4 de la tarde, 46 minutos en los 106.9. Mauge Álvarez.
1: Ay, Dios santo. ¿Qué problema con esos señores? Oye, ha dejado el Plutarco aquí su agüita en una botella de Coca-Cola.
0: Uy.
1: Ay, Dios mío, yo tenía que ser.
0: ¿Usted le ha servido
1: Es que yo pensé que era agua, pues, y esta mujer tenía sed. Toma, casi no llega al final del horóscopo.
0: Bueno. Sí, así le escuché. Ya se fue avanzadita. Vamos. Ya.
1: Ay, sí, a mí me tocó subirle a la ¿cómo se llama? La escoba partida que está, es verdad. Te echó pedazos esa escoba, pero así se fue la pobre.
0: Ojalá no encuentre algún operativo por ahí.
4: ¡Ay, madre!
1: ¿Te imaginas? Y todo será la culpa del Carlitos, de mía. ¡Qué locura! Bueno, señores, son las 4:47 minutitos y nosotros queremos agradecer a toda la gente que nos escucha este momento, que se encuentra ya con nosotros y lista para escuchar buenas recomendaciones. 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
0: 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Ya. A ver, tengo por acá un audio. ¿Qué dicen?
5: Hola, estimada Maujecita. ¿Cómo le va? Muy buenas. ¿Qué tal, Cristian Pérez?
0: ¿Y vos, pues?
5: Que el señor ha expandido su gallinero Loja, Zamora, Yanzanza y El Pangui. Un buen emprendedor ese señor. Saludos al señor Pérez por sus nuevos negocios de gallinas. A la Brunilda que...
0: A ver, ¿qué dice?
5: A la Brunilda que en vez de su guarapso ayahuasca que vaya a los turbos de Mejech con ese. Cristian Pérez le funciona rapidito ahí, no, el vacile.
1: Vea eso. Y de paso para que vacile la Bruni.
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1: Saludos a todos ustedes ahí, al equipazo. Maestro Pini, ¿cómo están? Y a toda la gente que nos está escuchando este momentito y ya está a punto de llegar a casita. Qué bueno que lo hagan con tranquilidad. Lleguen a la casa y den un abrazote a todos, a los hijos, hasta el perro y el gato, ¿no? No se vayan a olvidar de la esposa. Por favor, al esposo. Primeritos, no serán como Cristian Pérez.
0: Y a vuelta yo. Solo me paso cruzando. Dijo un amigo acá.
1: ¿Qué dice?
0: Solo me pasan culpando a mí. Yo nada hago.
1: Ya me, cuando me despierte, ya voy. ¿Cómo era?
0: Ah, este...
1: que dejen de molestar.
0: Ya cuando me despierte, ya voy.
1: Ahí voy.
0: Ya voy. No estén ya llamando cada rato. Basta, ah, tío.
1: No. Sí, por favor.
0: Ese audio lo tenemos también por acá. Oye, pero acá a mis panas nada se les escapa, absolutamente nada. Ahí está, ahí está. Ya. Vamos a hacerle feliz.
1: A ver.
0: Ahí está.
1: Dele play.
0: Ahí está.
5: Decía que...
0: Ah, no, ese no, ese habla serio. Casito me hacen ponerme la soga en el cuello.
1: Dios mío, el que era al privado. Diosito.
0: Oye, se me fue ese audio.
1: Yo sí escuché. Uy.
0: Ya. Ahí fue. Póngale, por favor.
1: A ver.
4: Yo le estoy diciendo claritico que no saben oír. Dejen dormir, hombre. Ustedes que no tienen nada que hacer. Las mujeres los corren. Trabajen. Yo estoy durmiendo. Dejen dormir. Ya cuando ya me despierte, ya voy.
1: Ah, ya. Entendido.
0: Mauge, muchas gracias por habernos acompañado hoy.
1: Chicos, a ti, Cristian. Y a ustedes, mijines y mijinas, abrazo enorme. El día de mañana nuevamente estaremos con ustedes a partir de las 14 horas y hasta las 17, compartiendo lo mejor de la discografía que tiene la Z Radio. Y por supuesto, nuestras locuras para que le roben una sonrisita y deje de producir el ceño. Así que termine este día bien. Si trabajó, deje ahí firmadito de que lo hizo bien, ¿ok? Y si descansó hoy, si se enfermó, repóngase y mañana va a trabajar con todas las garras. Abracito, se les quiere. Ya viene Alejandro Martínez con la segunda emisión de su Z Noticias al Día. Chau, chau.
0: Z al Día. A ver qué dice Franco.
6: Cristian Pérez, tus gallinas te están esperando.
1: Y el cuidador de las gallinas se las sabe todas.
0: Tú. Cristian Pérez, DJ Chris de Big Show, les dice, Dios le pague, nos vemos el día de mañana a partir de las 14 horas, si Dios lo permite, y no pasa nada. Si esta noche no se me cruza alguna vacuna en la gallina. vía, no, una gallina, así le atropelle, no pasa nada.
1: Ya se cansó de las gallinas, véanle.
0: Alguna oveja por ahí de repente. Bueno, muchas gracias. Nos despedimos. Excelente tarde.

0: Callamos los mijines. DJ Chris.
1: Es genial.
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10: Los exteriores de la Jefatura Provincial de Tránsito de Zamora fueron despejados tras el retiro de vehículos siniestrados y retenidos que permanecían en el lugar. Un día después de la renuncia de Gabriela Sommerfeld a la Cancillería de Ecuador, Niels Olsen dimitió su cargo de presidente de la Asamblea Nacional y el Movimiento Amigo sería la primera opción para el correísmo para las elecciones seccionales de noviembre de 2026. Esta información y otra que marca la agenda la abordaremos en los próximos 60 minutos aquí en Z al Día. Les saluda Alejandro Martínez Moya. Muy buenas tardes, Zamora Chinchipe y el Cantón Gualaquiza. Bienvenidos a esta entrega informativa. Hoy es lunes 8 de junio de 2026. Son exactamente las 5 de la tarde con un minuto y arranca la hora del regreso a la casa. El drive time, el momento exacto donde la información y el periodismo de datos se sintonizan con su trayecto. A esta hora, cuando usted enciende el vehículo o se prepara para cerrar la jornada, la prioridad es su movilidad y el pulso real de la región. Monitoreamos de inmediato la red vial estatal. El paso por el sector de El Limo en la vía Loja-Zamora se mantiene habilitado, aunque con calzada húmeda por las lloviznas intermitentes de las últimas horas. Circule con extrema precaución. Por otra parte, la conexión hacia Gualaquiza reporta flujo vehicular normal, ideal para quienes se desplazan entre provincias a esta hora. En cuanto al clima, cerramos este lunes con un cielo mayormente nublado, una temperatura promedio de 22 grados centígrados y un 70% de probabilidades de chubascos dispersos para la noche. Tome sus provisiones si está en ruta. Pasemos al terreno de los datos que marcan la agenda. Esta tarde ponemos la lupa sobre la reactivación del comercio local en el sur de la Amazonía. Durante el primer semestre de este 2026, las cifras de transacciones digitales y movimiento en mercados cantonales revelan un incremento del 14% en el flujo comercial de la provincia en comparación con el mismo periodo del año pasado. Sin embargo, este crecimiento contrasta directamente con las demandas de infraestructura vial interna que los productores agrícolas siguen exigiendo para abaratar costos de distribución. Analizaremos los números detrás de la economía real, la que afecta al bolsillo de nuestra gente. La noticia no solo se cuenta, se construye en conjunto. Queremos escuchar su reporte vial, su opinión y sus denuncias en tiempo real. WhatsApp, escríbanos directamente al 099-3399-041. 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Soy Alejandro Martínez Moya, acompáñenme en esta hora de periodismo riguroso, comprobado y de servicio. Quédense con nosotros, esto es Z al Día y aquí empezamos con los titulares para esta jornada vespertina.
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0: La Oficina Técnica 19OT02, mediante sus 11 unidades operativas y equipos de atención integral de salud, ejecutó el monitoreo rápido de vacunación. Policía Nacional del Ecuador mantiene constantes operativos de control en los principales ejes de la vía de la provincia. La operación minera aurífera Fruta del Norte, ubicada en esta provincia, cambiará su matriz energética tras la firma de un contrato. Y la lucha por la prefectura y las alcaldías comenzó en Zamora Chinchipe. En el ámbito nacional, Niels Olsen renuncia a la presidencia de la Asamblea. Militantes de la Revolución Ciudadana ya cuentan con una organización política de alcance nacional para participar en las seccionales 2026. En lo internacional, terremoto en Cuba provoca sacudidas, evacuaciones y llamadas de emergencia. Y presidente de Bolivia culpa a narcoterroristas de protestas y promulga ley de estado de excepción. Hoy en nuestro segmento de entrevistas en Zeta al Día mantendremos diálogo con Alonso Cueva, vocero de Unidad Popular.
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10: Efectivamente, iniciamos ya con el detalle de la información. Hablamos sobre un monitoreo de vacunación que blinda la salud de la niñez. La Oficina Técnica 19OT02, mediante sus 11 unidades operativas y los equipos de atención integral de salud, EAIS, ejecutó el monitoreo rápido de vacunación en los cantones Centinela del Cóndor, Nangaritza y Paquisha. Esta jornada formó parte del seguimiento estratégico a la campaña nacional puesta al día contra el sarampión. El personal de salud recorrió comunidades, barrios y sectores priorizados con el fin de auditar las coberturas alcanzadas en territorio, identificar oportunidades de mejora y optimizar las estrategias de inmunización. Estas acciones permiten medir el impacto real de la campaña y reafirman el compromiso institucional de proteger a la niñez y población susceptible, asegurando el cierre de brechas y previniendo brotes epidemiológicos. Mientras tanto, el puesto de salud Guaguayme Alto, 19OT01, realizó una salida extramural a la comunidad de Conchay, en el cantón Zamora, acercando los servicios de salud a la población con visitas domiciliarias, tamizaje de presión arterial, vacunación contra el sarampión y promoción de hábitos saludables. 17:07. Más información que de carácter local, controles permanentes en los principales ejes viales fortalecen la seguridad ciudadana. La Policía Nacional del Ecuador mantiene constantes operativos de control en los principales ejes viales de la provincia como parte de las estrategias operativas orientadas a reducir los niveles de violencia y delincuencia, fortaleciendo el control territorial y la seguridad ciudadana. A través de estas acciones preventivas se realizan controles de personas, vehículos y motocicletas, permitiendo detectar actividades ilícitas, retirar de circulación elementos prohibidos y fortalecer la presencia policial en puntos estratégicos de la provincia. El control permanente de las vías constituye una herramienta fundamental para prevenir delitos, garantizar el orden público y proteger a quienes transitan por los diferentes sectores de Zamora y Chinchipe. 17:08. Y la mina Fruta del Norte se abastecerá con energía de nueva central hidroeléctrica en la Amazonía. La operación minera aurífera Fruta del Norte, ubicada en esta provincia, cambiará su matriz energética tras la firma de un contrato de compra de energía con la firma de inversión Barca Capital. El acuerdo privado permitirá abastecer a la mina con energía 100% hidroeléctrica proveniente de la central HidroQuest, un proyecto de 45 megavatios situado en Morona, Santiago. El contrato tiene una vigencia inicial de 5 años con la opción de ser renovado por un periodo igual según los términos del acuerdo. La central hidroeléctrica cubrirá la demanda actual de la mina, estimada en 20 megavatios, con una proyección de incremento de hasta 27 megavatios durante el quinquenio de vigencia. Algunos detalles de la operación energética. Origen de la energía provendrá de HidroQuest, una central de tipo cascada en Morona, Santiago, que utilizará las aguas turbinadas de la planta Hidro Normandía. Actualmente se encuentra en su fase final de construcción y se prevé que empiece a generar electricidad a mediados del segundo semestre de 2026. Impacto en la red nacional. La demanda de Fruta del Norte equivale a menos del 0.5% del consumo eléctrico nacional. Al pasar a un modelo de autoabastecimiento privado, se liberará esa capacidad del sistema nacional interconectado. Inversión acumulada. La empresa operadora de la mina Lundin Gold registra inversiones que superan los $40 millones en infraestructura eléctrica, eficiencia y autogeneración. Certificación ambiental. El suministro eléctrico estará respaldado por certificados de energía renovable que garantizan la trazabilidad internacional del origen limpio de la energía utilizada en el enclave minero. El complejo minero de Zamora-Chinchipe representa un actor clave en la balanza comercial del país, concentrando más del 40% de las exportaciones de minerales de Ecuador y más del 70% de las exportaciones de oro. Asimismo, los registros fiscales de los periodos 2024 y 2025 ubicaron a la compañía operadora como el mayor contribuyente tributario del país. Con este convenio, la operación reconocida globalmente por tener una de las leyes de mineral más altas en producción, busca reducir sus emisiones de alcance 1 y 2 con miras a una meta de carbono neutralidad fijada para el año 2030. Son las 17 horas con 10 minutos. 17 horas con 10 minutos, más información de primera mano y de carácter local. La lucha por la prefectura y las alcaldías ya comenzó en Zamora-Chinchipe. A menos de 6 meses para las elecciones seccionales de 2026, las principales fuerzas políticas de Zamora-Chinchipe empiezan a mover sus fichas y finiquitar sus estructuras territoriales, con miras a una disputa electoral que ya genera expectativas en los diferentes cantones. Los movimientos y partidos políticos de a poco van anunciando las precandidaturas a las concejalías y prefectura a fin de participar en las elecciones del 21 de noviembre de 2026. El partido Sociedad Patriótica confirmó oficialmente a varios de sus perfiles para las alcaldías de la provincia, de cada uno de los cantones de la provincia. Lucio Gutiérrez, líder nacional de Sociedad Patriótica y expresidente de la República, expresó que en Nangariza respaldarán a Ángel Lupercio, en Yanzaza, Manuel Valdivieso, mientras que en Zamora, la organización impulsa a Alcíbar Lupercio. Por su parte, el Movimiento Nacional Centro Democrático Lista 1 anunció la finalización de la denominada Alianza Fuerza, estructura que venía construyéndose a nivel provincial. La agrupación precisó que la decisión fue adoptada de común acuerdo entre los actores involucrados, poniendo fin al respaldo a la eventual candidatura de reelección de la prefecta Carla Reátegui. La organización se presentará a los comicios de manera autónoma, es lo que sabemos de última fuente y de primera mano. En este contexto, Pachacútiga en Zamora-Chinchipe dio un paso determinante dentro de la configuración política provincial al oficializar su respaldo en lo que tiene que ver con la situación de Clever Jiménez para la prefectura. En el ámbito municipal, otra de las figuras que buscaría mantenerse en funciones es María Elizabeth Lalangui Cabrera, quien se perfila para participar en la búsqueda de la reelección a la alcaldía de Yanzaza. Con el calendario electoral avanzado y las organizaciones acelerando definiciones, Zamora-Chinchipe ingresa en una etapa de intensas negociaciones, construcción de candidaturas y posibles acuerdos estratégicos. Hay que recordar que en Zamora-Chinchipe escogeremos en las próximas elecciones un prefecto, 9 alcaldes, 25 concejales urbanos, 20 concejales rurales, 145 vocales de juntas parroquiales y 7 consejeros al CPCCS. Son las 17 horas con 13 minutos. Las 17 horas con 13 minutos decomisan explosivos y armamento en Paquisha. Mucha atención, tenemos información en Z al día. Como resultado de las acciones de control territorial ejecutadas por el bloque de seguridad en Zamora-Chinchipe, logró la localización y decomiso de material explosivo, municiones y un arma de fuego en el sector de Conguime Alto, cantón Paquisha, provincia de Zamora-Chinchipe. Como resultado de la operación, decomisaron 140 tacos de nitrato de amonio, 29 cápsulas fulminantes, aproximadamente 10 metros de mecha lenta, 10 cargas preparadas, una escopeta de fabricación artesanal y 4 cartuchos calibre 5.56 milímetros sin detonar. Los indicios fueron levantados bajo los protocolos establecidos y puestos a órdenes de las autoridades competentes para las investigaciones correspondientes. Son las 17 horas con 14 minutos. 17 horas con 14 minutos, Zamora-Chinchipe fortalece la caficultura con la construcción de 38 marquesinas solares. La prefectura de Zamora-Chinchipe avanza en la construcción de 38 secadores solares tipo marquesinas en los cantones Chinchipe, Palanda, Yacuambi y Zamora, una obra destinada a fortalecer la producción de 38 beneficiarios de café de especialidad y mejorar los procesos de post cosecha de cientos de familias caficultoras de la provincia. Esta iniciativa se ejecuta gracias a los recursos obtenidos por Zamora-Chinchipe tras alcanzar el segundo lugar en el Premio Verde 2024 organizado por el Banco de Desarrollo del Ecuador, como reconocimiento, la provincia recibió un incentivo económico de $200,000, recursos que hoy se traducen en infraestructura productiva para el sector cafetalero. La prefecta Carla Reátegui, en su reciente visita al Cantón Chinchipe, constató la construcción de las marquesinas, destacando que esta inversión fortalece la competitividad del café zamorano, quienes participan activamente en las ferias. Las asociaciones beneficiarias son la Asociación de Cafetaleros Ecológicos de Palanda y Chinchipe, APECAP, y la Asociación Agropecuaria Artesanal de Productores Orgánicos Cuencas del Río Mayo, ACRIM, organizaciones que trabajan en la producción de café orgánico y de alta calidad desde hace muchos años y de la cual ha obtenido y sigue obteniendo excelentes resultados a nivel nacional. Cada marquesina beneficiará aproximadamente a productores que manejan hasta 1,5 hectáreas de cultivo, considerando un rendimiento promedio de 12 quintales por hectárea en los cantones Chinchipe y Palanda. Las estructuras tendrán dimensiones de 6 metros de largo por 4 metros de ancho, contarán con 2 niveles de secado, sistema de bandejas y cortinas móviles laterales. Se construye además con material galvanizado, lo que garantiza mayor durabilidad y eficiencia en el proceso de secado. Los secadores solares permitirán optimizar el manejo post cosecha, mejorar las características físicas y sensoriales del grano y fortalecer la producción de café de especialidad en mercados nacionales e internacionales. La prefectura de Zamora Chinchipe prevé culminar la construcción y entrega de las marquesinas en un plazo de 6 meses, consolidando así su compromiso con el desarrollo productivo sostenible y el fortalecimiento de la caficultura provincial. Son las 17 horas con 16 minutos. De horas con 16 minutos, continuamos con más información en Z al Día. Policía Nacional retira vehículos siniestrados y recupera espacios en los exteriores de la Jefatura Provincial de Tránsito. La Policía Nacional del Ecuador, en coordinación con las autoridades municipales, en días recientes cumplieron con el retiro de los vehículos siniestrados y retenidos que permanecían en los exteriores de la Jefatura Provincial de Tránsito de Zamora, como parte de las acciones orientadas a mejorar el orden y la seguridad de los espacios públicos. La intervención permitió despejar completamente las áreas adyacentes a la dependencia policial, recuperando espacios que durante varios años estuvieron ocupados por automotores involucrados en siniestros de tránsito o procesos administrativos. Con esta acción se fortalecen las condiciones de seguridad, movilidad y organización en el sector, beneficiando tanto a los ciudadanos que acuden diariamente a realizar trámites como al personal que desarrolla actividades operativas y administrativas en la institución. Las autoridades destacaron que actualmente los exteriores de la Jefatura Provincial de Tránsito se encuentran libres de vehículos retenidos y siniestrados, reflejando el trabajo articulado entre las instituciones para optimizar el uso de los espacios y mejorar la atención a la ciudadanía. Son las 17 horas con 18 minutos. El proyecto de asfaltado inició en Yanzaza. Tenemos los detalles. Tercer proyecto de asfaltado inició en Yanzaza. Mucha atención. Le informamos aquí en Z al Día, primera emisión. Aquí tenemos la información en torno a la situación. 17 horas con 18 minutos. La información en Z al Día. La prefectura de Zamora Chinchipe, junto con el GAD municipal de Yanzaza, el GAD parroquial de Los Encuentros y la empresa privada minera Lundin Gold, iniciaron la ejecución del asfaltado de la vía Jardín del Cóndor, El Zarza, de 5,6 kilómetros, con una inversión de 4,499,680 dólares y 9 meses de plazo. Por su parte, Antonio Sandoval, presidente de El Zarza, recordó que gracias a las asambleas comunitarias realizadas desde 2023, se logró concretar el financiamiento para el primer tramo, Los Encuentros Santa Lucía, y para el segundo tramo, desde el Jardín del Cóndor hasta El Zarza. Ha sido una lucha de muchos años. Al final, lo estamos consiguiendo. Las buenas gestiones sirven para dar buenos resultados a los habitantes de las comunidades, señaló. La alcaldesa de Yanzaza, María Lalangui, aseguró que esta obra constituye un logro histórico alcanzado gracias a la unidad de los moradores, permitiendo cumplir sueños que durante años permanecieron olvidados en la ruralidad. La representante de Lundin Gold, Anabel Salinas, destacó que este proyecto contribuye al cambio de la realidad de la provincia y fortalece su matriz productiva. 17 horas con 20 minutos, vamos a la pausa publicitaria. Ya volvemos con más información aquí en Z al Día, primera emisión. Y les recordamos también que hoy tendremos un interesante diálogo en los estudios de la Z Radio, en Z al Día, sobre algunas decisiones dentro del tapete previo a las elecciones seccionales 2026 con Alonso Cueva, vocero de Unidad Popular. Ya volvemos.
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1: Efectivamente, estamos listos ya para la entrevista de la tarde aquí en Z al Día, segunda emisión. Bien, vamos inmediatamente a hablar de temas políticos. Estamos ya en un momento preelectoral. Se va cumpliendo el cronograma del calendario del CNE, el Consejo Nacional Electoral, previo a las elecciones seccionales 2026. Por ello, en esta ocasión hemos invitado a Alonso Cueva, vocero de Unidad Popular, con quien queremos abordar las resoluciones del TCE, el famoso Tribunal Contencioso Electoral. Que prácticamente dan cabida para que Unidad Popular pueda participar de las elecciones que están prácticamente a la vuelta de la esquina. Alonso, qué gusto, muy buenas tardes. Le saluda Alejandro Martínez Moya. Bueno, hace un par de semanas esta habría sido una entrevista sobre un golpe legal que habría estado recibiendo la Unidad Popular. Hoy la situación ha cambiado, más bien se trata de un diálogo de cómo ustedes le ganan el pulso al CNE y ahora tienen vía libre y ejecutoriada para las seccionales en noviembre 2026. ¿Cuál es su lectura para empezar? Buenas tardes.
2: Buenas tardes, licenciado Alejandro, qué gusto saludarlo. Muchísimas gracias por la invitación. Igualmente. Gracias a este importante medio de comunicación, a Z Radio, a su audiencia que nos escucha, que nos ve a través de las plataformas virtuales a esta hora de la tarde. Sí, efectivamente hemos conseguido pues un resultado positivo, favorable en derecho, porque desde hace 80 días, no es desde hace dos semanas atrás, sino desde hace 80 días, justamente el 27 de marzo, si la memoria no me es ingrata, de manera abrupta, de manera imprevista, el Consejo Nacional Electoral abrió un expediente para pretender cancelar la legitimidad, la legalidad, la personería jurídica del Partido Unidad Popular. Y estos 80 días nos han servido para demostrarle al país, a toda la sociedad ecuatoriana, de que cuando se tiene la razón, hay que defender esa razón, ese derecho que tenemos de participar. En 11 ocasiones, en 11 reuniones, algunas consideradas sesiones y otras el seguimiento de cada una de las sesiones, porque algunas no se clausuraban en el mismo día, pero en 11 ocasiones la presidenta Diana Atamaín pretendió conseguir los votos para cancelar al partido político Unidad Popular, de tal manera que, vea usted, no tenía más que el voto de ella y el voto de uno de los consejeros, y además que era suplente, el señor José Merino Abad. Y sin embargo, al final, vea usted, en la última sesión, cuando ya se definió la cancelación, tuvieron incluso que atropellar nuevamente la norma para esa sesión que se abrió con un quórum determinado, es decir, con la participación de determinados consejeros suplentes del Consejo Electoral, tuvieron que votar en otro día con un quórum diferente, es decir, no fueron los consejeros con los que abrió la sesión en esa ocasión, sino otros consejeros. Un argumento más que tuvimos para presentar ante el Consejo Nacional Electoral. La ciudadanía, la población ecuatoriana es totalmente consciente que se trataba de una consigna, de un proceso de persecución en contra de la Unidad Popular, porque es irrebatible el hecho.
1: Ahora, Alonso, el despacho de la jueza Ivonne Coloma certificó, ¿verdad? Ayer la sentencia está ejecutoriada, Unidad Popular está firme para las seccionales de noviembre, lo decíamos. Ahora, ustedes como dirigentes nacionales, como dirigentes provinciales, hablan de un triunfo de la democracia, pero seamos pragmáticos, Alonso, si usted me lo permite, el CNE ni siquiera apeló la decisión. Entonces, le quiero preguntar, ¿ganan ustedes por mérito jurídico propio o jugaron a su favor de algún modo la ineficacia y los errores de cálculo del CNE, del Consejo Nacional Electoral?
2: No es así. Nosotros ganamos porque jamás se debió abrir un expediente para cancelar a la Unidad Popular. Y le decía, vea usted, ¿cuáles son los argumentos que nosotros defendimos desde un inicio? El hecho de que no existe tal desafiliación masiva de la militancia de la Unidad Popular. El Consejo Nacional Electoral manifestó y argumentó de que la causal en la que

0: Habíamos incurrido es que se ha disminuido en más del 50% de nuestra militancia de los registros del Consejo Nacional Electoral. Y nosotros les emplazamos a que nos demuestren con documentos, con prueba fáctica de tales desafiliaciones. Cuando la ciudadanía, cuando la militancia de cualquier organización acude ante el CNE para desafiliarse, entonces queda un expediente, queda un documento de tal desafiliación, queda la fecha, le entregan un ejemplar de esa desafiliación al partido político, al desafiliado, y se hace quedar una copia al Consejo Electoral. Por eso les dijimos desde un inicio, demuéstrenos que existen tal cantidad, más o menos 175 mil desafiliaciones. Y resulta que el mismo Consejo Nacional Electoral, a través de Secretaría General, no tuvo otro argumento, no tuvo otra salida más bien, de entregarnos la certificación diciendo que son 1.483 los desafiliados, lo cual no representa ni el 1% de los 206.771 afiliados con el cual nos inscribimos legalmente en el año 2012. Es decir, entonces pruebas como esas son irrebatibles. Otro argumento que nosotros presentamos para que no nos cancelen fue el plazo. El Código de la Democracia, artículo 327, dispone que ninguna organización política puede ser cancelada 120 días antes de la convocatoria a un proceso electoral. De acuerdo con el calendario, vea usted, que tiene establecido el mismo CNE, la convocatoria sería el 1 de agosto. Por lo tanto, si contamos los 120 días hacia atrás, tenían como último plazo el 3 de abril, es decir, la cancelación se produce casi 2 meses después. Por lo tanto,
1: perfecto, Alonso.
0: Por lo tanto, ahora, no tenían los argumentos legales, no tenía asidero esos argumentos, y nosotros presentamos en esos términos ante el Tribunal Contencioso Electoral, y fue eso recogido por la jueza Ivonne Coloma, que sentenció en favor de los derechos de participación de la Unidad Popular.
1: Ahora, vamos un poco del contexto nacional, luego a lo meso y luego a lo micro, a lo local. Natasha Rojas, como coordinadora nacional de su partido, tras conocer este fallo, empezó a levantar alertas sobre un posible fraude electoral en los comicios que vienen. ¿Cómo debemos entender esto?
0: Cuando el poder de turno, utilizando a organismos como el Consejo Nacional Electoral, empieza a proscribir a las organizaciones políticas, por supuesto que se está preparando un escenario para un fraude electoral, porque no debemos entender como fraude.
1: ¿En qué sentido?
0: No podemos
1: entender, Alonso, porque si el propio Tribunal Electoral, el Tribunal Contencioso Electoral, les acaba de dar la razón a ustedes, les devuelve la vida política, ¿no sería contradictorio seguir sembrando dudas sobre la transparencia de un sistema que los acaba de validar a ustedes como Unidad Popular?
0: Mire usted, lo que manifestamos y de manera categórica nosotros es que los fraudes electorales no consisten únicamente en contar los votos y saber quién ganó o regalarles los votos a los que no ganaron. Un fraude electoral se comienza a fraguar cuando a través de organismos como el CNE se proscribe organizaciones. No somos los únicos que hemos tenido que levantar nuestra voz para defender el derecho de participación con una victoria importante en instancia como el Tribunal Contencioso Electoral. Hay otras organizaciones políticas a quienes se les ha separado del proceso electoral. Hay otras organizaciones sociales, porque hay que entender esto, no solamente son las organizaciones políticas las que tienen que ver con el accionar político electoral, también las organizaciones sociales, ahora mismo la Unión Nacional de Educadores, la CONAIE, otras organizaciones están siendo víctimas de la persecución, asimismo de organismos que tiene bajo el control el gobierno nacional. Por eso es que nosotros manifestamos de que el Consejo Electoral debe dar muestras de su imparcialidad. El Consejo Nacional Electoral es el juez que tiene que ver con las reglas de juego en un proceso electoral. Y esa imparcialidad, por supuesto que no está, pues, que no está garantizada con el accionar que tiene el CNE en este proceso.
1: Ahora, la Dirección Nacional de la Unidad Popular, principalmente Giovanni Atarihuana, han sido categóricos. Hoy, precisamente al inicio de este informativo, decíamos que el correísmo anunció ya que tiene su partido nacional para participar. No lo han dicho oficialmente el nombre. Se habla de que posiblemente sea amigo, posiblemente, bueno, a Luisa González un poco se lo ha visto con el Partido Socialista en algunas reuniones, pero pesa más la primera tesis. Sin embargo, en el caso de Unidad Popular, se ha dicho cero alianzas con la Revolución Ciudadana. Hemos visto, Alonso, casos en los que a veces las provincias amazónicas como la nuestra, por sus dinámicas locales, rompen esas directrices que vienen desde Quito, más le dan importancia, espacio a los nombres, a los caudillos. ¿Puede garantizarnos usted que en los 9 cantones de Zamora y Chinchipe se va a respetar a rajatabla este veto al correísmo, por llamarlo de algún modo, o habrá excepciones, tal vez?
0: Mire, nosotros hemos sido claros. Nosotros tenemos serias diferencias con la organización política RC5, lo que no significa que debemos ser ciegos frente a una realidad. Por eso es que desde un inicio expresamos nuestra solidaridad con ellos, porque más allá de las diferencias ideológicas, políticas, pragmáticas, entendemos que en democracia debe primar el derecho de la participación política, y somos y mantenemos, digo una vez más, estas diferencias porque hay una distancia enorme entre el discurso, entre la teoría y la práctica. Nosotros fundamentalmente no vamos a olvidarnos de que durante la Revolución Ciudadana, cuando fueron gobierno, eliminaron a sí mismo al Movimiento Popular Democrático. Persiguieron a dirigentes sociales como Mary Zamora, presidenta nacional de la Unión Nacional de Educadores. Encarcelaron al presidente de la FEUE, al compañero Marcelo Rivera. Detuvieron y procesaron penalmente a los 10 del Uluncoto. Se produjeron una serie de persecuciones en contra de dirigentes defensores de la naturaleza, del agua, a quienes nos oponíamos en contra de una ley minera entreguista a favor de las multinacionales. Cuando se perdonó, por ejemplo, a Odebrecht y le dijeron regresa al Ecuador, una empresa brasilera que estaba inmiscuida en actos de corrupción. Entonces, esas son las razones por las que nosotros no tenemos una afinidad con la Revolución Ciudadana. Y acá en la provincia nuestra, por supuesto que estamos trabajando con organizaciones que están en torno a una gestión interesante que se ha impulsado desde la prefectura, y vamos a seguir trabajando para construir propuestas alternativas, progresistas en todos los cantones, en los 9 cantones de la provincia y en las 29 parroquias rurales de Zamora Chinchipe.
1: Entonces, ¿cuál va a ser o cuál es la estrategia? ¿Van ustedes con candidatos propios? ¿Se integrarían a alianzas, algunas incluso ya anunciadas?
0: Así es, nosotros mantuvimos en semanas anteriores reuniones, una reunión grande en el cantón Llanzaza, en donde confluimos algunas fuerzas políticas en materia electoral. Cuando se trata de debatir escenarios políticos, nada está dicho hasta el último día, por lo tanto, creemos que otros actores irán incorporando, habrán revisiones también de determinadas conductas, y le presentaremos a la provincia una alternativa válida que impulse estos anhelos legítimos que tiene de prosperidad Zamora Chinchipe.
1: Para poner en limpio y ser directos, mi estimado, hay 3 nombres de precandidaturas a la prefectura. ¿Con quién se van a alinear?
0: Nosotros hemos señalado, y justamente ese es el tema de esta entrevista, es la devolución, la reinserción de la Unidad Popular para participar en el proceso electoral de noviembre del presente año. Vamos a ir con candidatos propios y vamos a buscar las alianzas con sectores que comulguen con este ideario de la Unidad Popular. Y por lo tanto, si es que la ingeniera Carla Reategui se mantiene en el casillero de la Unidad Popular que la llevó a que ocupe hoy la prefectura de Zamora Chinchipe, por supuesto que estaremos apoyando esa candidatura.
1: En los últimos procesos no han captado, digamos, y lo digo con todo el respeto, pero simplemente me rijo a las cifras, la aceptación de la ciudadanía en la medida de lo necesario. ¿Cambiarán de estrategias ahora?
0: En Zamora Chinchipe tuvimos un resultado importante en el último proceso electoral, si bien es cierto no alcanzamos a llegar a la Asamblea Nacional, pero ocupamos un tercer honroso lugar a pesar de las diferencias y del efecto arrastre que hubo para los candidatos que sí consiguieron llegar a la Asamblea Nacional. Por lo tanto, no creemos que ese resultado electoral sea muy malo como usted trata de visibilizarlo. Creo que es un resultado reivindicativo que podemos hoy revertir y ganar las elecciones.
1: No me malinterprete, Alonso. Hablemos ahora que estamos cerca del Mundial, ¿no es cierto? En términos futbolísticos, uno puede jugar como nunca, pero perder si no mete goles. Me refiero a eso nada más. Por eso yo decía, no alcanzaron los resultados que se necesitaban para llegar.
0: Eso es evidente, no alcanzamos, por eso es de que no estamos presentes en la Asamblea Nacional. Ojalá hubiésemos llegado para demostrarle a esta provincia que sí hay formas como representarle de una mejor manera. Vea usted los legítimos anhelos, las demandas que históricamente tiene esta provincia no se hacen realidad a pesar de que tenemos una asambleísta que es de la línea del gobierno. Sin embargo, esta provincia sigue rezagada, sigue invisible en el contexto nacional. Yo creo que si es que utilizamos el sentido común, si tenemos una asambleísta de la línea de gobierno, un gobierno que además dicen que es un buen gobierno, que nosotros discrepamos con ese criterio, pero si es que fuese un buen gobierno con tanta credibilidad que dicen los oficialistas tener, ¿por qué no se ha hecho realidad estas legítimas demandas de Zamora Chinchipe? Solo para poner como ejemplo, aunque digan que es un discurso trillado, pero lo seguiremos diciendo y demandando porque nos lo merecemos. El cuarto eje vial es una demanda de esta provincia y un derecho que tiene desde hace casi 29 años de lo que se suscribió la paz con el Perú. Esa es la obra más emblemática que se hizo constar en el plan de desarrollo fronterizo binacional y que hasta el día de hoy no se hace realidad. En esta provincia minera, vea usted cómo se gritaba desde la tarima en varias entrevistas por parte de la asambleísta que está hoy en funciones, que pertenece al oficialismo, que se va a parar, decía ella, con la persecución, que no pueden ser tratados como criminales. ¿Y qué es lo que ha pasado? Lo que ha pasado es una gran persecución. Este rato es un delito ir a buscar la forma como sostener a sus familias a través de la minería. Nosotros somos partidarios de que el gobierno genere las condiciones para sentarse a conversar, a dialogar. Creo que es necesario, porque si bien es cierto, la minería tal como se está dando en la provincia tiene sus efectos negativos, tiene que ser controlada, sí, pero también hay que entender lo que si es que no hay un diálogo, no hay una concertación, un intercambio de ideas, una planificación real, entonces va a seguir este sistema de caótico en la provincia.
1: Alonso, para poder optimizar, nos quedan cerca de 4 minutos. Faltan semanas para el 29 de junio, día de las elecciones primarias. El bache legal que ustedes felizmente han superado los mantuvo de algún modo en el limbo, seguramente frenó algunas negociaciones, alianzas, acercamientos. A pesar de todo esto, ¿tienen ustedes ya nombres propios? Bueno, además del nombre que ya nos ha dicho para la prefectura, cuadros reales estructurados para las alcaldías clave, por ejemplo, como Zamora, Yanzaza, El Pangui.
0: Si tenemos esos nombres, yo me voy a reservar, sin embargo, esta respuesta porque le corresponde a la dirigencia que está constituida para eso. Además, cuando se habla de alianzas, no se puede imponer candidaturas desde una sola vertiente, las que están en la plataforma política. Nosotros vamos a respaldar, eso es lo que se ha manifestado con la ingeniera Carla Reategui, las candidaturas que nazcan, que se fortalezcan, que se consoliden como resultado de este acuerdo, de este preacuerdo que tenemos con el Partido Socialista, que tenemos con construyamos ya en el caso del Cantón Yanzaza, con el Movimiento Reto. No recuerdo quiénes más están en esta plataforma, pero más allá de membretes, lo que tiene que interesarle a la ciudadanía es un plan de trabajo que recoja los planteamientos, los anhelos, los derechos, las aspiraciones que tienen los sectores populares, fundamentalmente en el sector rural.
1: Por supuesto que habrá tiempo para hablar eso cuando el Código de la Democracia así lo permita. Ahora, tal vez usted dice que ya tiene los perfiles. Para tranquilidad del público y que así lo sepan, ¿nos podría dar al menos el perfil de precandidato o precandidata para la alcaldía de aquí, de Zamora?
0: A ver, aquí se ha venido conversando con Izquierda Democrática. Entendemos que el nombre que ha planteado Izquierda Democrática es el del doctor Luis Valladares Villavicencio. Entiendo que eso se va a concretar, se va a definir y así estaremos trabajando.
1: Finalmente, Alonso, y gracias por esa información. A escala nacional se anuncia que Unidad Popular quiere disputar cerca de 200 cantones, ¿verdad? Para los oyentes de Z Radio que nos escuchan en estos momentos, en los sectores rurales de nuestra provincia, donde la presencia del partido ha sido intermitente, ¿cómo nos asegura que Zamora Chinchipe no será un número más, un cantón más de esos 200 mencionados, y que realmente hay un proyecto diseñado para el sur de la Amazonía, para estos cantones, desde la Unidad Popular?
0: Así es, nosotros vamos a participar en al menos 200 cantones de los 222 que ya tiene ahora el Ecuador. Vamos a participar como Unidad Popular en unos cantones, iremos solos, en otros cantones haremos alianzas. En el caso de Zamora Chinchipe se ha conversado con los sectores con quienes estamos dialogando de la posibilidad real de participar en todos los 9 cantones de la provincia, en las 29 parroquias, y por supuesto que el plan de trabajo tiene que ser el resultado justamente de esas discusiones que tengamos de manera interna en la plataforma Fuerza que hemos constituido y que creemos se va a consolidar y se van a ir definiendo en los próximos días.
1: Alonso, yo quiero reconocer su predisposición al diálogo. Si alguna pregunta le incomodó, pues nada más le pido que me entienda que necesito preguntar todo lo que entiendo que la gente quiere saber. Jamás ha sido mi ánimo predisponer ni nada por el estilo, simplemente dialogar y en base a eso presentar los hechos. Yo le agradezco a usted, espero poder seguir dialogando ya cuando el Código de la Democracia nos permita hablar incluso de propuestas, de candidaturas y demás, pero ahora era necesario hablar de esto, que la verdad es que muestra un triunfo de la Unidad Popular ante una casi imposibilidad que le quiso plantear el CNE para estas seccionales. Sí, nos alegramos de hecho que la verdad haya surgido y que ustedes puedan mantenerse sobre el tapete. Muchísimas gracias y nuevamente el reconocimiento.
0: Muchísimas gracias a ustedes una vez más por la apertura. Esta es una muestra fehaciente del carácter pluralista que tiene este medio de comunicación, y lo que hice fue responder a una pregunta concreta, porque había que clarificar para que la ciudadanía interprete de la mejor manera cuáles son los resultados y a dónde estamos hoy apuntando como Unidad Popular en procura de presentarle a la provincia de Zamora Chinchipe una propuesta de trabajo que sirva para ir resolviendo los problemas que aún se mantienen en Zamora Chinchipe y desde aquí ser una voz del sur del país. Hay demandas que sí tienen que recogerse aquí, que deben resolverse en Zamora Chinchipe, pero también tenemos que tener una voz que refleje ese sentir en el contexto nacional. Muchas gracias.
1: Como debe ser. Alonso, un abrazo enorme. Muchísimas gracias y hasta la próxima. Nosotros vamos al corte publicitario y ya volvemos con la recta final de esta entrega de Z al Día. Son las 17:46.
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1: Bien, son las 17:49. Usted continúa formando parte de Z al Día. Vamos inmediatamente con temas nacionales. El niño ya está evolucionando y podría convertirse en un evento fuerte. Rodney Martínez de la OMM advierte que Ecuador podría enfrentar más calor, impactos en la pesca, la agricultura y un mayor riesgo de lluvias intensas en los próximos meses.
16: Desde la Organización Meteorológica Mundial hacíamos una actualización sobre el estado global del evento El Niño. Un evento del niño que pues como va, que haya empezado su evolución y que de acuerdo a lo que tenemos en este momento, especialmente la cantidad de energía que se está acumulando en el Pacífico tropical, pues da provee evidencia de ser un niño de magnitud por lo menos moderada y que podría ser un evento fuerte. ¿Qué significa esto para la región? Los efectos son diferenciados y dependen de la época. Por ejemplo, en este momento ya el evento del niño tal cual, en este estado de evolución, ya está influyendo en el clima de Centroamérica, ya está generando impactos en el corredor seco centroamericano y también ya está influyendo en la temporada de huracanes en el Pacífico. En cuanto a Sudamérica, los efectos son van cambiando conforme van pasando los meses. Por ejemplo, en el norte de Sudamérica se está viendo ya un déficit de precipitaciones. En este evento, en el mes de los próximos meses, por lo menos junio y julio, y posiblemente agosto, todavía tengamos lluvias en la Amazonía, pero cuando el niño ya vaya consolidándose y la influencia atmosférica se vaya extendiendo a todo el continente, entonces ya la Amazonía comenzará a tener déficit de precipitaciones, y eso es muy importante para los países, especialmente por el tema hidroeléctrico, etcétera. Y en cuanto al calentamiento del mar, el calentamiento del mar sobre frente a Ecuador y Perú ha estado presente desde febrero, ha sido una señal de calor muy importante. En este momento tenemos anomalías muy importantes frente a las costas de Ecuador y Perú, y eso se va a mantener durante el resto del año. Entonces, si esto sigue y el evento del niño va evolucionando hacia fin de año, pues esto podría tener influencias muy importantes, especialmente en lo que es el periodo de lluvias para el caso de Ecuador y el norte de Perú a fin de año e inicios del próximo. Pero esto último tiene que irse viendo con
1: 17:51. Vamos con más información en el carácter nacional. En Manta, provincia de Manabí, los afectados por el incendio de embarcaciones intentan recuperar algo entre los escombros. Mientras tanto, dos tripulantes de uno de los barcos pesqueros son investigados por este hecho.
17: Un padre y su hijo son investigados tras el incendio que se suscitó el pasado sábado 6 de junio en el puerto de Manta y que dejó a 35 embarcaciones afectadas y pérdidas materiales que superan los 30 millones de dólares. En fiscalía consta una denuncia en espacios acuáticos. El sospechoso, dos de los tripulantes de la embarcación Jesús Esmirrey, a pesar de que el Ministerio del Interior ya lo denominó como un accidente y manifestó que el origen de este flagelo se suscitó mientras se realizó realizaban trabajos de mantenimiento mecánico y eléctrico en uno de los generadores diésel. Pero ¿cómo se fue propagando este incendio alrededor de toda la costa? Habían lanchas atadas con cabos y así es como empieza a propagarse el incendio. Choca material encendido contra otro barco. Sumado al viento y a las corrientes de agua, el fuego fue ganando intensidad. Este voraz incendio dejó a dos personas heridas de gravedad que tienen al menos el 80% de su cuerpo con quemaduras y que continúan hospitalizados. Uno de ellos es el investigado por la fiscalía. Tras más de 48 horas del incendio, aún se observan en playas de Manta pescadores y dueños de embarcaciones intentando recuperar lo poco de sustento que les quedó.
1: 17:53, las precipitaciones de este 7 de junio en las provincias costeras no tienen relación con el inicio del fenómeno del Niño. Hay algunas réplicas también para hoy, 8 de junio, según el Instituto de Meteorología e Hidrología.
15: Hasta el miércoles se prevé lluvias de moderada y alta intensidad en 4 provincias de la costa y 5 de la sierra, que no tienen relación directa con el inicio del fenómeno del Niño, según el Instituto Nacional de Meteorología e Hidrología, INAMI.
18: Actualmente estamos con el tránsito de unas ondas ecuatoriales, esto quiere decir unas perturbaciones que viajan a lo largo de la zona ecuatorial.
15: En el litoral, las provincias afectadas serán Esmeraldas, Los Ríos, Guayas y El Oro. En la región interandina, Pichincha, Cotopaxi, Bolívar, Cañar y Azuay. En la Amazonía se esperan lluvias dispersas con mayor incidencia en zonas cercanas a la cordillera. Sin embargo, según el INAMI, desde hace 2 meses se está calentando el mar en el Pacífico ecuatoriano. Habitualmente en esta época del año la temperatura fluctúa entre 23 y 24 grados y en algunos sectores del Pacífico subió a 25 y 26 grados.
18: Existe una probabilidad muy elevada de que el Niño se llegue a desarrollar en los próximos meses porque el Océano Pacífico actualmente tiene la energía suficiente que nos hace pensar que llegaríamos próximamente, en los próximos meses, justamente ya una declaratoria oficial del evento como tal.
15: Ante la inminente llegada del fenómeno del Niño, la semana pasada la Secretaría Nacional de Gestión de Riesgos emitió los lineamientos estratégicos para los gobiernos autónomos descentralizados. Se identificó como áreas de influencia directa a territorios hasta 1.500 metros sobre el nivel del mar. Esas zonas corresponden a 17 provincias, 143 cantones y 491 parroquias con mayor susceptibilidad a inundaciones y movimientos de tierra.
1: Bien, son las 17:55. Hasta este momento, la presente entrega de Zeta al Día, primera emisión. Esperamos haberle informado a su regreso a casa durante el camino, este drive time. Muchísimas gracias a ustedes. Mañana tenemos un nuevo encuentro aquí a través de la 106.9 FM desde las 7 en punto en Zeta al Día, primera emisión. Hasta este momento les acompañó e informó Alejandro Martínez Moya. Muy buenas tardes.
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0: Muy buenas tardes, amigos y amigas. Llegamos nuevamente Z Deportes, tu espacio deportivo preferido aquí en el 106.9 FM de Z Radio. Estamos listos ya para conversar el día de hoy de mucho deporte, mucha actividad que ha habido el fin de semana. Obviamente todos estamos ecuatorianos porque ganó la tricolor el día de ayer, así que tenemos listos muchos temas de los cuales hablar en el día de hoy. También Emelec ya reasumió con su nuevo entrenador, el Tano Nasuti sigue enfrente de Emelec, le dieron la confianza, empezó a hacer sus primeros entrenamientos y veremos cómo se va desarrollando el equipo guayaquileño. Pero bueno, antes de esos temas nacionales, yo creo que el tema principal, y porque todos estamos contentos y lo repito, ganó Ecuador, viene afilado para los partidos del Mundial. Recordemos que ya el jueves empieza esta Copa del Mundo, el domingo nuestro querido Ecuador empieza también, y lo que empieza aquí también es Z Deporte, y obviamente nos encontramos con equipo completo el día de hoy. Arquitecto, muy buenas noches, ¿cómo le va?
1: Hola, hola Jonathan, un gusto estar empezando esta semana de trabajo. Se huele a campeonato mundial de fútbol, se percibe. Lo que nosotros siempre estamos en nuestro espacio participando de la actividad deportiva y de manera particular en mucho porcentaje el fútbol. Miren, para los que nos gusta el fútbol, prácticamente llega el día, se acerca vertiginosamente la fecha de inicio, la hora de arranque de este campeonato mundial, que es un campeonato mundial singular. Se va a jugar en tres países, ojo, tres países, ustedes ya saben cuáles son, países de América, y que también se va a jugar por segunda ocasión en México y en Estados Unidos, y por primera vez en Canadá. Así está el campeonato mundial ya previsto. Y además, la primera vez que vamos a tener con 48 selecciones, son 12 grupos de 4 cada uno, entonces eso significa pues que habrá muchos partidos, mucho fútbol para disfrutarlo al máximo. Algo curioso que ya está pasando en este campeonato mundial en la previa, miren que Japón no pudo entrenar en su cancha que estuvo prevista. Lamentablemente no estaba en las mejores condiciones y ahí me parece un error de la FIFA, que debería estar con su personal haciendo evaluación y seguimiento. Eso es normal en cualquier tipo de proyecto, y este es un proyecto y un proyecto serio. De otro lado, lo que pasó estos días, no lo dejaron ingresar al árbitro somalí en Estados Unidos. No, le dijeron, no señor, usted no puede ingresar. Así es que mucho ojo en ese detalle. Cualquiera que intente ingresar a Estados Unidos de manera particular, así tenga visa, puede ser, podría ser que pueda pasar un gran rato, un feo momento de que le dicen, no, usted señor no puede ingresar. Así es que estas son las particularidades que se va dando en el fútbol, y lo que bien decía Jonathan, el tema de la selección de Ecuador. La última oportunidad para examinar de manera un tanto objetiva para su técnico el partido del día de ayer frente a Guatemala. Lo vi el segundo tiempo, unos 20 minutos aproximadamente en la parte final. Y ingresaron, ya vi que estaban algunos titulares de los que normalmente juegan, pero a medio gas, sin esforzarse, tranquilidad, tocando la pelota con mucho criterio y ralentizando el fútbol de tal manera que no haya demasiado vértigo, mucha fricción, por si acaso alguna lesión, ¿no? De todas maneras, si puede sacar a limpio observaciones y apuntes concluyentes para el técnico, entiendo que para eso son los partidos. Estaremos hablando de estos y muchos temas más en el colorido mundo de los deportes.
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1: Son las 18 horas con 11 minutos ya en nuestro espacio. Decíamos hoy lunes 8 ya de junio, estamos a puertas. ¿Cuántos días falta, Jonathan? ¿Cuántas horas? ¿Cuántos minutos? ¿Cuántos segundos?
0: Ya, arquitecto, estamos a simplemente 3 días. El día jueves se inaugura el Mundial 2026 con ese partido de México y Sudáfrica, arquitecto, que se juega obviamente en el Estadio Azteca, como lo conocen, ¿no? En el estadio de donde se coronó también Diego Armando Maradona. Jueves a las 2 de la tarde, horario mediano, arquitecto.
1: El partido ya.
0: Empieza a rodar la pelota ya el partido de México contra Sudáfrica.
1: Porque a las 12:30 entiendo que es la previa.
0: Correcto, la previa con cantantes, el show inicial antes de ya dar apertura al espacio futbolístico.
1: Claro que sí. Dos días, 19 horas, 47 minutos y menos ya de 25 segundos. Así está el tiempo, el cronómetro que está dando el momento exacto cuando se va a mover la pelota en el campeonato mundial. Dos días, 19 minutos. 47 segundos son los que faltan para que arranque este campeonato mundial de fútbol. Y ahí estará nuestra selección. No como la primera vez, ojo. ¿Se acuerdan lo que dijo el Bolillo? ¿Te acuerdas tú lo que dijo el Bolillo? Bueno, no.
0: Un arquitecto. Refresquenos.
1: Todavía no nacías. Pero el Bolillo dijo: vamos a aprender. Así dijo el primer mundial. Y fuimos a aprender. O sea, si el técnico dice eso, vamos a aprender, los jugadores se mentalizaron que iban a aprender.
0: Pero yo creo que en este caso ya no vamos a aprender, arquitecto. Vamos a demostrar lo que hemos aprendido ya durante todo este proceso de la Copa del Mundo 2026. Y ese grupo, arquitecto, para cerrar la información de la inauguración, recordemos que México comparte grupo con Sudáfrica, Corea del Sur y Chequia. Es el grupo A, arquitecto, que le tocó a México, ¿no?
1: México, ahí en su país.
0: Accesible.
1: Está accesible, realmente. Es que uno de los grupos no tan fácil es justamente el de Ecuador. O sea, no tan claro como para decir ese o estos dos son los que pasarán a la siguiente fase o estará un mejor tercero. Bueno, pero antes de meternos al análisis ya de lo que se va a dar el día jueves y algunas cosas más, ojo que se está jugando el campeonato sudamericano femenino. Ojo, y Ecuador tiene chance de clasificar al mundial. Tiene chance. Si mañana gana el partido, podría meterse como una de las selecciones para el mundial. Revisemos entonces lo que pasó en la Copa Mundial de la FIFA 2006. Allá en Alemania. Ahí también estuvimos. Ahí participamos. El campeón fue Italia, el mejor jugador Zinedine Zidane de Francia. Al recordar la Copa Mundial de la FIFA 2006, una de las muchas imágenes inolvidables que se vienen a la cabeza es la del italiano Fabio Cannavaro, capitán, levantando con orgullo el trofeo en el Estadio Olímpico de Berlín.
0: ¿Y fue en ese, arquitecto, el cabezazo de Zidane o no?
1: Ahí no fue.
0: Contra Materazzi.
1: No, ahí no fue, fue después. Tras una final repleta de acción, emoción y dramatismo, los Azzurri le ganaron la partida a Francia en la tanda de los penales y sumaron la cuarta estrella a su escudo. Así fue, en resumen, así en pastilla, lo que se dio en ese campeonato mundial 2006, donde Ecuador ya no fue a aprender.
0: No, correctamente, ya recordemos que en el 2006 Ecuador hizo la mejor participación en mundiales históricamente que ha hecho nuestra selección ecuatoriana.
1: Correcto, porque ahí fue tuvo la posibilidad de pasar por sus octavos. Propios méritos a octavos de final. No había los 16avos que ahora estamos hablando.
0: Nos tocó el partido icónico, ¿no? Que recuerdan todos, Inglaterra, el gol ese de falta de David Beckham, la jugada del demoledor Carlos Tenorio, ¿no? Que la aguanta y justo se cruza el defensor inglés y golpea en el vertical del arquero. La verdad que un mundial que dejó muchas imágenes y sí, que ya daba la pauta, arquitecto, y les daba a entender a las demás selecciones del mundo que Ecuador iba a estar para cosas grandes.
1: Y aparecieron ahí estos grandes jugadores que estuvieron mucho tiempo después en la selección. Uno de ellos, Luis Antonio Valencia.
0: Sí, correcto.
1: El jovencito.
0: Fue su primera convocatoria en esa.
1: Sí, muy jovencito. Todavía flaquito.
3: Sí. Sin mucha... Jugaba en fútbol nacional, todavía no jugaba en el exterior.
1: Estaba, era parte del Nacional, jugador jovencito, pero que ya lo veíamos con una gran categoría. Y claro, se estaba ya consolidando también Edison Méndez, que era otro de los elementos.
3: El
1: que...
3: Tin Delgado, esa pared icónica, ¿se acuerda?
1: Justamente.
3: Arqui. Ajá. Como sí. En el Valle del Chota, dice aquí el relato icónico, ¿no?
1: Exactamente. Una gran emoción genera cuando Ecuador tuvo la posibilidad de pasar a la siguiente fase, a los octavos de final. ¿Y ahora con quién nos toca? Inglaterra, nada más. Y ahí estaba el fenómeno para los lanzamientos de tiro libre Beckham, David Beckham, que siempre recuerdo ese gol, ese lanzamiento, y digo que el Conde Mora
3: se comió
1: algo más. Pudo haber hecho.
3: Sí,
1: es que era lo lógico, pues lo lógico la iba a poner ahí. Era su perfil.
3: Hizo un salto raro, igual, arquitecto, porque vio como que intenta meter la mano y se termina metiendo dentro de la portería, no le alcanza.
1: Claro.
3: Bueno.
1: Sí, fue algo. Para recordarlo, no sin reprocharle en lo absoluto al Conde Mora, que fue uno de los referentes en ese tiempo. También jugador del Nacional, me acuerdo. El jugador que arrancó por ahí, a ver, en el Macará Nacional, Liga de Quito, estaba en ese tiempo cuando fue al Mundial, y otros grandes jugadores que los recordamos claramente. Tenorio, Edwin Tenorio.
3: Sí, qué bueno,
1: Edwin. Metía hacha, él era el que hacía el punto de equilibrio en ese medio campo. Otro de los que recordamos, claro, Carlos Tenorio, que fue uno de los jugadores de gran velocidad, de gran explosión, que sorprendió a los de manera, digamos que puntual en ese rechazo que hizo la sombra Espinosa. Bueno, la sombra Espinosa no le íbamos a pedir pues que baje la pelota, mire y la toque bien.
3: Como
1: no,
3: Pacho.
1: Él rechazó.
3: Todo lo contrario a la actualidad,
1: no,
3: Pachito.
1: No, pues Pacho es un top 10, ¿no? Rechazó el balón, la pivoteó el Tin Delgado y ahí le ganó la espalda por velocidad Carlos Tenorio.
3: Demoledor.
1: Solito.
3: Solo.
1: Se
3: la pensó una de más y se le cruzó un inglés y justo chocó después en el vertical. Sí. Aquí tengo yo la lista de convocados del 2006 para repasarle y recordar quiénes eran las leyendas que nos representaban en ese año. Arqueros: Edwin Villafuente, arquitecto de Deportivo Quito; Cristian El Conde Mora, Liga Deportiva Universitaria de Quito; y Damián Lanza de Aucas fueron los tres arqueros seleccionados para el Mundial del 2006.
1: A ver, no me acordaba de los demás arqueros.
3: Damián Lanza y Edwin Villafuente, el titular Cristian Mora. Defensores: Jorge Guagua de El Nacional; Iván Hurtado, como siempre, en el Al Arabi; después Ulises de la Cruz en el Aston Villa, obviamente, fútbol inglés; José Luis Perlaza del Olmedo; Paul Ambrosi de Liga de Quito; Giovanni Espinosa de Liga de Quito; Neyser Reasco también de Liga de Quito. Esos eran los defensores asignados para el 2006. Mediocampistas: Patricio Urrutia de Liga de Quito; Cristian Lara de El Nacional. Cristian Lara, ¿no? De mundialista a lo que
1: le pasó hace poco, ¿no?
3: Hace poco. El número 8, Edison El Quinito Méndez de Liga también. Segundo, Alejandro Castillo del Nacional; Marlon Ayoví de Deportivo Quito; Antonio Valencia y del Recreativo, y Luis Aritama de Deportivo Quito eran los mediocampistas asignados, arquitecto, para ese Mundial del 2006. Y ahora sí, la delantera conformada, los convocados eran Félix Borja, el número 9 del Nacional.
1: Canguro Borja le decían de apodo.
3: Iván Caviedes, el Nine, arquitecto, que
1: en metió el gol, ¿eh?
3: Y se puso la máscara de Otilino. Uh-huh. Y en ese momento jugaba Iván Caviedes en Argentinos Juniors, arquitecto.
1: Oh, yeah.
3: En el fútbol de Argentina. El número 11, Agustín El Tin Delgado de Liga de Quito; Carlos Tenorio jugaba en el extranjero, en el Al Sadd; y Cristian El Chucho Benítez de El Nacional fue también uno de los convocados para la lista de 2006.
1: Claro, y para esa...
3: Mucho de Liga, arquitecto.
1: Sí, era la base, ¿no? El Chucho Benítez, que en paz descanse, jugó las eliminatorias y en un partido, no sé si tú has visto esas imágenes, pero los amigos que seguramente recuerdan esa acción, que le hizo un penal a un uruguayo. Le hizo un penal, fue clarísimo, fue el portero y por ahí lo topó otro más. el árbitro amarilla, el paraguayo, le sacó, bueno, iba a ser roja. Nosotros estábamos viendo el partido, decíamos, bueno, penal y roja, porque era el último hombre, el portero, ya no había más. Penal y roja, eso era lo que dice el reglamento. Así dice la ley, dicen los abogados. Y de pronto el árbitro vino y le sacó tarjeta amarilla al Chucho Benítez. No le dio penal y le sacó tarjeta amarilla. Fue increíble lo que pasó en aquella vez. Todo el mundo vio hasta ahora, recuerda mucha gente esa acción. Todo el mundo vio el penal, solo el árbitro. Así como lo de la mano de Dios, ¿no? Todo el mundo vimos que era mano y solo los árbitros de ese partido dijeron no, es gol legítimo. No comparamos, pero vemos que a veces los árbitros, en algunas ocasiones se equivocaban de manera dramática y aquella vez así sucedió. Y ahí fue cuando Antonio Valencia lo expulsaron porque él protestó.
3: Ah, correcto.
1: Ese es un árbitro, un payaso, dijo.
3: Sí, quedó ese audio, sí. Arquitecto de Luis Antonio Valencia, que hablaba, ¿no?, que es un payaso, que no podría haber pitado la falta que pitó.
1: Imagínate cómo estaría la cabeza de caliente de todos los muchachos ahí en el campo de juego, viendo que le hacen un penal a su compañero, al Chucho, que era un jugador rápido, veloz, vertiginoso. No era de los mejores para definir, pero tenía gran velocidad. Lo topan. Se vio, todo el mundo vimos. Y repetían otra vez, y el árbitro, bueno, no había VAR en ese tiempo, pero a la final la decisión ya estaba tomada. Eso pasó, me acuerdo, en eliminatorias para ese Mundial. Para el Mundial, acordándome del extinto Chucho Benítez, que también estuvo en ese Mundial y que dio mucho fútbol, sí, mucho fútbol, no solo aquí en el país, sino a nivel internacional. Si es que lo recordamos gratamente. Mira, gratamente ya han pasado 2006, 20 años ya.
3: 20 años, correcto, arquitecto, sí. Ya. 20 años de toda esta selección. El 2006 nos representa.

0: Ajá. Que claro, expulsó a Totti.
1: Claro, fue el partido.
0: Corea-Italia.
1: ¿Corea-Italia o Japón-Italia?
0: No, Corea-Italia.
1: Corea-Italia. Ajá,
0: sí, arquitecto. Al minuto 3, primero señaló un penalti a favor de Corea del Sur por un supuesto agarrón que no existió, por Gianluigi Buffon, y después ya tuvo la expulsión de Totti en la prórroga, que ahí quedó marcado, ¿no? Ya yo creo que con esa, arquitecto, en ese mundial, era la segunda vez que un árbitro ecuatoriano había participado de una Copa del Mundo.
1: Claro. A ver, el primero fue el señor... Bueno, el primero fue de línea el señor Elías Jacome.
0: Correcto.
1: Fue juez de línea, me acuerdo. Pero para ese mundial estuvieron una tripleta ecuatoriana que estuvo allá y que tuvieron la oportunidad de participar. Una pena por lo de Byron Moreno. Pasó lamentablemente por aquella situación tan incómoda, no sé qué.
0: Mal visto en Italia, Byron Moreno. No podía ni llegar en esos tiempos.
1: Era imposible. Bien, entonces recordábamos la Copa Mundial de la FIFA 2006, donde Ecuador tuvo esa gran participación, logró pasar a octavos de final, ahí nos quedamos frente a Inglaterra, pero de ahí las siguientes participaciones no han sido de las mejores. Nos hemos quedado en la primera fase. Así es que para esta 2026 esperemos que sea la mejor actuación desde aquella vez. ¿Eso qué significa? No solo llegar a octavos de final, sino por lo menos a cuartos de final. Eso creo que sería el reto de estos jugadores y creo que tienen también las condiciones para lograrlo. Es una nueva generación. No vamos a comparar los muchachos del 2006 frente a los de 2026. Algunos ni nacían todavía, los jovencitos. Por ejemplo, Anthony Valencia, que jugó ayer, entiendo que es de los jóvenes. Por ejemplo, Kendry Páez, es posible que ni nacía todavía. Entonces, son muchachos de la nueva generación que van a poner todo en el campo de juego. Mañana estaremos revisando lo que pasó en Sudáfrica 2010. Ya les adelanto. Campeón, España.
0: Y arquitecto, agregando datos que me gusta agregar. Este es un dato aparte que no tiene nada que ver con el Mundial. El Mundial Sudáfrica 2010, arquitecto, fue mi primer Mundial visto.
1: Ahí lo viste.
0: Ese ya lo vi, lo recuerdo, recuerdo los jugadores, recuerdo la plantilla de España. Yo tuve la suerte de estar en esos momentos, mi familia era migrante allá en España, entonces pude vivir desde dentro cómo fue el primer y único campeonato que tiene España del mundo en 2010.
1: Pero qué jugadores, ¿no?
0: Sí, claro, Casillas, estaba el Niño Torres, David Villa, Iniesta, Xavi, Busquets, una selección española, la verdad, creo que la mejor, con razón se debería haber llevado ese Mundial.
1: Gran mediocampo, una gran defensa, partiendo por un buen arquero, ¿no? No tenía la mejor delantera, pero se complementaba el equipo haciendo goles, no solo los delanteros, y por eso logró ser campeón. Muy bien, cerramos este tema de la historia de los mundiales. Hemos repasado el de 2006 en Alemania, donde tuvimos esa participación, la selección de Ecuador, con esos octavos de final. 099-3399-041 es nuestro número de WhatsApp, que lo compartimos para que usted nos envíe información de lo que está sucediendo en su barrio, en su localidad, en su parroquia, en la actividad deportiva que están programando. ¿Qué pasó ayer, Jonathan? ¿Tuviste el partido? Estuvo,
0: sí,
1: fue un buen examen.
0: Buen examen, pongamos la musiquita, arquitecto. Yo creo que ya nos ilusionamos. Venimos ganando, Ecuador. Ya empieza a soñar, si se puede. Las gradas de Estados Unidos. Que se prepare New Jersey. Que se prepare todos los lugares donde vamos a ir los ecuatorianos, porque estoy seguro que vamos a ver, arquitecto, antes de cada partido, un banderazo. Eso típico de todo ecuatoriano. Vamos a estar celebrando. Y bueno, primero tenemos que hablar del amistoso del día de ayer, arquitecto. Amistoso Ecuador-Guatemala, 3-0 le ganó Ecuador a Guatemala. Empezó abriendo el marcador Jordi Caicedo, arquitecto, al minuto 19 de penal, tras una jugada de Jordi Alcíbar, que fue el que consiguió el penal en ese momento. Jordi Alcíbar, que no era muy recurrente hasta que llegó el señor Becasese, arquitecto, coincidimos, ¿no? Que ya lo empezaron a incrementar en la plantilla y se ganó su puesto para ir al Mundial.

0: y merecido.
1: Y otro también que no venía de vez en cuando fue, es este Pedro Vite.
0: Pedro Vite, correcto. Con Becasese ya empezó a venir con regularidad. Él fue el que lo convocó a Pedro Vite, un mediocampista. Claro. Excelente.
1: Y además, una pena que se lesionó Patrick Mercado.
0: Una pena, arquitecto. Él era también seguro. Él siempre estaba en la convocatoria de Becasese. Así que Patrick Mercado también, ya habló dirigentes de Independiente del Valle rapidísimo con ese tema. El Sevilla lo compró. Están esperando a que se recupere, arquitecto, por suerte, los ligamentos. Y viaja directamente para España a jugar allá.
1: Chico joven, que se va a recuperar.
0: Mucho talento, arquitecto. Los que vemos la Liga y la Liga Pro de aquí de Ecuador, Patrick Mercado, Independiente del Valle, muy buen jugador. El segundo gol, arquitecto, eso ya fue ya pasando la segunda mitad del encuentro, donde Nilson Angulo marcó al minuto 73, después de un centro que hizo Ángelo Preciado por la banda derecha, desbordó entre dos jugadores, puso un centro, y la verdad que ahí la defensa de Guatemala dio mucho que desear, porque Nilson Angulo se encontró solo frente al arco para el cabezazo, la respondió de la mejor manera, y Nilson Angulo marcó al minuto 73, le agradeció a Dios, vimos en esa celebración sobre todo, y marcó un golcito en este amistoso. Para cerrar el marcador, 5 minutos después, Pervis Estupiñán volvió al gol, vuelve a decirle al profe Becasese: aquí estoy, yo soy el primer suplente cuando me necesite, o si necesita estar de titular. Pervis Estupiñán volvió a lucirse en la selección, arquitecto.
1: Vimos, bueno, yo vi en la, como digo, la última parte, unos 20 minutos de ese partido, vi que se comió 2 goles Ángelo Preciado. Es un carrilero, no es tanto para la marca, pero llegó bien y le pegó mal, 2 veces, le pegó súper mal. Falta de continuidad, a lo
0: definición,
1: mejor de confianza.
0: Definición, arquitecto, le falta bastante a Ángelo Preciado, porque si hablamos de profundidad, del hecho de llegar a última línea, centrar, la verdad que sí sabe hacerlo bien Ángelo Preciado. Hasta en los centros, a veces hay situaciones que no van con la fuerza suficiente y no son centros como para un cabezazo, sino más como le llaman en el fútbol, son globos que no hace nada para la defensa. Y bueno, ayer vimos, arquitecto, repasando la formación inicial para ver, vimos que el entrenador Becasese optó por un equipo entre titular y alternantes, arquitecto, porque en el arco estuvo Hernán Galíndez, en la defensa estuvo Yaimar Medina, Félix Torres, Jackson Poroso, correcto. Los tres defensores. Después, mediocampistas: Anthony Valencia, Alan Minda y Kendry Páez, junto a Alan Franco, y después tuvimos arriba Jordi Alcibar, Jeremy Arévalo y Jordi Caicedo, arquitecto. ¿Qué? También, Jeremy Arévalo, ¿qué le pareció? ¿Lo pudo ver un poco, arquitecto?
1: Un poquito lo vi, no lo vi jugar ya cuando estuve mirando, ya lo habían reemplazado. Pero vi después un resumen.
0: Muy buena técnica.
1: La técnica nada que ver con lo de
0: la rola, por ejemplo, arquitecto, que es su competencia directa. Rola,
1: o lo que estaba jugando Jordi
0: Caicedo.
1: Nada que ver, pues. Si quiero potencia, si quiero fortaleza, si quiero choque,
0: Jordi Caicedo.
1: Pero si quiero inteligencia, buena técnica, buena visión de juego, Arévalo. Que tenga que ponerse, eso dicen los que están analizando la actuación de este chico Arévalo. El técnico lo que está pretendiendo es que esté en su mejor forma física. Eso es lo que se necesita. El momento que se ponga en una forma física para competir 100%, yo creo que va a ser un gran aporte a la delantera de la selección.
0: Correcto. Buena técnica. Muy buena técnica. Lo que le atribuyen, arquitecto, es que, recordemos, Jeremy Arévalo tiene formación europea. Él viene de jugar en España, ahora está jugando en equipos de Alemania. Así que simplemente en eso, arquitecto, en la formación, desde pequeños, jugar en otro país, otra modalidad, otra forma de enseñar, vemos que se refleja en el jugador, como decimos, con sus dos competencias directas. Le quiero hacer esa pregunta, arquitecto, me la hice yo ayer. Nuestro delantero titular es Ener Valencia. Nuestro suplente, al que estamos acostumbrados, quieran o no quieran, le guste o no le guste a la gente, es Kevin Larrola Rodríguez, el suplente. En ese momento Larrola está lesionado, tocado, que no está jugando, y está Jordi Caicedo y el muchacho Jeremy Arévalo, arquitecto. Si yo le digo, ya sacando a Larrola, que no es el segundo, que no va a ser el segundo titular suplente, ¿quién se merece ese puesto?
1: Arévalo.
0: ¿Jordi Caicedo o Arévalo?
1: Arévalo.
0: Por encima de Jordi Caicedo.
1: Arévalo, bueno, pongámoslo así. Dependiendo del equipo. Por ejemplo, con Costa Rica yo pensaría que sí debería estar Jordi Caicedo.
0: Costa de Marfil.
1: Costa de Marfil. Ajá. Debería estar, unos minutos.
0: Claro.
1: Porque el desgaste físico que va a hacer en el Valencia va a ser tremendo.
0: Brutal, sí.
1: Y va a necesitar, ya en lo cansados también que estén los de Costa Marfilé. A ver, ¿cómo sería? ¿Cuál sería el gentilicio de...?
0: Los marfileños, yo
1: marfileños,
0: creo que
1: marfileños, estaría bien. Bueno, que también van a estar cansados. Yo creo que ahí la potencia de Jordi Caicedo va a ser importante. No vamos a pedirle, a ver, Jordi, anda, toca la pelota, traslada, baja a recibir. No, ahí claro, arriba.
0: En
1: los centrales, haciendo un trabajo
0: los de centrales de Costa de Marfil, arquitecto, recordemos, son unos gigantes, africanos
1: corpulentos,
0: fuertes físicamente, que necesita un jugador que no le tenga miedo al choque, que se desmarque, que arrastre la marca de los defensas, para que los dos extremos que tenemos velocísimos, como es John Yeboah o Plata, puedan hacer de sus genialidades que
1: es
0: hacen
1: que por enganches. Ahí va a estar la cosa.
0: Claro.
1: Van a tener espacio estos delanteros, tanto por izquierda como por derecha. Ener Valencia siempre hace un trabajo por izquierda, recargado a la izquierda, metiéndose en diagonal hacia el área, porque tiene buena técnica.
0: Y Ener, arquitecto, era extremo antes de ser nueve en Emelec, eran claro. extremo.
1: Es que eso tiene en su memoria.
0: Claro.
1: Y así juega. En cambio, para poderlos bajar, desgastarlos físicamente, estaría bien Caicedo por lo menos una media hora. Uh-huh. Y tener la posibilidad que estos muchachos, tanto Yeboah, que es un encarador, no le da miedo encarar.
0: Nada.
1: Tiene buena técnica para los centros. Plata es de los que tiene mejor técnica todavía. Pero claro, le falta, algo le falta a Plata en el tema de su estado físico.
0: Sí.
1: Siempre le falta. A lo mejor podría ser que para el segundo tiempo podría estar Plata.
0: Podría ser, arquitecto, obvio. Aunque yo creo que a Plata, arquitecto, lo vamos a ver de titular. Yo creo que se le va a hacer difícil a BKC sentarlo. Más yo vería, por ejemplo, de suplentes. A mí sí me parece mucho que veríamos a buenos suplentes. Tenemos, por ejemplo, Nilson Angulo.
1: Alan Minda.
0: Para mí, arquitecto, esta es la discusión ahora. Nilson Angulo vino haciendo buenos partidos en eliminatorias y en amistosos. Pero para mí, arquitecto, Alan Minda en este momento está por encima de Nilson Angulo. Que Nilson Angulo es muy buen jugador. Pero Alan Minda en este momento como que está más centrado, más enfocado en el Mundial, y lo viene demostrando en estos partidos amistosos que tiene Ecuador.
1: Sí, tenemos ese recambio ahí.
0: Sí.
1: Son jugadores de volantes de creativos. Minda, estamos hablando de Angulo, hablando de Yeboah y también hablando de Plata, que van a ser, entiendo, los titulares. Al menos yo me inclino por Yeboah, que estuvo en los dos partidos amistosos y que hizo un gran trabajo. Ya lo conocemos exactamente cómo él juega. Coge la pelota y no es que la regresa.
0: No, para adelante. Todo es para adelante, arquitecto.
1: Así hay a 10 ahí.
0: Igual, toca intentar gambetear, buscar la manera en que salga, arquitecto. Y sí, yo creo que de los más fieles al ataque, nosotros tenemos que confiar en John Yeboah, en Alan Minda y sobre todo en Gonzalito Plata, que estoy seguro que Gonzalo Plata va a ser un buen mundial. Los suplentes de ayer, arquitecto, en ese partido, Pierito Hincapié al minuto 47, Joel Ordóñez también al minuto 47, Pervis Estupiñán, John Yeboah, Pedro Vite, Gonzalo Plata y nadie más, arquitecto.
1: La cara que le dio, entiendo, para el segundo tiempo Ecuador, pensando en su técnico para tener esas alternativas en los partidos oficiales ya del Mundial, entiendo que fue esa.
0: Sí, ya terminó con un equipo más mundialista, arquitecto, ya terminó con un equipo titular casi ya, porque como le digo, repasamos, en este caso hubo 10 cambios, arquitecto, 10 cambios, ¿no? Antes había 5, 6 claro. ventanas de cambios, ahora hay 10 en amistosos, arquitecto, para que nos demos cuenta. Un equipo completo puedes cambiar en una de estas, de lo que pase. Sí, porque terminamos con Moisés Caicedo. Bueno, Gonzalito Valle terminó en el arco por Hernán Galientes,
1: sí.
0: Que sí es también de nuestros arqueros titulares en eliminatorias, no, pero si no está Galientes.
1: No va a ser.
0: No va a ser. Después, Nilson Angulo, Gonzalito Plata, Ángelo Preciado, Pedro Vite, John Yeboah, Pervis Estupiñán, Joel Ordóñez, Pedro Hincapié, son jugadores que son de la nómina inicial, del 11 que Ecuador estoy seguro que va a parar frente al equipo marfileño. que es el primer equipo que nos toca en el Mundial Arquitecto.
1: Bueno, a esperar entonces. De aquí únicamente lo que hay que hacer es ya trabajo.
0: Hubieron sustos, pero sí se acuerda, arquitecto.
1: Ah, lo de Kendry Páez, dijeron. Sí.
0: Kendry Páez, hubo un pequeño susto ahí en el entretiempo, que lo típico, ¿no, arquitecto? Dicen que hay un tabú, tocamos madera, que siempre antes de llegar al Mundial, un jugador por lo menos de la lista oficial se te tiene que lesionar o se te tiene que bajar. A Argentina, arquitecto, le pasó. Ya vamos a hablar de eso también. Sí. Le pasó recientemente a Argentina, así que nosotros tocamos madera, que nuestros 11 muchachos estén bien. Y si le hubiera pasado, arquitecto, a Kendry Páez, ¿cuál sería... la sensación y cuál sería el recambio?
1: Como ser humano, lamentable.
0: Para todo el mundo, nadie quiere lamentable. Perderse un mundial.
1: Un chico con grandes ilusiones, seguramente está ya que va a hacer los minutos que le dé el técnico su mejor mundial, que va a levantar esas malas opiniones que tienen de Kendry. O sea, aspiraciones tremendas debe tener Kendry. Pero si hablamos ya de manera objetiva, si es que fuera el caso, hubiese sido el caso que se lesione, ¿quién lo ponemos?
0: Esa es la pregunta, arquitecto. ¿A quién
1: lo ponemos?
0: De reserva. Estamos hablando que Kendry Páez es un mediocampista como que entre punta, entre el
1: es un creativo.
0: Y sí. Porque a veces en River Plate lo hemos visto que lo tiran a una banda más como extremo, pero Kendry Páez no es un velocista, es un jugador que teje desde por dentro del juego, le gusta llegar al área, así que el reemplazo sería algo difícil. Hurtado tal vez, que fue de los que más Mercado.
1: Arroyo.
0: Ajá.
1: Arroyo.
0: Y John Mercado también, arquitecto, que estuvo en todas las convocatorias de BKCS y también fue una de las sorpresas en este caso que no estuvo.
1: No está en la lista. Ajá. A lo mejor Arroyo.
0: Arroyo Bernaza.
1: Puede ser.
0: 19 años, arquitecto Kendry Páez, ¿no? El más jovencito de todos nosotros.
1: Ni nacía todavía para el 2006.
0: Imagínese, arquitecto. Con comparación, que es el más veterano de esta selección, Hernán Galíndez, con 39 y 19, Kendry Páez, arquitecto. 20 años de diferencia.
1: Lo estaba escuchando a justo Hernán Galíndez hace rato.
0: Sí, sí.
1: Decía, bueno, yo soy el más viejo de todos. Y aquí hay chicos muy, muy jovencitos que yo puedo ser su papá. Tranquilamente. Y en verdad, 19 años, o sea, ahí está lo que estaba un poco comentando el referente que tenemos en el arco, que es este gran jugador que vino a Ecuador, a la Universidad Católica, y que sin muchas expectativas... Finalmente ha terminado siendo...
0: Una historia de vida, arquitecto, de superación completa.
1: Exacto.
0: Un arquero,
1: gran ejemplo.
0: Un arquero que ya no iba a jugar profesional, que se iba a retirar, vino a la Serie B a Ecuador, estuvo con Católica, después salió campeón con Aucas, ese Aucas de Farías, arquitecto, recordemos... Que a Farías también le está yendo muy mal aquí en el campeonato, pero bueno, ese campeonato del Aucas y llegó a nuestra selección. Antes de cerrar, arquitecto, con esto, vamos a escuchar un poco de las declaraciones que ha hablado nuestro querido Sebastián Becasese después de este partido contra Guatemala.
2: El partido con Brasil, nosotros tuvimos un asado en el quincho viejo de la selección, porque ya tenemos un quincho nuevo, y ya percibíamos esa linda vibra y esa linda conexión, aún en la adversidad, porque de verdad que estábamos a un partido que era afuera. Y hoy que pasaron 20 juegos y vemos este presente, yo lo valoro mucho. Y creo que ahí está la fuerza, ¿no? En reconocer y valorar todo lo que hemos transcurrido para llegar acá, que no ha sido nada sencillo. Creo que los chicos han hecho que sea más sencillo de lo que realmente fue, con la energía y el foco puesta solamente en ese primer partido, ¿no?
0: ¿Qué le parece, arquitecto, no lo que dice Sebastián Becasese? Que contra Brasil estaban literalmente las eliminatorias casi por quedarnos afuera, Ecuador, y 10 partidos después, en esa adversidad, hizo un asado con todos los jugadores, conversaron y vieron que el grupo estaba unido, y bueno, es lo que dice Becasese, que hasta ahora ha llevado a que el grupo esté invicto, arquitecto, en estos partidos.
1: Y me parece que son 19 partidos.
0: Sí, 19 partidos, arquitecto, 19 partidos. Sí,
1: estoy bien entonces. 19 partidos y esperemos que sean muchos más. Que ojalá se rompa un récord o que se implante un récord para el futuro y que tengamos esa posibilidad de, al menos estos 3 partidos que nos tocan en la primera fase, no perder ninguna. Podríamos tener ya un, como un objetivo particular chiquito. A ver, hagamos todo lo posible para no perder ningún partido. Ganar unos dos, empatar uno, eso sería un poco el presupuesto que estamos imaginándonos como hinchas. Yo diría, viendo lo que pasó ya en los partidos amistosos, no solo pues de Ecuador, sino de otras selecciones, yo diría, viéndolo a Alemania y viéndolo también a Costa de Marfil, yo diría que me arriesgo a decir que el 14 vamos a empatar ese partido con Costa de Marfil.
0: Sí, arquitecto, yo siendo sincero, yo creo que ese es el resultado más razonable para Ecuador, metiéndonos en los papeles, porque veo que mucha gente como que le quita mérito a la selección marfileña. No hay que confiarse a nosotros, como hemos dicho, en la data mundialista, los equipos africanos se nos hacen complicados a nosotros para poder superarlos, y bueno, en este caso Costa de Marfil no va a ser lo menos. Arquitecto, rapidísimo, de los 19 partidos, yo los tengo en lista, arquitecto, ya. Vamos dándole los resultados, porque mucha gente dice, sí, 19 partidos, pero que no hablamos de los resultados, arquitecto, porque sí, hay mucho empate de 0-0 y mucha mucho ganancia empate, sí, de 1-1. Vamos rapidísimo. Ecuador empezó con su invicto frente a Perú de local 1-0, ganando en Ecuador. Después le tocó enfrentarse de local igual contra Paraguay, donde empataron. Aquí empezaron los empates, arquitecto, 0-0 contra Paraguay. Después empató también 0-0 con Uruguay, de ese partido me acuerdo, allá en Uruguay, el equipo de Bielsa. Después vino la goleada, arquitecto, donde ya la selección empezó a tomar rumbo con Becasí, ese el 4-0 frente a Bolivia en territorio ecuatoriano, arquitecto, no sé si recuerda ese partido.
1: Sí.
0: Después el 1-0 contra Colombia, arquitecto, ese partido de locura gracias a Ener Valencia, ¿no? Se acuerda que no habíamos ganado hace tiempos, arquitecto, en Colombia, y esa genialidad de Ener Valencia entre todos los defensores colombianos, ganamos por la mínima 1-0. Después nos enfrentamos a Venezuela, le ganamos también 2-1, empatamos contra el Chile, después empatamos también contra Brasil, arquitecto. Después empatamos contra Perú y empatamos contra Paraguay, arquitecto. Aquí estamos hablando de que tuvimos una racha de 4 partidos empatando 0-0 en eliminatorias, arquitecto. Partidos oficiales. Después, 1-0 le ganamos a Argentina, ese partido también recordado aquí en Ecuador, y con eso cerramos nosotros nuestras eliminatorias, arquitecto, ¿se acuerda? Con ese partido 1-0 sí, contra Argentina.
1: Y ahí se despidió Ener Valencia.
0: Ahí se despidió Ener Valencia.
1: Yo pensaba que se despedía de la selección.
0: No,
1: de la afición ecuatoriana como local.
0: Claro, sí. El Chivo está activo todavía en la selección. Después, ya vinieron nuestros amistosos, como sabemos, contra Estados Unidos, empatamos 1-1, empatamos contra México también 1-1 y empatamos 0-0 contra Canadá. Esos amistosos, ¿se acuerda, arquitecto, lo que la gente hablaba de estos partidos? Que ya estamos mal, que Ecuador no va a llegar, que empatamos con México, Estados Unidos. Y después ya llegó el partido contra Nueva Zelanda y ahí sí le ganamos 2-0. Y ya vinieron los últimos partidos que recordamos todos. Marruecos 1-1, Países Bajos 1-1 y ahora sí Arabia Saudita 2-1 y el 3-0 frente a Guatemala, arquitecto. Son los 19 partidos de la selección ecuatoriana invicta.
1: Que pudieron ser más goles en ese partido que desarrollaron ayer los muchachos de la selección. La Tri estuvo, como decimos ya en el repaso final, una selección entre titulares y suplentes, y permitió pues hacer un trabajo de observación muy minuciosa seguramente con su cuerpo técnico. Recordemos que este campeonato mundial que arranca este día jueves, ojo, este jueves, póngale usted ya en su agenda, jueves a las 2 de la tarde ya el primer partido entre México y Sudáfrica, así es que atentos a eso. Y lo de Ecuador también es muy interesante, este mundial, a más de lo que tenemos confianza en los muchachos. Una gran eliminatoria, arrancando con menos 3 puntos, eso es algo también histórico en el fútbol ecuatoriano, en el fútbol sudamericano. Arrancando con menos 3 puntos, terminamos dando cátedra de fútbol, pongámoslo así. Ya. Y lo otro es que ya este campeonato mundial es el último de Messi, de Cristiano Ronaldo, bueno, de Ener Valencia, ¿de quién más?
0: De Neymar.
1: Neymar.
0: Neymar Junior.
1: Alguien más tengo.
0: Luka Modric.
1: Modric, correcto.
0: Es el último.
1: De los últimos mundiales.
0: Es que ya por edad,
1: de Galíndez.
0: De Hernán.
1: De Hernán, correcto. Galíndez.
0: Hernán ya nos acompañó con este dos mundiales. Ya.
1: Va a ser su segundo mundial.
0: Qatar 2022 y.
1: De manera particular, vamos a despedir a esta generación de muchachos, de algunos.
0: Que para mí, arquitecto, yo soy de esa generación, arquitecto. Yo me crié con ese fútbol, me crié con los 8 balones de Lionel Andrés Messi, la competencia directa contra Cristiano Ronaldo con 5 valores de oro, Barcelona contra Madrid, Champions, clásicos. La verdad que para una generación nueva que vamos a tener que despedir a estos ídolos, sí se hace como que un antes y un después en el fútbol, porque no sabremos si va a volver a salir un jugador como Messi que gane 8 balones de oro en toda la historia, jugadores como Cristiano que casi llega a los 1000 goles oficiales, tiene 5 balones de oro, tiene 5 Champions, o sea, son jugadores que literalmente son de otro planeta, arquitecto, y esta va a ser su última vez que lo veremos en la Copa Mundial. Que hablando más de Copa Mundial, al que le va mejor de todos estos jugadores categóricamente es a Lionel Messi y a Modric, porque Neymar y Cristiano Ronaldo en las pruebas mundialistas no han tenido buenos partidos contra sus equipos y sus selecciones. Neymar, lamentablemente, en el mejor mundial que podía tener, pues siendo anfitrión, fue Brasil 2014, donde tuvo esa lesión, arquitecto, se acuerda, en la columna que le golpearon
1: el colombiano.
0: Zúñiga.
1: Zúñiga.
0: En la rodilla, en la columna. 2 centímetros, arquitecto, 2 milímetros más arriba de la columna. Se quedaba Neymar no solo sin jugar, sino sin poder caminar, arquitecto. Sí,
1: qué pena que eso pasó. Bueno, cerremos entonces el espacio, este segmento del Mundial que lo hemos disfrutado al máximo y esperamos de a poco, tranquilos. El día jueves estaremos frente a la pantalla mirando ese partido que ojalá arranque con lo que la gente está esperando, esa gran expectativa que tiene de ver un buen fútbol, buena cantidad de goles, que se apliquen bien las nuevas reglas del fútbol.
0: Sí, correcto. Y hay 2 partidos, arquitecto, el día jueves. Sí. Todos los partidos, bueno, todos los días que se inaugura hay 2 partidos. México contra Sudáfrica primero a las 2 de la tarde y después tenemos para cerrar Corea del Sur contra Chequia, arquitecto.
1: ¿A qué hora es?
0: A las 9 de la noche, hora ecuatoriana del día jueves igual, se juega ese partido de Corea del Sur. Después, el siguiente día viernes, ya viene la inauguración en Canadá, que juega Canadá contra Bosnia a las 2 de la tarde y la misma inauguración también del grupo D, que aquí juega Estados Unidos el mismo día viernes contra Paraguay a las 8 de la tarde. Estamos hablando hora ecuatoriana, arquitecto. Aquí la primera selección latina de Sudamérica que empieza el mundial es Paraguay frente a Estados Unidos.
1: Y por eso también vamos a estar atentos a ese partido que se va a dar en la inauguración ya en Estados Unidos propiamente dicho. Muy bien, la seguimos mañana entonces con el tema del mundial. Un dato así rapidito, datos sueltos. El fútbol femenino, Ecuador se juega ante Argentina el pase al repechaje del mundial femenino 2027. Ecuador jugará el martes 9 mañana. De junio en Quito ante Argentina, la opción para acceder a la primera fase del repechaje para el Mundial de Brasil 2027 en la última fecha de la Liga de Naciones Femenina. Le ganó a Chile.
0: El contraste, arquitecto, de la selección femenina con la selección absoluta, que no estamos comparando, pero solo el contraste, ¿no? Nuestra selección absoluta, la segunda mejor de toda Latinoamérica, y nuestras chicas están peleando con todo el orgullo y toda la fuerza para poder llegar también al repechaje y podernos meter en este Mundial Femenino 2027, que se juega el otro año.
1: Sí, eso es lo que estaremos también atentos. ¿A qué hora es el partido mañana?
0: Mañana tenemos el partido 9 de junio, arquitecto, desde las 18 horas, hora ecuatoriana, en el Estadio Olímpico Atahualpa. Se juega la última fecha de la Liga de Naciones Femeninas, clasificatorias para el Mundial. El certamen no tiene a Brasil como organizador de la Copa del Mundo, pero las 2 primeras selecciones irán directo al Mundial, mientras que el tercero y el cuarto puesto en este caso irán al repechaje. Y este 9 de junio, por el momento, la tricolor se encuentra en cuarto puesto con 11 puntos tras la victoria ante Chile y con el mismo puntaje que Venezuela, que se encuentra tercera, aunque el equipo venezolano está por delante porque tiene mejor gol de más 13, mientras que los ecuatorianas tienen más 3.
1: Esperemos que también sea un gran acompañante, un gran aliado, la altura, los 2.850 metros sobre el nivel del mar que tiene el Estadio Olímpico Atahualpa. Ahí se va a enfrentar entonces Ecuador va a recibir a la selección argentina. Que sea un triunfo, eso queremos, y con buena cantidad de goles para que puedan tener la posibilidad de clasificar a ese repechaje, que se lo merecen también las chicas que con gran esfuerzo están haciendo esta eliminatoria. Son las 18 horas con 53 minutos, 18 con 53. Antes de olvidarme, y revisemos el dato, ¿por qué no lo dejaron entrar al árbitro somalí? ¿Por qué no lo dejaron? Los detalles sería interesante conocerlos, porque puede haber una guerra de nervios para la gente que va al mundial, ecuatorianos, aquí coterráneos, compatriotas de aquí de nuestra provincia que van al mundial y que seguramente están armando ya maletas para ir al primer mundial del próximo domingo, que se jugará en Filadelfia. Ojo, hay que tener, entiendo que las cosas en regla. Alguna vez un amigo contaba que intentó ir a Estados Unidos y de pronto le dijeron, no, usted no puede entrar a nuestro país, queda revocada su visa. ¿Y por qué? Porque había estado manejando, en la última visita a Estados Unidos, había estado manejando un vehículo y se había pasado una luz roja. Y eso había quedado ahí, grabado. Y ahí le llaman criminal, dicen ya de una. Pues,
0: claro, sí. Claro, sí.
1: Ya estaba en la lista, en una lista ahí. Entonces, de pronto quiso ingresar y salió seguramente alto. El señor no puede ingresar porque tuvo esa infracción, decimos nosotros acá, pues se pasó la luz roja y ahí ya está vetado para ingresar a Estados Unidos. Entonces, hay que estar todo en regla. Todo en regla para que no haya los problemas. Miren, se supone que el presidente Infantino habló con el presidente de Estados Unidos, Donald Trump, y le dijo, vea, señor presidente, ayúdanos para que esto fluya, para que no haya problemas de los turistas, de los visitantes que vengan a su país, puedan tener la posibilidad de ingresar sin ningún problema, si tienen la visa.
0: Ya tengo, arquitecto, la data completa de por qué no dejaron entrar al árbitro somalí. Y lo que pasa, arquitecto, es que Estados Unidos, el país de Estados Unidos, recordemos, tiene un veto directo contra los somalíes. ¿Por qué? Porque en Washington D.C. se cataloga de forma rígida que Somalia es un refugio seguro para terroristas. Entonces tienen problemas diplomáticos con Estados Unidos. Y bueno, el árbitro sí consiguió una visa, sí, aprobada, pero esa visa aprobada no garantiza que pueda entrar a Estados Unidos. Exacto. Al aterrizar en el aeropuerto de Miami, los agentes ya lo sometieron a una inspección de obligatoria y tras ese control existían preocupaciones del escrutinio. Eso significa que al cruzar los datos en el sistema de seguridad nacional e inmigración, algo no superó los filtros requeridos, declarando inadmisible de forma inmediata que pueda entrar el árbitro. Y como usted dice, arquitecto, hablando de por qué la FIFA no puede ayudar, aunque el torneo sea organizado por la FIFA, el organismo deportivo no tiene poder sobre las leyes de inmigración del país anfitrión. Entonces la FIFA emitió un comunicado aclarando que el gobierno local es el que decide en última instancia quién puede entrar o no al país.
1: Bueno, eso le pasó al árbitro. Lamentablemente así es la geopolítica mundial. Respetamos en lo absoluto la soberanía, las leyes de cada país, y ahí esperemos pues que se pueda superar cualquier inconveniente. Pero esos ya son inconvenientes muy grandes que lamentablemente se pasan de lo que se puede conversar, de un conversatorio entre autoridades, en este caso la FIFA y el presidente de Estados Unidos. Son las 18 horas 57 minutos. Gracias, Jonathan, por tu trabajo.
0: Un abrazo, arquitecto. La despedida también para todos nuestros amigos que siempre sintonizan a las 18 horas marcando el reloj Z Deportes para poder sintonizar esta información deportiva. Así que les doy la invitación para el día de mañana volvernos a encontrar.
1: Dios mediante, mañana a partir de las 18 horas estaremos nuevamente compartiendo información deportiva. Un abrazo, cuídense. Hasta siempre, Zamora Chinchipe.
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